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0: García.
1: Oye, el Garbanzo anda muy distraído el día de hoy, ¿no?
0: Sí, anda pa' ahí, pa' acá, agarrando acá, con su camisa, con un sombrero de Heidi, no sé qué trae.
1: Bueno, Jesús, ¿cómo estás? Muy buenas tardes, bienvenido al show de Erando y la Chocolata, feliz viernes.
2: Feliz viernes, Choco, estoy muy contento de escuchar tu voz una vez más.
1: Oye, no me quiero poner sentimental ni triste ni nada, pero bueno, ya viene el Día de las Madres muy pronto y tu mami, hace poco que no está con nosotros, ¿no?
2: Sí.
1: ¿Cuánto?
2: Hace 12, van a ser 12.
1: 12 años. Y obviamente, sí. ¿Qué edad tenías tú cuando se fue tu mamá de aquí?
2: 30. Bueno, está 29, estaba a punto de cumplir 30.
1: Y lo quiero mencionar porque hay muchas personas que nos están escuchando y a veces nosotros no somos conscientes los que tenemos a nuestra mamá, pero bueno, al mismo tiempo pues tenemos que hacer mucho, hablar de ella y todo. Y en ocasiones hay gente que perdió a su mamá en estos días y va a ser el primer año que no van a tener a su mamá. Eso debe ser muy fuerte. ¿Tú recuerdas el primer Día de las Madres sin tu mamá, Jesús?
2: Sí, claro. Claro. De hecho, su aniversario viene en 3 semanas.
0: Ay, güey.
2: Y como a los 10 días de ella fallecer era la fiesta de cumpleaños de mi hijo, que iba a cumplir un año entonces.
0: Ay,
2: así,
0: güey.
2: Es que en muchos momentos, claro, te acuerdas el primer cumpleaños, la primera Navidad, el primer Día de las Madres, el primer cumpleaños de ella. Después de eso, así es que...
0: Wow. Oye, Choco, hay pros y contras de ser muy unidos, ¿no? O sea, hay pros y contras. Los pros es de que, fallece un familiar, lo que sea, y tú, pues, en paz descanse y seguimos. Pero cuando hay una familia tan unida y de repente falta el patriarca o la reina de la casa, esos son golpes duros para todos hasta que llegue el día del pozole, del turkey, de cumpleaños o Día de las Madres. Es duro.
1: Sí, bueno, pues en paz descansen todas esas mamás que faltan ahora y especialmente a los que las acaban de perder. Y decía, no quería ponerme así, pero bueno, también hay que pensar en todo mundo y ya vamos ahora sí a lo que viene, Jesús García, que estoy segura que tu mamá está muy orgullosa de ti porque pues eres un buen chico, ¿no?
2: Gracias, Choco.
3: Lo pensó mucho, Jesús. Sí. Choco, cuando dijiste un buen chico... Ahí dijo, pues, ¿qué puedo decir yo si me la paso en Ibiza?
4: Pero eso sí, si nos conociera, Choco, hubiera dicho, qué bueno que mi hijo se juntó con estos buenos tipos, tipazos.
0: Cosa que no puede decir la mamá del Garbanzo,
2: sí, ¿no? La verdad que sí.
3: ¿Tú crees que tu jefa hubiera dicho, ay, Jesús, hijo, qué buenos amigos tienes?
2: Sí, ¿por qué no?
0: ¿Qué hago?
2: Le gustaba el relajo también.
4: Uy, iba a ser nuestra consentida.
3: Yo me acuerdo como en Jesús y pienso como en Juan Gabriel Choco cuando perdió a su mamá. Yo pienso que la canción de la de Amor Eterno le hubieras dedicado tú, ¿verdad, Jesús?
2: No, eso no.
4: Pero que tú la,
1: a ver,
4: que tú la
1: cantas.
0: Oye, y si supiera su mamá que anda salvando el mundo, todo lo que ha hecho.
4: Ah, sí.
2: No.
3: Hijos de la... Oye, ya, Choco, por favor, no empieces con esas payasadas.
4: Seriedad, por
1: ustedes
4: favor.
1: Ustedes son los del payasadas. A ver, vamos con lo más buscado esta semana en Google. Vamos con la... en quinto lugar, la cosa más buscada esta semana. Jesús, ¿qué fue?
2: Bueno, pues empezamos con el partido América contra Pumas, que ya creo, o sea, no soy fanático del fútbol, pero creo que no hay partido del América sin una controversia.
4: 100%.
3: Gracias, nomás la del América les cabe.
4: Son los únicos tranzas, ayuditas, que cómo le hacemos para que pase, que vamos, iban muy mal. ¿Cómo iban muy mal?
1: A ver, ¿cuál fue la controversia esta semana que toda la gente andaba buscando en Google?
4: Adelante, eras okay. No, tú eres el chido.
3: Rápido, Choco, lo voy a tener porque hay gente que no entiende. Hay algo que se llama alineación indebida. Cuando hay alineación indebida, el equipo que la hace pierde el partido. Ya la perdió el América con Viñas contra Atlas, ya la perdió Tigres alineando jugadores, uno más de extranjeros que deben de jugar en la alineación. Ya está la regla, así es. Esas son las dos alineaciones indebidas. Pumas empatan el partido, es el superlíder. El Pumas tiene todo para destrozar al América y empatan y como que iban dolidos. y fueron a quejarse, a decir que había alineación indebida. Pumas.
4: Eres un experimentero, argüendero, güey.
3: Entonces, háblalo tú.
4: Oh, ya se enojó. Perdón, güey, ya síguele. Ahí vas, como en América.
3: Dale, güey, dile. Ah, no, en América el Puma está chillando.
4: ¿Hicieron algo indebido, sí o no?
3: Sí.
4: Entonces, ¿por qué alineación, dices que no? No. Pero hicieron algo indebido, sí, no digas que no. No, no, es que es algo indebido, okay. No defiendes, okay, algo que entonces, no es.
3: Pumas está diciendo que fue alineación indebida. ¿Fue o no?
4: Sí, pero su reclamo no
3: que
4: fue.
3: No fue alineación indebida.
4: Pero ese no fue su reclamo.
3: Sí, ese fue.
4: Ah, qué bueno.
3: Ese
4: va.
3: Fue el pedo,
4: no
3: por eso.
4: Report, pero bueno.
3: Bueno. Entonces, Choco, todos los comentaristas, todos los demás dijeron, oye, Pumas, ¿qué pedo? ¿Por qué hace eso? ¿Qué buscan? Si saben que eso no es cierto. Querían ganar el juego en la mesa, Choco. O sea, ahí qué pasa. Si así bien ha sido, el América queda eliminado y Pumas pasa. Ya ni juegan el otro partido. Eso es lo que querían las gatitas.
4: A ver, tú, gatito, ¿entonces por qué fueron sancionados con una multa?
3: Porque cuando se hizo el cambio, el jugador ya había salido, pero Cáceres estaba lesionado. Entonces, sentido común, el jugador se quedó en lugar y dijeron, eso estuvo mal el procedimiento.
4: Queriendo hacer trampa, el América, 100%.
3: Está bien. ¿Para qué hablamos de fútbol, pues, con gente que no sabe de fútbol? Es como hablar de recetas con señoras que no saben cocinar.
4: Pues la Choco te preguntó, ella no sabe.
1: Bueno, yo estoy entendiendo, o sea, Puma simplemente estaba llorando por algo.
0: Y punto. Sí, Choco, es lo que es. Oye, pero al final de cuentas, eso está en quinto lugar. Regresamos con más, ¿no?
3: Todo se fue en este tiempo, ya ves. Bien,
4: eres un chillón, deja de chillar. Deja de chillar.
3: Cállate,
4: tú también. Carajo.

0: Jesús García, de lo más buscado en Google. En quinto lugar estuvo lo del América Pumas. Vamos con la cuarta posición, Jesús, en este viernes de lo más buscado, que está ahí.
1: Bueno, en la cuarta posición el Kentucky Derby, que es una carrera de caballos famosísima aquí en Estados Unidos, pero estuvo de alta tendencia esta semana porque no estoy seguro si así se pronuncia, pero creo que es Cherie DeVos. Hizo historia siendo la primer mujer en ganar el Derby de Kentucky. En una historia de más de 151 años, ella es la primera que ganó como entrenadora de este caballo del Kentucky Derby.
0: Ah, o sea, ella no era la jinete.
1: No, ella fue la entrenadora del caballo.
2: Oye, Choco, hay un documental en Netflix, Jesús, donde dice un vato mata caballos con electrocutándolos. Estos caballos cuestan, Choco, la aseguranza de un caballo de estos de carreras como el del Kentucky Derby pueden costar hasta $5 millones.
3: No,
2: la aseguranza. Entonces, lo que pasaba, Choco, es de que tu caballo tiene que morir de muerte natural. Entonces, encontraron a alguien que los electrocutaba y no quedaba que les diste un balazo, los habías envenenado o lo que sea. Y este vato le empiezan a pagar mucho dinero por matar caballos. Y entonces, ese es como él se ganaba su feria. Y hay un documental de eso.
3: ¿No sabes cómo se llama ese?
2: ¿Qué?
3: ¿Ese documental? ¿Qué? Está chido, güey. No, bueno, sí, en fin. Pero bueno, entonces sí está canijo, ¿eh?
2: Bueno, a ver, pues eso está, Choco.
0: Bueno, pues felicidades a la chica. Y obviamente cada vez demostramos a las mujeres que somos más poderosas. ¿Qué
3: grabación? Oye, Choco, me imagino que el patrocinio para esa carrera de caballos salió cara, ¿no? Esos del pollo están bravos.
0: ¿Por qué del pollo?
3: ¿No es Kentucky? El Kentucky Derby.
0: O sea, es en el estado de Kentucky. No quiere decir que el patrocinador es el Kentucky. Eres un estúpido, garbanzo.
4: El jinete era el general.
2: Oye, pues ahí está, Choco.
0: Lo que está en la posición número 3, como lo más buscado.
1: Bueno, pues el shock a lo largo de los Estados Unidos, porque Spirit Airlines, la aerolínea, quebró y dejó de existir y dar servicio esta semana. Mucha gente, pues, se quedó estancada en diferentes partes del país. Según la razón que ellos dieron en un juicio de bancarrota es por el gran incremento del precio de la gasolina. Obviamente es algo de lo que hemos estado hablando desde el comienzo de esta guerra, pero cuando una aerolínea no tiene los fundamentales financieros para sobrevivir una crisis como esta del petróleo, pues vemos ahora la primera víctima de esta crisis.
3: Ahora solo lo recordamos en espíritu.
2: Ya nomás quedó el puro spirit.
0: Bueno, también estas aerolíneas eran engañosas, ¿no? Porque tú comprabas un boleto en $100 y luego te decían otros $100 por la maleta, otros $100 por llegar temprano, otros $100 por llegar tarde.
1: Otros 50 por el asiento.
0: Otros 50 por el asiento. Y si veías a la aeromoza o al piloto al abrir la puerta eran otros 100. O sea, sí. De todo te cobra.
3: Y también incluía un paquete que venía con madrazos, Choco, porque se peleaban ahí muy seguido.
2: Oye, Choco, y lo chido es lo malo de que está bien todo, pero si no traen maruchans, güey, ¿para qué pedo, güey? Sí. Solamente en Volaris, güey. Ahí sí te dan maruchans. Es lo chido.
3: Entre nubes. Nuestro menú entre nubes. ¡Ah, perro!
2: Y en Viva Aerobús también.
3: Ah, sí, güey.
2: En Viva Aerobús, Choco, el de
1: bueno,
2: la...
1: Bueno, no te lo dan, lo tienes que pagar.
3: Pues, por cierto, ya Delta ya no va a tener comida tampoco, ya valió.
2: Pues tú, Garbanzo, nunca has tenido ahí atrás, güey.
3: Eres un estúpido.
2: El perro Bermúdez, Choco, en la voz de Viva Aerobús, ahora que viene el Mundial y sale ahí.
5: Hola, ¿qué tal? Gracias por volar con Viva Aerobús. El día de hoy quiero que te abroches el cinturón.
2: Y nosotros nos gusta hacer una broma ahorita, Choco, de acá, que vamos ahí, termina de hablar el perro Bermúdez y empiezo yo a decir puras
3: estupideces. No sé si me escucharon
2: bien. Empiezo a decir puras estupideces y la gente empieza a voltear como mensa.
3: Y es bien chistoso, Choco. Es bien chistoso, ¿verdad?
0: No, hombre, no, ustedes no se aguantan. Son lo más chistoso que he visto en mi vida.
3: Hacemos ruidos de gallinas también.
2: Órale. Oye, Choco, vámonos con la que está en segundo lugar. ¿Qué es lo que está en segundo lugar, Choco? Que diga Jesús.
1: En la segunda posición, el Met Gala se llevó a cabo esta semana. Es donde todas las estrellas desfilan en colaboración por la por el Met en Nueva York, y específicamente el tema era de que la moda es arte. Así es que mucha gente estuvo buscando el vestuario, los vestidos que la gente se puso. Vogue hizo una lista de los mejores vestidos de esa noche. Entre ellos está obviamente Rihanna, Beyoncé,
0: Emily otros. Blunt.
1: Así es que échale un... Emily Blunt, sí, también. Mamacita. Ahí también están las Kardashians.
2: Venus Williams.
1: Que le quieren echar un vistazo.
3: Bad Bunny fue de viejo, Choco, y abrazó a su ex-suegra.
0: Oh, sí, vi que le dijeron, ¿cuánto te tomó arreglarte así? Dijo 50 y 60 años, que era el look que él traía de un señor de 60 años, ¿no?
2: A mí lo que más me gustó, Choco, sí, fue la Sabrina Carpenter. No manches, esa vieja amor. Ni es de veras. Esa vieja no es de veras, Choco.
3: Bebé de luz. Es un extraterrestre, güey.
0: Muy bien, bueno. ¿Qué está en primer lugar, Jesús, como lo más buscado?
1: Y en la primera posición, el antivirus estuvo de alta tendencia después de que un crucero, desafortunadamente, 3 personas perdieran la vida y otros estuvieran contagiados. Lo más probable es de que el antivirus exista después de... Bueno, viene de los ratones, esencialmente, pero ya se hizo un rastreo del virus específico que tienen estas personas en el crucero y se puede transmitir de persona en persona. Así es que es bastante peligroso y es muy inusual que este virus se transmita de persona en persona. Así es que hay una crisis ahí porque obviamente están tratando de contener el virus, pero también están tratando de ver de dónde se contagiaron esas personas.
2: Antivirus, Choco, antivirus.
0: Bueno, pues ojalá no vaya a pasar con ya saben qué, ni lo voy a mencionar, porque fue algo terrible lo del 2020, ¿no?
2: Sí, fue bien terrible estar desde casa sentado, ahí nomás haciendo el show, en shorts, y yendo a comer, tragar, al baño y hablar con ustedes. Fue bien aburrido. Sí me visitaron como 5 morritas, Choco, ahí al garage, pero pues dije, arriesgándose uno al coronavirus. Era peligroso, yo sufriendo.
3: Una ruleta era, tu vida era una ruleta.
2: Era.
3: A ver qué sale.
2: Y zas. ¡Puf!
3: De que todos maneras algo nos vamos a morir.
0: Ya están los mujeriegos, sí, hombre. Vamos con lo que está lo más buscado en YouTube, Jesús, por favor.
2: Y algo nos tenemos que
1: comer. El video de más alta tendencia esta semana viene de Chris Brown, que ya llevaba bastante tiempo que no sacaba algo nuevo. Este es el video oficial de su canción Fallen, con Leon Thomas. Este video tiene más de 6 millones de vistas en una semana.
2: Se llama Fallen y dice así.
6: Hoy es el día más triste de mi vida.
2: Esta canción no está bien.
3: Ese es como para WhatsApp, ¿no?
2: Sí, se me ocurre para otras cosas.
3: Es como que al ritmo.
6: 50 Shades of Grey, o what?
3: Casi.
6: Vámonos a Seattle en la avioneta.
1: Me gusta mucho a la película de... ¿cómo se llama esta película?
3: Lancheros 2, ¿no?
6: 50 Shades of Grey.
1: No.
3: 50 sombras de Grey.
1: La de los vampiros y los afroamericanos.
2: Un lanchero bien picudo.
3: La de los vampiros y la... A ver.
2: Ah, la de Twilight.
3: No, güey. Es...
1: No.
2: La de Risa en Vacaciones 2. Pánico en la montaña con Pedro Fernández.
3: Esa.

0: Se llama Sinners. Se llama Sinners. No la han visto, la deberían de ver. Está buenísima.
1: ¿Cómo se llama? Sinners.
2: O oh, como Sinners. Pecador. O es la que ganó un Oscar, ¿no?
0: Sí, sí, sí, sí.
1: Ah, no me acuerdo.
2: A mí no me gusta porque es como que me da sed esos colores amarillentos.
1: Tú siempre que ves un morenote también te da sed. Y dices, no hay agua, dame de tu manguera.
2: Oye, Jesús.
1: Oye, Jesús, ¿cómo ves?
0: ¿Por qué me dices a mí?
1: Ese maldito Garbanzo Choco dijo, cada que es moreno, me da sed. Le Garbanzo, no hay agua aquí. Digo, pues que me dé el de la manguera.
2: Dime, nego. Era no te dime, nego.
1: Sí, pero no soy tan... Y Jesús tomándote fotos tú con tu morenote en San Francisco, Garbanzo.
3: No, ya vimos las fotos. Pensé que era mentira. Dije, Photoshop, no, son reales.
1: No, pero lo agarraba de la pierna. So what's up, le decía el vato. Y pero
2: con todo lo que están diciendo le pasó a Erasmo, esa es la verdad.
1: Ni madre,
2: güey, ¿cómo no? ¿Te pasó?
0: Jesús,
1: ¿a quién le pasó?
0: Al Garbanzo.
2: Di la verdad, Jesús, di la verdad.
4: Oye, hay foto, brody.
0: De hecho, se tardó mucho en el baño, ¿no sí, te acuerdas?
2: Hijos de la
1: rueda. Yo le dije, oye, Jesús, ya, pero ya, yo, hay desmadre, hay cotorreo. Y un punto donde dije, oye, güey, la neta, eso ya es mucho, media hora. Y ya nomás venían como fajándose, yo no sé por qué.
2: Güey, pues si vienen saliendo del baño, ¿qué esperas?
4: Ahí es donde está la duda.
2: Hay que acomodarse ahí,
4: güey. Ahí es donde está la duda.
2: Lo que no entiendes es que cuando yo llegué, Choco, se estaban abrazando con otros ahí, que tus manos, que crema usas.
1: Eran las que trabajaban con él, las morras.
2: No, ¿cuáles morras? Háganse, güey, los dos, especialmente Jesús también.
1: He would work in Silicon Valley. Le dije, pues vámonos yendo, Valley. Yo soy de Michoacán.
2: Y lo más raro es que Jesús dijo, los voy a llevar a un lugar donde siempre me veo con los morenos.
4: Bueno, eso sí también, Choco, ¿por qué Jesús los lleva a esos lugares?
2: Exacto.
1: Maldito Jesús, poniéndonos trampas.
0: Yo los llevé a un lugar bien... Y el que le empezó a hacer ojitos a los de la mesa de al Lalo.
2: ¡De al Lalo!
0: El Garbanzo.
1: Ah, de Lalo, sí, de Lalo. Lalo también es bien. Oye, Choco, el Garbanzo le dijo a Jesús, vámonos de aquí. Le dijo Jesús, pero hay muchos así. Dijo, es que yo ya me conozco. Dijo,
2: no tengo límites, hijos de la. Dijo,
1: hago conexión con uno y aquí nos vamos a amanecer. Hijo de tu. Dale. Bueno, vamos a regresar, señores. Gracias, Jesús. Buen fin de semana. Happy Mother's Day para tu mujer.
0: Hasta luego, hasta la próxima.
2: Buenas noches,
5: hasta la próxima.
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3: Bueno, esto fue parte de lo que pasó ayer en El Chocolatazo. Jaime le hizo el chocolatazo a su novia María Dolores. Él la había conocido hace 8 años, pero se vino para acá y la reencontró en Facebook hace 2 años. Apenas la fue a ver en persona hace 2 semanas, después de todo este tiempo.
21: Sí, la encontré en Facebook y ahí comenzamos a hablar otra vez y ya nos hicimos novios. Ajá.
3: Él dice que el chocolatazo se lo hizo porque ella estuvo muy sospechosa con su...

0: Sí, la encontré en Facebook y ahí comenzamos a hablar otra vez y ya nos hicimos novios. Ajá.
1: Él dice que el chocolatazo se lo hizo porque ella estuvo muy sospechosa con su teléfono.
0: Ajá, o sea, me prestó el teléfono y no se dio cuenta que tenía un mensaje en Messenger, en WhatsApp. Y cuando yo abrí el celular, ella alcanzó como a mirar y me lo arrebató. Y le dije, ¿qué es esto?
1: O sea, se puso muy nerviosa.
0: Sí. Porque no se había dado cuenta ella que tenía un mensaje y me prestó el celular y cuando miró que lo abrí, entre ella miró como que estaba el mensaje y luego me lo agarró para atrás.
1: Obvio que tu reacción es normal de decir, oye, pues qué onda, qué estás ocultando, ¿no?
0: Exactamente, desde ahí me comenzó la duda, por eso quiero salir de duda si no está hablando con alguien más o por qué está hablando con esas personas, ¿no?
1: O sea, la reacción de ella dijo mucho, ¿no?
0: Ándale, exactamente. Ya después, más tarde, le pregunté y me dice, oh, es un amigo.
2: Ya valió, Brody.
1: Ándale, el amigo. O sea, aceptó que otro hombre le estaba escribiendo, pero dijo que era su amigo.
0: Sí, así aceptó que habla con un amigo. Y le dije, ¿pero por qué hablas? ¿Pero por qué actuaste de esa manera? Me dice, oh, es que yo no sabía cómo ibas tú a reaccionar, si te iba a molestar o no. Desde entonces me vine con la duda. No sé qué pensar, si sea más que un amigo o por qué. Porque, buenos días, que cómo estás. O sea, no me pareció correcto.
1: Bueno, eso es lo que nos platicó Jaime de María Dolores. Y nos pidió que el lobo le hiciera la llamada a ella y esto es lo que pasó.
2: Alguien especial que tú tengas, no sé si tienes alguien por ahí especial para ti, María Dolores.
3: No, pues no,
2: entonces me los mandas a mí. Sí, oye, pero entonces no tienes a nadie especial ahorita.
3: No, ahorita no.
2: Te digo, son gratis, llegan de 2 a 3 días, si tienes a alguien especial, pues se los mandamos. Claro, si tienes a alguien.
3: No, por el momento no.
2: ¿Y qué tal un amigo especial, María Dolores?
3: No, ni se los merecen.
2: O sea que te ha ido algo mal, a pesar de esa voz y esa risa tan bonita que tienes.
3: Pues, algo.
2: Pues qué mal, María Dolores.
3: Ajá.
2: Ajá, pero pues qué lástima, por uno pierden todos, ¿verdad?
3: Pues sí, pero no todos son igual. ¿Para qué vamos a...?
2: Generalizar.
3: Ajá.
2: Inteligente manera de pensar.
3: Exactamente.
2: Qué bueno, María Dolores. ¿Y a ti te gustan los chocolates o no?
3: No, soy muy amante del chocolate.
2: O sea que si te mando unos, ¿no te los vas a comer?
3: No tengo a nadie, pero pues igual no. ¿Para qué voy a hacer el pecado de comer chocolate si no como chocolate?
2: Ah, muy bien. Pues entonces, ¿qué juzguerita estaría bien mandarte?
3: Mejor algo salado o algo picante.
2: ¿Te gusta el picante?
3: Algo.
2: ¿Pero como chile o salsa picante?
3: No, algo que tenga chilito, o sea, algo picoso.
2: O sea que ya tenemos algo en común. Siempre tiene que haber algo que pique ahí, ¿no? La verdad me gustaría volver a hablar contigo, María Dolores. ¿Se puede?
3: Ah, muy bien. Sí, cuando gustes.
2: ¿De verdad? Entonces te marco más tarde.
3: Muy bien.
2: Te mando un mensajito primero y nos ponemos de acuerdo.
3: Sí, ya que no vas a mandar en chocolate, pues un mensaje está bien.
2: Sí, ¿verdad? Bueno, además es más sano un mensaje mío que los chocolates.
3: Sí, el chocolate engorda.
2: Sí, ¿verdad? Bueno, yo también te puedo engordar, pero no así. Engordamiento de 9 meses.
3: Sí, ¿verdad? Muy bien.
2: No te creas, ¿cómo que muy bien?
3: No, de ese engordamiento no.
2: Bueno, todavía no, ahorita no está bien.
3: Pues sí, obvio que no, ¿verdad? Pues te voy a decir que no, de ese engordamiento no.
2: Bueno, apenas nos vamos a conocer, por lo pronto todavía no, María Dolores. Bueno, entonces al ratito te llamo o te mando un mensajito.
3: Bueno, que estés muy bien.
2: Tú también, hermosa, entonces te puedo mandar un mensaje o llamar a la hora que sea, ¿no?
3: Pues sí, no tengo.
2: ¿Qué tal como a las 9?
3: Muy bien.
2: ¿Sí?
3: Sí.
2: Lo bueno que no tienes a nadie, así puedo hablar ya con más confianza y decirte cositas bonitas.
3: Tal vez tú eres el que tú tienes a alguien.
2: No, claro que no. Bueno, si quieres no te llamo ni te mensajeo.
3: No, sí, pero ¿por qué de mandarle mensaje a alguien que no conoces?
2: Te repito, si quieres no te llamo ni te mando mensaje, pero lo quiero hacer porque me caíste bien.
3: ¿Por qué te caí bien?
2: Tienes bonita actitud, tienes una voz muy bonita y te ríes muy bonito.
3: Pero pues es nada más la voz. ¿Qué tal si la persona de a tiro no está a tu gusto?
2: No dije que solamente la voz, pero ¿qué tal si estás a mi gusto?
3: ¿Y qué tal si nada más estás conociendo lo que es la voz? ¿Qué tal si la persona no es lo que dice que es?
2: Bueno, no dije que te conozco todavía, ni sé cómo eres, solamente que me agradó tu actitud y que tienes una voz muy bonito y te ríes muy bonito.
3: Sí, que te agrade, no sé qué.
2: Así es, y mucho, pero dejemos esta plática para el ratito, ¿ok?
3: Muy bien.
2: Pero segura que no tienes a nadie.
3: No.
2: Perfecto, para volver a hablar contigo y decirte que tienes una voz muy hermosa.
3: Muy bien.
2: Ahí está, Choco.

0: Adelante, Jaime.
1: Ah, Lola. ¿Cómo que no tienes a nadie?
2: No.
1: No tienes a nadie. ¿Y yo qué soy?
2: Tú eres mi novio.
0: Bueno, eso fue lo que escucharon ayer y esto continúa el día de hoy.
2: Tú eres mi novio.
1: Ajá, ¿qué más te queda decir? Ya caíste, ya metiste la pata, ya.
2: No, no metí la pata. ¿Por qué no puedes estar poniendo? No. ¿Por qué pones tú a alguien que tiene que hablarme de esa manera?
1: ¿Qué? ¿Cómo?
2: No, Jaime, no.
1: Momento.
2: ¿Esa es tu manera? No. Esta es tu manera de, ahora sí, de como sacar tipo de verdades.
1: Pues, ¿qué más te queda decir, no? Ya.
2: No. ¿Qué más te queda decir? ¿Por qué?
1: Ajá, ¿qué más te queda decir? Ya caíste, ya metiste la pata, ya.
2: No, no metí la pata. ¿Por qué no puedes estar poniendo? No.
1: Lo hice porque esa última vez cuando te pedí el teléfono y te llegó un mensaje, que ¿cómo
2: Jaime, no.
1: Momento?
2: Ahora, el pelado sabe mi nombre, María Dolores. O sea, nadie sabe que me llamo María Dolores.
1: Bueno, entonces en ese momento, si ya sabías que estaba medio raro todo, ¿para qué seguías hablando de esa manera?
2: No. ¿Por qué lo haces otra vez?
1: Tan confianzuda. ¿Por eso? ¿Por qué? Ya te lo dije.
2: No, estás mal tú.
1: Desde esta última vez me diste la duda de la manera que reaccionaste.
2: ¿Cuál otra vez?
1: Esta última vez que fui para allá cuando te pedí el teléfono, te lo estoy diciendo.
2: ¿Cuál duda te metí?
1: De con quién estabas hablando y por qué estabas hablando, ¿no te pregunté?
2: ¿Cuándo estaba hablando? ¿Tú te refieres a la vez que me llegó el mensaje?
1: Exactamente, desde entonces me entró la duda. Ajá.
2: O sea, tenías esa duda. Yo te lo dije, es mi amigo, hasta te lo puedo presentar, es más.
1: ¿Y cómo reaccionabas en este momento?
2: No. Esta es tu manera de, ahora sí, de como sacar tipo de verdades.
1: ¿Por qué no? Si nada escondes, ¿por qué no te voy a sacar ninguna cosa escondida, verdad?
2: ¿Qué querías saber?
1: Si estás hablando con otras personas o estás saliendo con otras personas.
2: ¿Tú crees que yo tengo tiempo de salir a conocer a alguien más, a tratar a alguien
1: ibas a hacer tiempo para que él te mandara un mensaje después, ¿no?
2: Ay, Jaime, por favor.
3: Bueno, sí, ya habíamos quedado de hablar.
1: No. Entonces, ¿para qué le dices que te mandara un mensaje y no tenías a nadie?
2: Ay, ¿por qué te pones a poner a alguien que me diga esas cosas? Fíjate nada más lo que hace.
1: ¿Por qué no? Ya te lo dije, ¿por qué? Porque tenía duda.
2: Si es lo que tú estás pensando, ¿qué haces conmigo entonces?
1: Pues eso es lo que te quería tomar una decisión.
2: Pues tómala de una vez ya. ¿Querías tomar una decisión? Tómala ya.
1: Pues sí, ya mejor cada quien por su camino. Ya mejor cada quien por su camino, Lola.
2: ¿De dónde salió todo esto, Jaime?
1: De eso, desde esa vez, te estoy diciendo, estaba con la duda.
2: Ya desde esa vez yo no he platicado con él. ¿Por qué? Uh-huh. Porque te di todo espacio.
3: Ey, seguro, claro que sí.
4: Ey, ándale.
1: Ya, mejor ya. Ahí la dejamos y ya. Ahí cada quien por su camino y ya. Ya estuvo.
2: Está bien, Jaime. Está bien.
0: Bueno, entonces aquí termina la relación, Jaime.
1: Sí, ya de una vez ya. Ya, así está. Sí, varias veces se le preguntó si tenía alguien y no tiene nadie, entonces yo no soy nadie para ella.
4: ¿Ya colgó?
1: Ya.
0: No, y déjate de eso, la conversación que tenía con el novio, iban a hablar y todo, se ve que se cayeron bien, pero bueno, pues ahí estuvo el chocolatazo, cuídate mucho, Jaime.
1: Ya, está bien. Muchas gracias, Choco.
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4: Chidoras de la Chocolata, saludos a todas las mamás. ¿Qué mamá da más amor que la de ustedes? ¿Qué mamá da más amor que la de Tito, Choco?
0: ¿La de Tito?
4: Ah, Toñito, ¡Toñito!
18: Saludos, Chocolata hermosa, preciosa. Chocolata, cada vez que sueño que me sacas de trabajar y me llevas a vivir contigo allá donde vives.
19: ¡Vamos, papitas!
0: Yo creo que es el sueño de muchos hombres que la mujer los mantenga, ¿no?
19: ¿Por qué no, Choco? Claro.
18: Sí, Chocolata, y más alguien tiene como tú, Chocolata, que me saque de trabajar y que mantenga a mis hijos también.
19: Ah, bueno.
4: Pero soy también hay de... Soltero. O sea, hay de mujeres a mujeres, Choco. Yo sí digo que me saque de trabajar, por ejemplo,
13: Una morra que no haga buena lana, ¿qué me gano? Mejor trabajo yo. Que sea una vieja como tú, un mujerón así.
19: Una yegua. Sí,
13: sí. Una yeguota así con esas piernotas que tienes y esas nalgotas. Oh.
18: Ay, chocolate. aguas, aguas, porque se me pone.
0: Cálmate, ya pide la parodia, es lo único que deberías de hacer y no estar agarrando plática como si ya nos conocieras y andando de igualado con estas estrellas de la radio.
18: Tengo que acoplarme a Sanaque, Chocolata. Chocolata, qué bueno que estás ahí porque quiero una parodia y tienes que estar ahí para que la haga el Erasmo.
19: Ándele.
18: Ponga a trabajar porque anda muy, dale, dale. Anda muy encalmado.
19: Dale,
18: mira,
19: dale.
18: La parodia, te la llevo pidiendo años. Ahí en el WhatsApp. Quiero una parodia del Trueno en Radio Poder. Ya ves que la Choco se adueñó de la radio, entonces la Choco va a meter la hora del Garbanzo, la hora Mascut, la hora LGTBQ, ¿verdad? Y pues ya sabes. Y como canción de fondo, ya ves la canción que le ponen al Trueno. Bueno, vas a poner la canción Mascut que puede haber. El himno de la América de fondo.
19: ¡Ande, güey!
18: Como patrocinador
19: se
18: oficial.
19: Se te borró la sonrisa.
18: Va a estar el Seleno Biri Biri Bamba, patrocinador oficial ahí de los vibradores. Y va a hacer que el Trueno se pruebe uno.
19: ¡No,
18: como los que usa el Garbanzo. Y también va a poner a la rifa uno a la llamada número 5. Y ahí van a hablar varios, ¿verdad? Va a hablar ahí No sé, hay que hablen varios de los personajes que tú te sabes.
13: ¿De qué hablas? Sí. Aquí no hay personajes, todos son personas reales.
19: Oye, bueno, chico, ¿pero qué tú estás diciendo?
18: Ándale, este show, que habla el pelotero, este que quiere show. El pelotero, el vibrador, Three Thompson Tree.
13: Entonces ya compró la radio la Choco y va a meter la hora LGBT con el Garbanzo.
18: No, con el Trueno.
13: Ey.
18: Pero de patrocinador va a ser el Seleno Biri Biri Bamba.
19: Ah, okay. Yo tengo nada que ver ahí, güey.
18: Siempre ponen su patrocinador. Sí, tú vas a tener que ver ahí porque van a rifar un vibrador a la llamada número 5 y el ganador va a ser el Garbanzo, llamada número 5.
19: Yo no quiero participar en esta parodia.
13: Siempre haciendo trampa.
18: Insistió.
19: No, yo no quiero participar.
13: No, pues yo tampoco, pero vamos a hacerla.
19: Ah, ok, está bien.
18: Que se escuche bonito, Choco.
0: Sí, bueno, le ponle, especialmente cuando es la hora de la comunidad, obviamente usan el himno de la América. No tiene nada de malo, ¿eras, no?
13: Pues no, ahí está Juan Gabriel. Ahí está Juan Gabriel, Elton John, Rafael y toda la bola ahí, todos los jugadores de las Chivas. O sea, no hay problema. Aquí le damos. Vámonos, pues.
18: Ya lloro.
20: Señoras y señores, tenemos aquí en este momento, no quiero ver. Recuerden que nos vamos a dejar con la hora LGBT traída a ustedes por el Garbanzo y ahí tiene grandes patrocinadores, así que más adelante viene la hora LGBT. Pero en este momento estamos en la hora del corrido, solamente aquí en Radio Poder, donde como la decimos que otras por aquí suben más bonita. Y como dijo aquel, hola, venía para ver si el doctor me podría recetar Viagra. Y dice, tiene cita, dijo, sí, por eso la necesito.
19: Estúpido.
20: Bueno, los dejamos hasta la próxima. Se queda usted nada más y nada menos que con el Garbanzo en Radio Poder, la hora LGBT. A continuación, con el Garbanzo.
19: ¿Qué tal? ¿Cómo está?
20: En Radio Poder presentamos la hora LGBT. Traída a ustedes por Radio Poder y más adelante los patrocinadores. ¡Ay, mamá! Con ustedes, el Garbanzo.
19: ¿Qué vale? ¿Cómo están? Aquí ya saben que estamos en la hora LGBTQRXMW y todas las letras que nos hagan falta. Aquí empezamos con nuestro patrocinador, la canción que ha sido el estandarte de este programa. Y bueno, vamos a continuar.
0: Oye, Garbanzo, perdón, está padre la parodia, pero siempre que te pones a hacer algo te trabas. Ahora que estás haciendo esto, no te has trabado.
19: ¿Quieres que me trabe contigo? Los locutores somos bien chistosos.
13: Oye, güey, ahora sí te fluye la parodia, hijo.
19: Wey, uno es un profesional.
13: Oye, y Garbanzo, 20 años haciendo el show, siempre te trabas, cambias las cosas. Hoy vas, pero parejito, como caballo sin mecate.
19: Uno. Esa palabra está bien estúpida, Choco, mecate. Así es, estamos aquí en la hora LGBTQ con todos ustedes y tengo a Toñito en la línea, que es el radioescucha principal. Con él inauguramos esta hora hace ya 20 años. ¿Cómo estás, Toñito?
18: Hola, Garbanzo, ¿cómo estás?
19: Muy bien, muy bien, muy bien.
13: El otro sí, no tan bien.
18: Maldito Toño. Ay, Garbanzo, qué bueno que por fin ya hacen un programa para nosotros.
19: Bueno, pues muchas gracias y vamos a ir a la llamada. Bueno, yo iba a ganar, güey. ¿Cómo va a ganar?
18: Arriba locutor? La América, arriba la América, ya sabes, Garbanzo. No, güey, tú eres nuestro volumen
13: a
18: nuestra canción.
13: O sea, no, dices, le damos la bienvenida a nuestro patrocinador, el Seleno. Okay. Pero di que vas a poner una rola de Timbiriche.
19: Ahí vamos a poner esa canción de Timbiriche para todos aquellos noventeros, ochenteros.
2: ¿Ahorita?
19: Aquí en Radio Poder.
21: Es a las 8.
2: Es que me da pena.
21: Ay, ¿por qué?
2: Es que me da pena.
21: Porque
2: hace mucho no te veo.
21: Yo tampoco, pero vamos, ¿no?
2: Es que no lo...
22: No sé, déjame ver.
19: ¿Ver qué?
21: ¿Qué tienes que ver?
2: Tengo que ver. ¡Pedí permiso!
21: ¿Y a quién pídele permiso?
2: Es que ahorita no está mi mamá.
21: Entonces, ¿me hablas o te hablo al rato?
2: No, no hablo.
20: Esto fue Radio Poder. Ya estamos con la hora del garbanzo en LGBT.
19: Estamos de regreso en esta hora y tenemos ahora a nuestro patrocinador de esta hora. Y está
23: Hola, Selena, buenas Selena. Tardes a todos los radioescuchas. Gracias por el espacio. Como siempre, Garbanzo, aquí en la hora LGBT, traía a ustedes por vibradores del Seleno. 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
19: Muchísimas gracias. Bueno, vamos a ir a las llamadas.
23: A la llamada 3 le regalamos uno.
19: A la llamada 3, perfecto.
23: Sí, llamada 3, ¿ok?
19: Llamada número 1, bueno.
24: Bueno, quería una canción.
19: Acaba de perder.
24: Ah, no, entonces, ¿qué se iban a ganar o qué?
19: Se iban a ganar un vibrador torto.
24: Qué bueno que soy la 1.
19: Sí, bueno, llamada número 2.
25: Bueno.
19: No, señora, no se pase usted.
25: Bueno, díganme.
19: Cuélgale.
25: Es que mi esposo no me atiende, no me lo gané yo.
19: Ya, cuélgale. Adiós, adiós, bye, señora. Llamada número 3.
26: Sí, bueno.
19: ¿Qué pasó? ¿Con quién hablo?
26: Con Rodrigo.
23: Oye, pero, Garbanzo, estás hablando tú mismo.
19: No, es Rodrigo.
23: O sea, tú te lo ganaste.
19: Bueno,
23: está bien, tú te lo ganaste. Se lo ganó. Ay.
19: Bravo.
23: ¿Y con quién lo vas a compartir?
19: Con Toñito, le encanta.
23: ¿Quién es Toñito?
19: Toñito es una persona que la verdad, él me dijo que fuera a tu tienda porque ella tiene toda la colección y los tiene en... En
23: qué?
19: Cajitas de vidrio.
23: Toñito no sale de la tienda, dice, ahora, ¿cuál me falta por usar?
19: Ese Toñito es un medidor, pero ¡ay, hijo de la chu!
23: Y está casado, dice
18: sí
23: que...
18: Sí estoy.
23: Ay, Toño, siempre eres un cliente que ya hasta me incomoda venderte tanto.
18: Ay, Seleno, ahí tengo uno que me lo dice sin pilas, ¿eh?
19: Oye, al otro,
18: cargo, por favor.
19: Póntelas.
18: No, que me las ponga, pero...
23: ¡Ya me voy!
19: Ya,
23: gracias, se acabó el tiempo, gracias, Toño.
13: Nos vemos, Toñito.
18: Hasta luego, gracias, Gerardo.
13: Oye, Toñito, ¿cuánto falta?
25: Bye bye.
18: ¿Qué?
13: ¿Cuánto falta? No. Toñito, ¿cuánto falta?
18: Ya acabé.
13: Para que te lo dejen ir todo. Regresamos, señores.
19: Dejen de tomar tequila, hijos de perra.

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1: En el Bronx, una niña soñaba con la justicia mientras leía libros de derecho. Su nombre era Sonia Sotomayor. En 2009, Sonia hizo historia al ser confirmada como la primera jueza latina de la Corte Suprema de Justicia, demostrando que el sueño americano no tiene límites para quien tiene disciplina e integridad. Su ascenso

0: ¡Señores, ya es viernes! ¡Bueno, ya es viernes! ¡Hoy es viernes! ¡Hoy es viernes! ¡Hoy es viernes! ¡Aquí es viernes en la que buena! ¡La que buena! ¡Tráiganse la caguama, señores!
1: ¡Tráiganse la caguama!
0: Mañana me voy a ver a mi jefita porque ya es el Día de las Madres. Saludos, jefa. Y vamos a ir por el 101 a todo lo que da. Saludos a la mamá del Garbanzo. Saludos a la mamá del Diablito, a la mamá del Maestro Doy, a la mamá de la Choco, a la mamá de la abogada. ¿Cómo se llama su mamá, abogada?
2: Leticia.
0: Leticia.
3: Leticia la Grande.
0: Leticia la Grande. Señores, saludos a todas las mamás de ustedes. Ahora sí, como dicen, se acordó de mi mamá. Ey, vamos a acordar. Señores, vámonos con una parodia. Se va a llamar esto Laura en América. Y tenemos una parodia donde el ranchero chido se quiere divorciar de Bertalicia porque Bertalicia nada más quiere estar teniendo
2: sexo.
0: Así empezaba Laura en América, esta es la parodia de Laura en América. No me gusta, ¿no?
2: ¿No te gustó?
0: Hay una canción de Laura en América, ¿no?
2: Ah, la
0: cumbia.
2: Hay una canción,
0: la cumbia.
2: Esa.

0: pase, desgraciado. Silencio, silencio, silencio, silencio, silencio, silencio.
1: Chale.
0: Silencio. El día de hoy tenemos a un hombre. Ahora él se va a hacer la víctima. Ahora el hombre se va a hacer la víctima. Lo tenemos aquí. ¡Que pase el desgraciado! ¡Desgraciado! ¡Siéntate ahí! ¡Siéntate ahí! ¡Siéntate! Bueno, yo nada más quería decir que cómo es que uno, cuando uno se queja, uno es el desgraciado. Señorita Laura, yo le voy a decir algo para empezar al revés. Yo no voy a querer ni un carrito sandwichero ni nada de eso. Yo lo único que quiero es que ya mi esposa me deje en paz, porque ella nomás quiere tener sexo. ¿Qué quiere? ¿Cuántas mujeres quisieran? ¿Cuántos hombres quisieran tener una mujer como la suya?
2: No. Sí, claro.
0: Sí, pero es día y noche. Es día y noche nomás, todos los días. Día y noche yo vengo de trabajar, llego cansado y quiere con todo, y uno le da, pues, porque uno pues todavía tiene con qué. Pero luego al otro día lo mismo en la mañana, y luego antes de irme, el raitero, ya me ha dejado veces el raitero.
3: No le gusta las...
0: Van dos veces que me deja raitero. Y se va el reitero y ya no voy a trabajar, o a veces tengo que agarrar un otro reitero. A ver, usted está quejándose de que la mujer quiere sexo con usted.
4: Sí, es lo que estoy diciendo, pero mucho.
0: ¡Que pase la esposa! ¡Qué hermosa mujer! ¡Qué hermosa! ¿Cómo no va a querer con ella?
5: Bueno, buenas tardes, señorita Laura. Gracias por invitarme a su programa. Yo tengo ya de casada con ranchero chido, más o menos. Bueno, él se llama Octavio. Con Octavio tenemos, yo creo que más o menos ya vamos para 22. Entramos a 23 en octubre.
2: ¡Felicidades!
5: Pero ya no quiere tener la intimidad conmigo porque él dice que él está cansado. Pero yo lo veo trabajando. ¿Cómo va a estar cansado ya eso? Para eso está cansado.
3: No le gustan mujeres.
0: Pues, ¿crees que no puedo? Pues, una cosa es tener que trabajar y otra cosa es tener eso.
3: ¡Cállese!
5: ¿Qué le digo? ¡Cállese! Eso no es un machista.

0: espérense, güeyes, aquí todavía no entran las peleas. Ese es otro programa. José Luis.
1: José Luis.
0: A ver, silencio, silencio. Usted tiene fuerzas para trabajar, pero no para complacer a la mujer. ¡Es un machista! ¡Oh!
2: ¡Qué la chino!
3: Y estoy ahí yo que le hago de comer, está la casa. Miren, yo le compré Fabuloso del Morao, que es el que le gusta.
1: Fabuloso.
3: Le puse Fabuloso del Morao porque es el que le gusta. Porque él me dijo que estaba cansado del Pinol, que es el que usábamos antes. Y ya, y ahora le cambié y así le gusta. Me dijo, quiero que me lave la ropa con Suavitel, porque se la lavaba con Downy. Y luego le hice todo eso y el jabón del Roma, del que él quiere. Y le hago de comer, le doy ostiones para que rinda, porque ya vi que son los buenos. Le doy ostión, le doy, le vengo dando marisco, siete mares, todo le hago lo que él quiere. Y nomás no quiere.
0: Y sí se lo come.
3: Pero lambe el plato.
0: Mírele, pues, para que vea, yo si quiero, pongo de mi parte.
3: ¿Para comer?
0: Pero pongo. Y yo, la veras, de veras, no puedo. Eso es lo que yo no puedo.
3: ¡Tenemos!
0: Me confundí. Espérese,
1: doña.
0: Se metió Bertalice.
1: Tenemos ganas de hacer el amor.
0: Tenemos en este momento a una vecina que va a decir si es verdad o no que se la pasan teniendo sexo. Bueno, esto va a ser regresando aquí en el show más chido. Esta parodia sigue, tranquilos, perro.

0: fiesta.
1: Señores, feliz viernes. Feliz viernes. Estamos en la parodia de Laura en América. Porque el ranchero chido no puede con Bertalicia. Bertalicia se está quejando, pero ya traen a una... Ahora sí que a la vecina que va a decir si sí se la pasan todo el día o no teniendo sexo. Así que esto es la parodia de Laura.
2: ¡Laura en América!
1: ¡Estamos de regreso! ¡Estamos de silencio! ¡Silencio! Tenemos a la vecina, que dice si sí o no se la pasan teniendo sexo. ¿Cuál es tu nombre?
3: Soy Leticia.
1: ¡Leticia! ¡Dime! ¡Ay, ay, ay! ¡Tranquilos, que todos son casados! ¡Todos son casados! ¡Son unos estúpidos! Leticia, tú eres la vecina.
3: Soy la vecina.
1: Dime la verdad, ¿hay mucho ruido? ¿Están teniendo sexo?
3: Toda la noche, todo el día, escucho así, en la pared.
1: A ver,
3: no me dejan
1: silencio.
3: Dormir.
1: ¿Cómo se escucha?
3: Así.
1: No, madre.
3: No me dejan dormir.
4: A ver cómo se mueren aplausos.
1: Señorita Laura, es lo que yo le estoy diciendo, que yo sí le doy, nomás que esta quiere más y más y más. Qué bueno.
2: Mire, le voy a decir algo. Esta mujer viene a decir eso, pero yo ni la conozco. Yo creo viene de otro lado.
4: ¡Oh!
3: No. ¿Yo soy la vecina?
1: No, no, cierto, ella es la vecina. Ella es la vecina, yo la conozco bien.
4: ¡Oh!
2: ¿Y por qué la andas bien?
1: ¡Espérate!
4: ¡Laura! ¡Laura! ¡Cálmense!
1: ¡Silencio! A ver, calmados. Ya parece narrador de fútbol de Argentina. ¡Calmados! Ahí la tiene. La tiene Riti.
4: Gandolfi.
1: Ándale.
2: A ver, yo nomás quiero decirle por qué te le quedas viendo.
4: Oh.
1: Porque es la vecina, qué bueno que vino. Yo no sé cómo le hicieron, pero ella es un testigo, tú, Laura en América, de que ella es, yo hago lo que yo puedo. Pues ya tengo, pues yo también 54 años. No es fácil andar uno, pues, llenando el tanque a esta mujer. Es más, le voy a decir algo.
4: Ojo.
1: Primero. ¿Está segura de que este hombre y esta mujer tienen sexo todo el día y la noche?
3: Toda la noche, los escucho hablar.
1: ¿Es verdad que hasta le da envidia?
3: ¿A mí? Sí. Mucha.
1: Yo nomás quería decir, ya que andamos aquí, señorita Laura, yo quiero decirle que hay un hombre, porque últimamente ya hay 2 días que ya nomás le he dado 3 veces al día.
2: ¡3 veces al día! Nomás me da, mira, le son 2. Nomás 2 veces.
1: Es lo que le digo. Y como nomás son 2 veces, yo ya presiento que esta huele a leña de otro hogar.
4: ¡Oh! ¡Leña! ¡Leña!
1: A ver,
4: leña,
1: la producción me está diciendo que tenemos a un hombre que anda con Bertalicia. ¡Que pase! ¿Cómo te llamas?
5: Yo me llamo Daniel.
1: Daniel, ¿cuánto tiempo tienes conociendo a Bertalicia?
5: Ya le cuelga, ya, buen ya.
1: ¿Qué le cuelga?
5: Ya, o sea, eso quiere decir que ya tiene mucho tiempo.
2: Es que ellos así hablan, son de la Ciudad de México.
1: Mira, ¿ves cómo sabe? ¿Cómo sabe?
5: ¿Cómo supitis?
1: ¿Cómo supitis? ¿Cómo supitis? ¿Cómo supitis?
2: ¡Espérate! ¡No me pegues enfrente de la gente! ¡Daniel!
5: Espérese, doña Bertalicia. No hables ahorita, mi amor. Señora Laura.
4: Oh, mi amor.
3: Wow.
1: A ver, desgraciado, ¿usted está diciendo que anda con ella, sí o no?
5: Sí. Pues,
1: ¿dónde la conociste?
5: Un día estaba buscando yo sopa de letritas ahí en la Bons. Y vi cómo la señora estaba acariciando el chorizo ahí y dije...
1: Y sí, va la Bons, ahí tenemos una Bons cerquita de la casa, como sí. Le das lo que viene siendo la Main, pasa la Broadway, ahí a un ladito, ahí está luego la Bons.
5: Sí, sí, sí, y yo ahí es donde la vi, señorita Laura.
1: ¡Tenemos un video! ¡Vamos al video! ¡Tenemos al video! ¡Vamos a ver el video de la mujer entrando a la Bons! Tenemos el video, ahí se puede ver... la mujer está entrando. Mire, es ella. Sí. Es ella porque trae el carro, es el Datsun. Es ella allí. Se está estacionando en el estacionamiento. Mira, mira. Ahí llega Daniel.
5: Ahí.
1: ¡Y la abraza!
5: ¡Oh! Así nos recibíamos. Ella me
2: decía. Mire, le voy a decir algo. Yo le presté a mi comadre el carro ese día. Esa no soy yo. Ahí se puede ver borroso.
1: Señorita, pero
2: no
1: es tu ropa de Hortalicia.
5: Ahí me decía.
2: Se la presté yo.
5: No.
2: Yo la vendí porque la puse en una yarda y ella me la compró.
5: No se haga. Ella me decía, cuando me veas quiero que me des un rozón para empezar a calentar motores.
1: ¿Qué le soy? Era tu hijo a tu... ¡Ey, tranquilos!
3: Déjame, papá,
1: no se puede pelear por una mujer infiel. No se puede pelear por una mujer. Yo vengo a defender a la mujer aquí. Pero ¿cómo es posible que estés engañando a tu esposo que te da 3 veces al día? Es lo que le digo. Esta, ¿cómo dice que tienen mucho sexo?
5: They have too much sex.
1: Fenómena, ¿cómo se dice eso?
5: Fenómena.
1: Sí, algo de eso. Siempre quiere. Ahí lo tenemos. Que vamos.
5: Ninfómana.
1: Eso, ninfómana. En la mañana le dije, vamos a ver Chabelo. Dijo, no, vamos a ver una película porno. ¡No puede ser! Y Daniel, tú tienes a un testigo contigo.
5: Sí, yo tengo a un testiguito.
1: ¿Quién es?
5: El hijo de doña...
1: ¡Que pase el desgraciadito!
2: Gracias. No, yo soy el hijo de Daniel.
1: Y andas con un güey que tiene hijos. Ah, Bertalicia, qué vergüenza.
3: Yo soy Raúl.
5: Se llama Julito. Y, no te llamas.
1: ¿Cómo
5: Raúl
1: te llamas?
5: Julito.
2: Oh, bueno, la cosa es que esta señora siempre viene a ver a mi papá y usa.
1: ¿Se anda metiendo a tu casa?
2: Sí. Y aparte eso tiene brasieres bien huangos y se le ve todo el pecho.
1: Eso sí es cierto, sí es ella. ¡Ah! ¡Sí, pase! ¡Allá pasaron todos! ¡Ya pasaron todos!
2: Una vez me dijo que le dijera, dime como tu palabra favorita de eso. ¡Dame teta! ¡Mami!
1: ¡Quiero teta, mamá!
2: ¡Quiero teta, mamá!
1: Así le dijo.
2: Así le dijo.
1: Bertalicia, le gusta que tu papá le diga quiero teta.
2: Quiero teta, papá. Eso.
1: A ver, vamos a ver si es cierto. ¿Cómo le dices a Bertalicia?
5: Dame teta, chiquita.
2: ¿Saben qué? Lo que estoy viendo, que ya están todos contra mí, nomás porque quiero mucho sexo y no pueden darme ni una. Ni tú andas de chismoso, Daniel.
5: No.
2: ¿En qué quedamos? ¿Qué íbamos a dejar a nuestras parejas?
5: Tú decías que les
1: sobrara. ¡Estás casado! ¡Eres un infiel también, desgraciado!
5: ¡Eres un hijo de tu papá! ¡Arriba, Michoacán, hijo de tu
3: papá!
1: Ya regresamos, señores. ¡Feliz viernes! ¡Así empezamos!
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15: Oye, qué bonita invitada tenemos el día de hoy, que se había ausentado del show de la Chocolata, ya está de regreso, aquí están. Bueno, ya entiendo por qué se había ausentado. Estaba grabando una película y ahorita vamos a hablar de eso, pero escuchemos a quién tenemos aquí.
16: ¿Cuánto me gusta cantar con la banda y que se oiga la tuba?
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1: Esa es la primera rola, Choco, que le pegaba a Graciela Beltrán cuando se vendían los cassettes. Allá cuando grabábamos de un cassette a otro poniéndole papel de baño arriba para clonarlo.
5: En el cuadrito.
15: ¿Eh? Bueno, Graciela, ¿cómo estás? Bienvenida al show de la Chocolata.
3: Gracias a los dos, Erasmo, Choco. Gracias por recibirme. Estoy súper contenta de estar aquí con ustedes después de tanto tiempo que no visitaba cabina. Y aquí estoy, bendito Dios, y bien contenta por lo que vengo a anunciarles.
1: Y te ves igualita, Graciela Beltrán. Yo tenía un crash contigo, tú lo sabías, pero nos abandonaste. De todos modos, no le hace. Vamos a recordar unas de las rolas.
3: Es que dice, si no le hiciste caso a Joan Sebastián en 10 años, menos a mí.
1: Ya sé. De Joan Sebastián, que andaba, ¿cómo le dijo Joan Sebastián?
19: Bueno, yo, Cristina, estoy enamorado de Graciela.
1: Esta rolita.
16: Moreno de ojazos negros.
1: No, no era Joan Sebastián esa rola. A ver, esta rola, cosas de él. Graciela.
3: No, tampoco esa.
19: No, tampoco.
1: Esa le dedicó a don Joan. Ven a Juliantla, le dijo. Acá tengo algo guardado. Fue cuando llegaron la lanusa. Está lloviendo lágrimas.
15: Graciela, mucha gente, y bueno, creo que todos te conocemos por tu música, y ahora le entraste a la actuación. Platícanos de la película.
3: I don't speak English. ¿Ok?
1: No okay, estés jugando, pero estamos, pero vamos a hablar de la película.
5: Español. Pero es en español.
3: No hablo inglés. Esa es mi nueva película, raza. Se las vengo a presentar. Mi debut como actriz de lleno protagonizando esta película I Don't Speak English.
1: No manches. Oye, platícanos. Yo lo sé que no puedes platicar
3: acento,
1: todo.
3: Lo digo con acento porque realmente mucha gente se va a identificar con esta película. Y mucha gente en algún momento de su vida que no habla el inglés ha dicho eso como una respuesta a alguien que, o sea, que no le puede responder. Así que muchos de ustedes han dicho I Don't Speak English. I'm sorry.
15: O sea, se han sentido discriminados solo por no hablar inglés en Estados Unidos, que a ver, bueno, yo hago una pregunta y al ratito me la contestan. Hola. Estamos en un país donde se habla inglés, deberíamos de aprender el inglés, ¿sí o no? Ahorita me contestan, pero bueno, la onda es que es un gabacho, un americano, un gringo, como dicen en Texas, un bolillo.
5: Un bolillo.
15: Que se, sí, así les dicen, ¿no?
3: ¿Un bolillo? ¿A poco? ¿Los bolillos que no son mexicanos?
5: No.
3: ¿No? ¿Están hechos aquí los bolillos?
20: Es que es como por el color cuando lo abres así.
3: Ah, ya, porque ya, el bolillo es mexicano, ¿no?
15: El bolillo. Bueno, la cosa es que un americano, gringo, tiene un accidente y pierde su capacidad para hablar inglés y empieza a hablar puro español, ¿no?
3: Así es. Afasia bilingüe se llama, existe. Y bueno, pues es un locutor súper famoso, rico.
1: ¿Oh, es un locutor? Contrato,
3: sí, así como tú.
20: El locutor de Phoenix, brody.
3: Así es.
1: Pero en Phoenix no hay buenos locutores, güey.
3: Entonces él se lo creyó. Así que lo pierde todo porque pierde su idioma natal, el inglés, y resulta que por el accidente despierta de su coma y hablando español nada más. Entonces está perdidísimo, no hay a qué hacer, está desesperado, empieza a perder su contrato, su vida, lo que es todo lo que le rodea, sus amigos que no le entienden, que no se puede comunicar. Entonces él empieza, prácticamente, paisanos, lo que pasa con él es que empieza a vivir la realidad de muchos hispanos en el país.
5: ¡Ah, qué buen ángulo!
3: Se pone nuestros zapatos, es la realidad.
1: ¿Por qué Donald Trump un día no se pega un madrazo de esos, ese güey?
3: De verdad.
5: Uy, ¿te imaginas el cambiadero de mundo? Pero qué buena guión.
3: Sí, y además que lo hacemos, mostramos una realidad que vivimos en este país, sobre todo ahorita, todo lo que está pasando y lo que estamos sintiendo y recibiendo de mucha gente, ¿no? Que es mala onda, aunque poco a poco se está viendo en muchos videos que la gente anglosajona pues nos está protegiendo en algunas comunidades, lo cual me enorgullece mucho, me da mucho gusto ver eso, cómo protegen a los que están construyendo casas y demás que han estado siendo capturados y ahora pues ellos les ponen barreras porque me ha tocado en residencias cercanas a mi casa, entonces me da mucho gusto ver eso, pero pues hace falta mucho más.
1: Pero tú vives ya que eres de Hollywood, ahora ya no puedes vivir en lugares donde no hablan.
3: A ver, Moreno Vale, y ahí voy al supermercado ahí con ustedes, ni cuentas se dan. Es lo que muy greñuda ahí, pues como quiere unos pants y tenis y ya, por Dios, dice, esta no puede llegar así.
1: Oye, Donald Trump habló de la película, está armando mucha controversia esta película.
5: ¿Neta?
1: De I Don't Speak English.
5: No manches.
1: Regresando, Choco.
5: Ay, güey.
3: Quiero escuchar qué dijo.
15: Sí, miré algo ahí de eso.
5: No manches.
15: Pero bueno, regresando ahorita más con Graciela Beltrán. Bueno, ¿nos puedes ahí tararear una canción regresando? Algo poquito, ¿no?
3: Un poquito.
15: ¿Pudieras o no?
3: Tarariarla.
1: Te ponemos una pista.
5: Tarirarirara.
3: Tarirarirara.
5: La que quieras, una de Michael Jackson.
15: Una pequeña bohemia.
5: La de Thriller, tarareada.
1: Nomás cinco rolas y regresamos. Con Graciela.

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10: Bienvenidos al Minuto Mundial de Fútbol de Primera. Hoy hablamos de Colombia, Colombia, Colombia, que estará en esta Copa del Mundo tras su ausencia hace 4 años.
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10: La selección Colombia volverá al proscenio mundialista después de una edición de ausencia, recuperando su mejor versión futbolística con actuaciones convincentes, reflejadas ya en la eliminatoria sudamericana con su técnico Néstor Lorenzo. Con talento creativo en la mitad de la cancha y delanteros capaces de la definición, máxima figura hoy por hoy Luis Díaz, delantero del Bayern Múnich, el combinado cafetero combina técnica y ataque fluido. La afición colombiana sueña con ver sus colores brillar en este Mundial del 2026. Este fue el Minuto Mundial de Fútbol de Primera. Les habló Sami Sadovnik.
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1: está Graciela Beltrán, ¡eh! Aquí en el Show Más Chido.
15: ¡Qué lujo, eh!
1: ¡Chulada!
15: ¡Ay, ay, ay!
1: Hombre, siempre dijimos nosotros ahí en el barrio, si tuviéramos una mujer que le gustaría que trajera a mi jefa aquí, sería Graciela Beltrán.
15: Y no, y me acuerdo que decía, imagínate que llegue, ¿qué me diré mi mamá?
1: Cántale, Graciela.

0: Bien.
1: Mi raza, yo sigo cantando, sí. Sigo en los shows en vivo. Recién llegué de Watsonville, canté a mi raza.
0: Watsonville.
1: Watsonville, California. Saludos,
2: Salinas,
1: mi raza de allá.
2: Watsonville.
0: ¿Cuántas historias?
1: Voy a Salinas y a San José. Digo, perdón, voy a Modesto y a San José. Voy a cantarles muy pronto. Después del estreno de la película, ahí les caigo a cantar en vivo.
2: Raza. Fíjate, a pesar de que está triunfando en Hollywood, todavía baja al pueblo a decir, todavía aquí están.
0: El pueblo no mal. Maldito enmascarado, lo volviste a hacer.
2: La película se llama I Don't Speak English.
1: Pero con acento, por favor.
2: ¿Sí? I Don't Speak English.
0: A ver, ¿cómo? Ándele,
1: porque así lo dice mi mami repetidas veces cuando tocan la puerta a vendernos algo o reanudar algo en la casa. Y allá me echa gritos a mamá. Hija, ven a traducirme porque pues no le puedo decir lo que le quiero decir. Porque I Don't Speak English, ya le dije.
0: Ah, ok. Pero no entiende, parece que no me entiende.
2: Es una película donde va a salir Graciela Beltrán. Tenemos lo de Donald Trump, lo que dijo.
1: Quiero escuchar, definitivamente.
2: Lo que dijo Donald Trump.
0: ¿Opinó de la
1: película?
2: Sí. Aquí tenemos
0: a ver.
2: Donald Trump.
0: A ver.
2: A ver, si me hace que ahí está lo que dijo Donald Trump de la película de I Don't Speak English. Una película.
3: Hola a todos. Oh. Ya no puedo. Hola a todos. Ya no puedo hablar inglés. Me pegué un putazo en la cabeza y necesito aprender inglés. Graciela Beltrán, tu película me hizo reaccionar, te amo. Por cierto, tú eres mejor que Jenny Rivera.
0: Wow.
2: ¿Eso es en serio?
0: Wow.
1: ¿Qué? Ni al caso.
2: ¿Sí? Para los que no escucharon, va de nuevo.
0: A ver,
1: el punto es de ni al caso. Estamos hablando del idioma, de la barrera, del golpe. Y salen con eso.
2: Ahí va, yo no sé.
3: Hola a todos. Ya no puedo hablar inglés. Me pegué un putazo en la cabeza y necesito aprender inglés. Graciela Beltrán, tu película me hizo reaccionar, te amo. Por cierto, tú eres mejor que Jenny Rivera.
2: ¡Eso!
1: ¡Ay, qué buenos son, de veras!
0: ¡Wow,
1: Jenny,
0: wow,
1: perdón,
0: wow!
1: Disculpa, Jenny, que pases cáncer, mejor ríete de esas tonteras, ¿eh? Este todo el trono es a lo que dice.
4: Oye, Choco, esa es una falta de respeto, ¿eh? Esto sí. Es lo que acaban de hacer, ¿eh? Dejen de poner ese güey mezclado con esta película.
0: Sí, si no lo involucren. Oye, pero le haría falta.
2: Graciela, ya habías actuado tú en videos para canciones, pero ¿ya habías hecho algo de películas o algo?
1: He participado en 5 películas desde que tenía 14 años de edad, en Cine Parientes Somos, con la Pochita de Sinaloa que pusiste aquí en la primicia. Y en Cine Parientes Somos, nada más cantando, chiquita. Y luego después con David Reynoso, con los hermanos Almada, en Tierra de Sangre, El Corrido de los Pérez, también canté. Y luego fui pistolera con Juan Valentín, pero pues en Camaro 728. Andaba armada, cuidado, andaba armada.
2: Yes.
1: Pero no salían las balas, no salían las balas.
0: Pero se escuchaban en la tele.
1: Claro.
5: Tú fuiste el que mataste a mi padre y ahora me las vas a pagar.
1: Sí, fueron bonitas experiencias y aprendí mucho de mis compañeros, pero sobre todo porque son expertos en la actuación, dedicados a eso. Yo nada más hacía mis pininos como cantante en realidad, porque también en cada película yo cantaba.
2: Bueno, era la onda de antes, ¿no? Sí. Eras cantante, salían los Tigres del Norte actuando un pedacito, salían todos los artistas, digo los de antes también,
1: sí,
2: ¿no?
1: Sí, así es. Eso fue lo que hice. Tuve un poco de conocimiento respecto a las filmaciones de películas, pero nunca me había tocado un papel tan extenso ni mucho menos protagónico.
2: ¿Cuál es tu papel ahí? ¿Eres la novia del güey que se le fue en la mente o no?
1: No te voy a decir toda la historia, o sea...
2: No, tú no hallabas cómo andar con locutor, dijo, voy a hacer una película.
0: Si no se cumple, por lo menos en película.
1: Por lo menos en la movie. Soy María Elena. María Elena, una mujer recién emigrada de México, que comienza a trabajar para este gringo, que es un locutor famoso, no habla español, pero me da empleo como empleada doméstica en su casa. Así es como yo llego y trabajo limpiando casas. Y a mucha honra, con mucho orgullo, porque pongo muy en alto a la gente hispana, no la denigro, ni mucho menos la encasillo en esto.
2: Como lavaplatos. Como la señora maestro Logi, la barrendera.
1: No, es que en serio.
0: Oh, sí.
1: Esta película muestra la capacidad que tenemos nosotros de avanzar, de crecer, de aprender y de superarnos. Lo demostramos con hechos. Ya las mujeres que limpian casas, mi querido Erasmo, Choco, ya tienen empresa.
2: No, les va súper bien, no.
0: No, ganan chido, no manches.
1: Ganan bien, pero aparte, es un trabajo pesado, ¿eh? Es un trabajo muy pesado.
0: A mí ya me negaron 2 veces ir a limpiar el cantón.
1: No, de verdad, es muy cansado limpiar casas, limpiar oficinas de madrugada, desveladas, y luego ir a casas después. O sea, yo lo sé porque tengo
2: familia. Y luego limpiar su casa y luego llegar a sus casas a limpiar también.
1: Aparte, y luego cocinar, atender a los niños, el marido, lo que sea. Pero te digo que aquí edificamos al paisano, la
2: verdad. ¿Para qué se casaban también? No estén ahí ya, batallando, hombre.
1: Ey. No, saludos a todas las que casadas o no casadas, pues tenemos que limpiar, ¿no?
0: Sí, pero bájenle un poquito porque no, como que 240.
2: Bueno, yo le quiero mandar saludos a unas chicas que limpian mi casa, a Kaira y Marcela, que son muy buenas. Kaira y Marcela, digo, una no puede, obviamente... Tengo que tener dos. Y a otros, a los chicos que limpian el jardín. Oye. Tengo un par de rusos que limpian ahí. Y bueno, y además, 72 jardineros para el jardín.
0: A la vez, 72.
2: Y también a Gustavo, que es el que le echa de comer a mi delfín.
0: ¿Tienes un chingado delfín? Oiga, perdón.
2: Deja de decir
1: Es que la sorpresa, tú sabes, de repente se salen las palabras así de wow.
2: ¿Nunca saliste en una película con Antonio Aguilar o Vicente Fernández?
1: No. Con ellos hice gira cantando, como cantante artista que soy, pero nunca en filmación.
2: Vamos a hacer una escena.
1: De verdad.
0: Me gusta.
2: Imagínate que es Antonio Aguilar, ¿no? Así de...
6: ¡Ay, queridos hermanos! Les saluda el más rorro de Zacatecas. Estamos muy rorros aquí con Graciela. Vamos a grabar una escena muy bonita para que no se enoje mi florecita. La escena, Graciela, porque yo soy el que dirijo todas las películas. Nunca tuve mucho amigo Pepe porque no era muy bueno. No era muy bueno actuando. Ahora sí actúa muy bonito, pero en otras cosas. Yo voy a decir que... Tú vas a estar dudando de que si yo soy tu padre. Y vas a llegar tú. Dime la verdad. ¿Tú eres mi padre, sí o no? Porque alguien ya te contó un chisme por ahí.
0: ¡Ah!
6: ¡Acción!
7: Papá, necesito hablar seriamente contigo. Quiero saber. Solo la verdad, por favor. Quiero saber
6: no los rumores. No hagas caso de nada, ni ninguna
7: por
6: verdad
7: favor,
6: de nada.
7: Papá, déjame pero terminar,
6: de
7: papá.
6: Comer a los caballos.
7: No, necesito saber.
6: Caballo.
7: ¿Los rumores son ciertos o no? ¿Eres mi padre?
6: Oh. Graciela, ¿quién te platicó eso, mi querida Rorra?
7: Papá, la gente está diciendo muchas cosas al respecto y me han llegado a mis oídos y yo no estoy conforme con una respuesta
6: no
7: a medias. No me contestes así.
6: Rumores,
7: por favor, papá,
6: rumores.
7: Te lo suplico. Necesito saber la verdad.
6: Está bien, te voy a decir, Graciela, la verdad.
7: Dímelo.
6: Número uno, tú no te llamas Graciela de nacimiento.
0: Ah.
6: Tu nombre verdadero es Bertalicia. Y tú no eres hija de mi florecita. Tú vienes siendo hija de María, la muchacha que viene a tortear con nosotros.
0: No, vengas.
7: ¿Qué? Pero
6: mi esposa no podía tener hijos, así que tú eres la hija de nadie.
2: ¡Ah, oh! Ah, no, esa es otra película.
0: Sí, güey, no, mal.
2: ¡Regresamos, señores! No se pierdan la película. ¿Cuándo se estrenan?
1: Amigos míos, la película se estrena nacionalmente en los cines el 15 de mayo, que es viernes próximo, y se estrena exclusivamente un solo día, el jueves 14. Atención, raza, porque yo voy a ver la película por primera vez en el cine con ustedes el 14
2: en Pico
1: Rivera. En Cinépolis.
2: ¿Cinépolis en Pico Rivera?
1: Sí.
2: Ah,
1: el jueves 14 ahí voy a estar.
2: Y podemos ir y pedirte fotos y ver la película.
1: Claro, yo voy a estar ahí compartiendo con mi raza.
2: El jueves 14.
1: Público, y voy a pagar mi entrada. Porque tengo que apoyarme.
0: Paga la mía, yo voy.
1: Tengo que autoapoyarme.
2: Tenemos acá al viejo Paulino también que viene a visitar.
1: No, de verdad, raza, los invito a que me acompañen a Pico Rivera, a la sala de donde se va a exponer esta película I Don't Speak English. Y pues nada más es esta ciudad que la está ofreciendo un día antes.
0: Bien.
1: Pico Rivera.
2: La premier.
1: Y el día siguiente, pues ya la pueden ver, o el fin de semana que sigue, pues con toda la familia, ya que están trabajando mucha gente, yo sé, pero ya va a estar lista y es importante que vayan a verla en cuanto sale la película, los primeros días, porque es cuando se refleja el movimiento de la movie, que se refleja que está funcionando, que está siendo aceptada y gustada, ¿no?
2: Apóyenla, muchachos, por favor. Digo, a mí no me va a tocar nada, pero ustedes vayan. Regresamos en el show más chido. Te vamos a preguntar el ratito de unas rolitas, ¿ok? Como es viernes, de algo que tiene que ver con música. ¡Ya volvemos!

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0: A 34 días del inicio de la Copa Mundial de la FIFA, que usted escuchará, disfrutará, vivirá, palpitará por fútbol de primera, la radio del Mundial, abrimos el último programa de la semana aquí en Fútbol de Primera. Bienvenidos, aquí estamos con la dirección de Andrés Canto, Rosa Beatriz Sánchez, Daniel Chapela, quien les habla, Sami Sadovnik, en el programa de hoy desde los estudios Ford, socio oficial de nuestro programa. Humo blanco, como no podía ser de otra manera, buenas noticias para la selección argentina, la selección ecuatoriana y atenti también para la selección de Qatar, porque la FIFA aprobó algo que habíamos anticipado, que era una situación saludable y lógica, librar, borrar, hacerle delete a la roja directa que tuvo Otamendi, a las dos amarillas que tuvo Caicedo y a las dos amarillas que tuvo también Tarek Zalman, el jugador de Qatar, para poder jugar el primer partido de la Copa del Mundo, si así lo juzga conveniente sus seleccionadores. En el caso de Moisés, Isaac Caicedo será seguramente contra Costa de Marfil. Lo cierto es que, borrón y cuenta nueva, buena noticia para los jugadores rumbo al Mundial. De cara también en la víspera de las semifinales de vuelta del fútbol mexicano, los cuartos de final de vuelta para las semifinales del fútbol mexicano, más que interesante, con algunas novedades en cuanto a los equipos, con las declaraciones de jugadores tan importantes como Keylor Navas, en el caso de los Pumas de la Universidad. También saldado con una sanción sin precedente, lo vamos a hablar más adelante, durísima en lo económico, para Aurelián Tchouaméni y también para el halcón Fede Valverde en el conjunto de Real Madrid. En dos días se juegue el clásico que puede definir seguramente la liga de esta temporada para que cante el alirón el conjunto del Fútbol Club Barcelona. Esto y mucho más en esta edición de Fútbol de Primera, mi querida Rosa Beatriz Sánchez, porque hoy es viernes.
1: Y el cuerpo de Sami Sadovnik lo sabe. Para la gente que nos escucha en la radio y que no lo puede ver, chicos, el bronceado de Sami es envidiable.
0: Vamos a correr a la playa, Rosa.
1: No. La melatonina le sale por los poros.
0: Aparte tuve un almuerzo hoy un poco regado, sazonado.
2: Toma sol con Pipo Grosito.
1: Claro, pero aparte, y justo me ponen al lado de él con mi palidez, por favor.
0: No, pero usted también está con una luz así, pero...
1: Sí, no, pero igual, es envidiable, ese bronceado, se nota que hay dedicación ahí, chicos.
2: Ni Julio Iglesias, ni Julio Iglesias llegó ahí.
0: Medicación, otros se toman medicación.
1: Bueno, hablemos de fútbol. Sí, la noticia tan esperada, ¿no?, para la selección de Ecuador, de Argentina y la de Qatar también. Los dos jugadores son fundamentales en la esquema de sus técnicos, tanto Caicedo en la de Ecuador como Otamendi, que es titular indiscutible en la selección argentina, podrán jugar el primer partido. Bueno, y esa una de tantas novedades que nos da el fútbol hoy, que son muchas y de las cuales hablaremos in extenso.
0: Una sanción sin precedentes, Daniel, porque esto con el Real Madrid, con el tema este de la bronca entre miércoles y jueves de Valverde con Tchouaméni, después de lo que ocurrió en la comparecencia de ambos jugadores en esta suerte de comisión disciplinaria interna del Real Madrid, el comunicado ayer de Valverde que dijo que no pasó absolutamente nada, lo de Tchouaméni hoy dice todo lo contrario, pero a la luz de lo que fue la sanción pecuniaria para los dos jugadores, creo que sí, evidentemente queda... aplacé lo que dijo Valverde y no fue real.
2: Sí, tal cual. Primero es un precedente considerable. Jamás el Real Madrid había... Primero no había multado de una manera tan contundente a jugadores por un acto de indisciplina. Y segundo, tampoco lo había exteriorizado nunca. Es decir, ha habido situaciones manejadas internamente por el club, pero nunca de esta manera tan expuesta. Con lo cual, es un mensaje para los futbolistas, hablo en general, para el plantel. Es un mensaje también para la propia afición del Real Madrid, que sientan que hay una autoridad que toma medidas cuando esto ocurre. Y después, yo creo que también un indicio de lo que podría venir a futuro. Me refiero a futuro inmediato, movimientos, descartes, jugadores a salir. Yo creo que el vestuario del Real Madrid está mostrando, a partir de hechos como este, que hay divisiones, que hay rupturas, y esto no se soluciona de otra manera que no sea con cambios drásticos. Da la sensación de que todo va por ahí. Las sanciones fueron solo económicas, no deportivas. Valverde evidentemente está descartado, tiene reposo obligatorio por 2 semanas, pero Aurelien Tchouaméni participó del entrenamiento de hoy y está disponible para el clásico del fin de semana, que el Madrid va a tener que jugarlo en unas condiciones como mínimo especiales. Y sobre las posturas de cada jugador, Sami, obviamente nadie estuvo allí, no sabemos detalles del conflicto, si hay algún culpable, si uno tuvo más responsabilidad que otro, pero en un caso hay antecedentes, en el otro no. De hecho, a Tchouaméni no se le conocen situaciones de este tipo en su paso por el Madrid, ni siquiera en otros lados. En el caso de Valverde, hay cuestiones disciplinarias que tienen que ver, una, con aquella, recordarán ustedes, aquel partido de Champions comenzando la temporada, esta temporada, pero el año pasado, cuando públicamente dijo que él no quería jugar como lateral derecho, Xabi Alonso entrenador, y antes de eso, un poquito más atrás, tuvo una refriega con Baena, el hoy jugador del Atlético de Madrid, en aquel tiempo del Villarreal, que terminó a los golpes en el estacionamiento del Santiago Bernabéu. A nadie se le puede prejuzgar por antecedentes, pero que quede como información al menos.
0: El club blanco indicó que concluye de esta manera los procedimientos internos correspondientes, dice el comunicado. Han trasladado los jugadores, como no podía ser de otra manera, sus disculpas a sus compañeros, cuerpo técnico, la afición, se dieron la mano, se dieron un abrazo, pero no se salvaron de los 500.000, medio palo, 500.000 euros plata, de multa para cada uno.
1: Para nosotros sí es mucha
0: plata. No, nos meteremos con el bolsillo.
2: Con esa multa, Rosa,
1: no, no, yo entiendo.
0: ¿Cuánto ganan los jugadores? Pero que te multen con medio palo cada uno es una platica.
1: Y lo que pasa es que yo creo que la sanción tenía que ser fuerte y ejemplificadora porque fue muy grave lo que pasó. Y tampoco lo pueden suspender a los jugadores porque los necesitan. O sea, sería ir en contra de los propios intereses del club. Así que me parece que la única cuestión acá, la única posibilidad era esta, una sanción económica, y sí, tenía que ser fuerte. De todas maneras, no creo que la economía de ambos jugadores se vea
0: medio
1: en riesgo. Pero
0: no,
1: yo entiendo que es mucho, pero digo, me parece que es directamente proporcional a la gravedad de lo que ocurrió y era la única posibilidad, digamos, factible para el club, teniendo en cuenta de que son los dos activos del club y lo necesitan.
2: Lo tiene fácil el Madrid, no va a tener que irles a cobrar, simplemente les descuenta.
0: No, les descuenta, claro.
2: Cuenta.
0: Claro.

0: digamos, factible para el club, teniendo en cuenta de que son los dos activos del club y lo necesitan.
1: Lo tiene fácil el Madrid, no va a tener que irles a cobrar, simplemente les descuenta.
0: El rubro,
1: digo, simplemente, como si fuera cualquier cosa. Ahora, a mí me da la sensación, ahora interpretando los hechos, que estos dos futbolistas difícilmente vayan a poder convivir en un futuro.
0: Y encima los dos en el medio campo.
1: Digo que no es la primera vez que cosas como estas ocurren y muchas veces ni siquiera se saben.
2: No se hacen público,
1: Digo, Sammy, va a ser difícil que los dos se mantengan en el plantel, que se mantengan juntos, digo. Yo creo que el Madrid va a salir de uno de los dos. No me animo a decir quién, pero
2: Valverde es capitán.
1: Lo veo difícil. Sí,
0: Valverde
1: eso,
0: es imprescindible.
1: Me inclinaría más a Tchouaméni, ponerlo en venta, evidentemente.
0: Claro, claro.
2: Bueno, la selección española, digamos, no se fueron a las manos, pero en la época de Mourinho y Guardiola hubieron inconvenientes en las concentraciones de la selección española con jugadores del Barça y del Real Madrid, Casillas, Piqué, algunos que trataron de poner paño frío, Iniesta, Puyol, el propio Xavi Hernández. Y hoy, por supuesto, en esta comparecencia, antes de los clásicos, siempre, digamos, marcas comerciales reúnen a las leyendas, ¿no?, de ambos equipos. Y el que se manifestó sobre estos temas fue Iker Casillas, alguien que lo vivió desde adentro, sobre todo con la selección española en estos conflictos que se suscitaron años atrás entre jugadores del Madrid y del Barça. Lo escuchamos.
3: Todo tiene solución, todo tiene arreglo. Al final son situaciones que pasan en un vestuario. No sé, la época también ha pasado y yo creo que no hay que darle tanta importancia. Es cierto que es previo a un clásico, es cierto que es previo a una posible en liga que puede ganar el FC Barcelona, pero yo creo que lo que tienen que hacer es solucionarlo de dentro y ya está. También es verdad que siendo un foco mediático tan fuerte como es el Real Madrid, pues entiendo que se puede ir de madre y que la gente opine mucho más. Y también sucede, pues bueno, en un momento en el que te da impotencia, te da rabia que una plantilla como la que es el Real Madrid, pues no haya conseguido durante dos años algún objetivo, un título.
4: Ha habido tensión, yo con personas que son mis mejores amigos, ha habido piques en partidos, en el entrenamiento, igual no llegar al extremo, es que no sé exactamente qué es lo que ha pasado, entonces no puedo opinar muy bien, pero piques siempre hay en el fútbol y en los equipos.
3: Mira que raro que tú hayas tenido algún pique.
4: Yo, alguno que otro, pero al final se acaba solucionando.
2: Bueno,
1: este era bravo, Puyol era bravo.
2: Claro. Y ha sucedido, Daniel, pero no se ha publicitado, no se ha hecho público como en esta ocasión lo que ocurrió y ni siquiera las multas.
1: Justamente para mí, lo más grave de todo esto es la filtración, que viene además desde hace rato. Lo que pasa en el vestuario del Madrid se conoce enseguida. Es decir, esto pasó y a la media hora los periodistas sabían con detalle. Porque, a ver, son varios los periodistas que te echan el cuento de lo que ocurrió, cronológicamente incluso. Es decir,
2: son periodistas cercanos al Real Madrid y a los jugadores.
1: Alguien desde adentro te lo filtra. Entonces, claro. Eso todavía habla de una situación mucho más compleja, de un vestuario dividido. Los mismos periodistas cuentan que hay jugadores que no se hablan entre sí, tampoco es una novedad, esto pasa en todos los vestuarios, pero en una situación deportiva como la que vive el Madrid, en una crisis, dos años seguidos sin ganar títulos, esto se amplifica.
0: Y lo que pasa es que las peleas y los problemas, esto que no se hable un jugador con el otro, por ahí se pueden tapar un poco más, pero cuando uno de los dos termina en el hospital, es más complicado,
2: más azucado,
0: ¿no?, de soslayar, claro. Y además no va a poder jugar durante 10 días o 15, entonces bueno, es mucho más difícil de tapar eso, y además es más extremo. Yo creo que hubo antecedentes anteriores, nunca sabremos qué pasó con el frasquito de perfume de Cañizares en la selección, pero
2: la puerta de vidrio de Canales con Monterrey, ¿no?
0: Bueno, eso sí lo supimos claramente lo que pasó, pero aparte lo de Canales fue en un momento de frustración que él mismo se autoinfringió la lesión.
2: No sabemos.
0: En este caso no, fue una pelea de dos y además compañeros que tiene pocos precedentes en el mundo del fútbol, convengamos eso, ¿no?
2: Bueno, le dejo una antes de ir a la pausa rapidito, porque Rosa, digamos, hoy fue cumpleaños de Lexi.
0: Hoy es el sí, todo el día,
1: pero qué bien.
0: Gracias.
1: El mejor signo del zodíaco.
2: Que no está en edad escolar, pero estuvo hasta hace poco en edad escolar.
0: Bueno, está en la universidad.
2: Por eso, usted que es madre. Porque en México, como extrañamos, que en paz descanse el querido Jaime Gallardo con esta información de la Secretaría de Educación Pública del Gobierno Mexicano, que adelantó el fin de ciclo, el fin de la currícula escolar se va a terminar el

0: El 5 de junio, dice la presidenta, por el calor, pero fundamentalmente porque hay tráfico en el Mundial. Es decir, van a tener 2 meses y medio de vacaciones. Van a volver el 17 al 28 de agosto, 2 semanas dedicadas al fortalecimiento del aprendizaje. Pero por el Mundial se adelantan las vacaciones y el fin de ciclo escolar en las escuelas públicas y privadas en México por el Mundial.
1: Es como mucho, ¿no? Eso. Yo recuerdo cuando yo estaba estudiando periodismo todavía y locución y todavía trabajaba en otro rubro que no era el periodístico, que durante los mundiales, o no me acuerdo qué mundial fue, nos dejaban ir antes los días que jugaba la selección argentina, nos liberaban antes.
0: Como usted, uno tenía que tirarse.
2: Yo, Lima, me tenía que escapar. Yo me tenía que escapar.
0: Tirarse la pera, creo, la vaquita.
1: No, nos dejaban salir temprano los
2: jubilarse,
1: días que jugaba
2: Argentina. Decimos en Venezuela.
1: Pero de
2: jubilarse,
1: ahí a no tener clases.
2: Jubilarse.
0: En Argentina, ¿cómo le dicen cuando no va al colegio porque se hace
1: la se hace la rata?
0: La rata, bueno, nosotros ratearse. Se hace la pera, bueno, jubilarse.
2: Jubilarse.
0: Entonces, bueno, me duele, mamá, el estómago. Yo me acuerdo en España 82, que fue el último año en la secundaria, pero que
2: sí. Nosotros teníamos, ¿sabes? Un televisor que estaba en la biblioteca de la secundaria donde yo estudié. Y la bibliotecaria era cómplice.
0: Claro.
2: Nos metíamos ahí donde se guardan los libros.
1: Sí,
2: ahí
1: sí,
2: estaba
1: bueno,
2: el televisor.
0: Bueno, nosotros estamos bien, había pantalla
1: en el
0: auditorio principal, había un ecran, una pantalla gigante tipo cine, pero nos íbamos al laboratorio de química, digamos, petit comité, 5 o 6, para verlo en una tele más tranquilo, porque después estaba todo el mundo en el auditorio, pero de ahí a que se adelante las vacaciones por el Mundial.
1: Sí, y bueno, después deberían recuperar, ¿no? O sea, se adelantan 2 semanas, después que
2: ahora,
1: vuelvan 2 semanas antes.
2: Una cosa no contaron, que si a México lo eliminan temprano, regresan todos a...
0: Eso nos dijo. Al cuarto partido regresan
1: todo el mundo
0: todos.
1: Después del quinto partido. No, porque el quinto van a llegar esta vez, chicos. Después del quinto todo el mundo...
0: Who knows? Ah, nunca se sabe, Rosa. Bueno, cosa del fútbol, ¿no? Yo tengo amigas en México que estaban criticando esta situación, porque además... Los padres en esa época están trabajando.
2: Están trabajando, claro, los padres no saben.
0: Exactamente, tú sabes que tienes, no sé,
1: cáncer,
0: verano y tal. Bueno, lindo el fútbol.
2: Un bono para las niñeras no va a poner la presidenta, ¿no?
0: Lindo, lindo.
1: ¿Y si las niñeras dónde miran el partido? Ah, claro, en la casa.
0: No, pero chico, el colegio, ¿qué niñera necesita? No sea mala, claro.
1: Y bueno, si son menores, niños, no los vas a dejar solos en casa mientras los padres trabajan.
0: O en un camp, como se saca.
2: Teenager sister.
0: Pero qué bárbaro. Bueno... Es lo que hace el fútbol, lo que hace el Mundial lindo en nuestros países. Bueno, así las cosas en México, recuerdo al querido Jaime. Vamos a ir a la pausa y regresamos y nos metemos en la liguilla, justamente hablando de México, los partidos del fin de semana y la liguilla de vuelta en el fútbol mexicano.
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0: 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Bueno, los partidos de los cuartos de final de vuelta mañana en punto de las 9:07 es el kickoff, tiempo del este, 6:07 en el Pacífico. En el estadio Akron, Chivas recibirá a los Tigres. 1-3 abajo está el conjunto de Gaby Milito. Luego en el estadio Azteca, en el Banorte, 11:15 de la noche en el este, 8:15 en el Pacífico, la máquina cementera enfrenta a los rojinegros del Atlas, va ganando el equipo de Cruz Azul por 3-2. Y el domingo se completará entonces la jornada desde las 7:15 en el este, 4:15 en el Pacífico, en Ciudad Universitaria, los Pumas contra el América, 3-3 en el partido de ida, y en la Bella Airosa a las 7 de la noche, tiempo del este, 4 en el Pacífico, van a jugar el conjunto del Pachuca frente a Toluca. 1-0 están ganando los Tuzos. Aquí se cruza, este es el domingo, ahí prácticamente a la misma hora. Mire usted, yo pensé que lo podían hacer espaciado, pero lo que tengo yo aquí oficialmente son 7 de la noche, 7:15 uno y otro.
1: Qué 15 raro
0: minutos
1: esa,
0: de diferencia,
1: ¿no?
0: Bueno, de lo que entregó el comunicado oficial. Bueno, veremos entonces cuáles son los equipos que pasan a la siguiente ronda, teniendo en cuenta la salvedad y el disclaimer rosa que tanto Tigres como Toluca jugaron a mitad de semana con Cachampions.
1: Sí, bueno, y además que Tigres está como el más favorecido, ¿no?, de todos estos que juegan, porque tiene un resultado a favor de 3-1, es el resultado más abultado, así que, y además obviamente va a recibir a unas Chivas diezmadas por sus 5 jugadores que aportaron a la selección. Así que bueno, vamos a ver cuánto le afectó el cansancio a los dos equipos, bueno, pero bueno, Tigres está un poco más tranquilo, y Toluca tiene que remontar un resultado adverso, aunque por la mínima diferencia, pero no es lo mismo, ¿no?
0: Bueno, corrijo entonces, porque yo tenía el comunicado acá oficial, es a las 9, entonces
2: 9:07 mañana Chivas Tigres, claro, tiempo del este de los Estados Unidos, 11:15 de la noche Cruz Azul Atlas, tiempo del este siempre.
0: Pachuca sí es a las 7.
2: Los partidos de mañana. Los partidos,
0: ah, no, los de mañana.
2: Los de mañana, los de mañana. Los del domingo,
0: a las 7,
2: 7 de la noche Pachuca Toluca, 9:15 de la noche Pumas América.
0: ¿Entonces?
2: Siempre horario del este.
0: Bueno, yo tenía acá el comunicado que
2: así se, que no se cruza
0: el día. Bueno, un éxito. Está como el comunicado de los convocados de la selección. Perfecto. Bueno, ahí está entonces Este es el comunicado del día de la Liga MX. Mikel Arriola lo escribió también, como lo convocaron.
1: Y ahí esa evacuación estuvo mal, ¿vieron?
2: Estaba hablando con Amaury.
0: Echan la culpa a la secretaria siempre, ¿se acuerdan los comunicados?
1: Sí, claro, sí, para eso están las secretarias. Sí, sí.
0: No sea mal. Bueno, vamos a escuchar a Keylor Navas, la figura, el estandarte, el gran líder del conjunto universitario.
15: A ver si entiendo bien. Si hubiéramos ganado 4-0, estaría muerto el América y no viene a jugar el domingo. Entonces, yo creo que al final los partidos hay que jugarlos todos. Yo creo que tanto ellos como nosotros tienen el mismo chance que teníamos antes de jugar el primer partido de poder estar en semifinales. Nosotros lo tenemos muy claro. Somos muy conscientes de qué tenemos que hacer para poder estar en semifinal. Y parte de ese trabajo es respetar al rival y hacer lo que hemos venido haciendo hasta ahora, que es trabajar con humildad, con esfuerzo, con sacrificio y darlo todo en nuestra cancha con nuestra afición.
0: Bueno, tiene la baja del lateral izquierdo Borja, el equipo del América, aunque los dos internacionales que tiene como laterales izquierdos optó a Jardiné por el tercero, que es un chico de las fuerzas básicas. Y Sebastián Cáceres, que hoy se probó una máscara, podría jugar, está... veremos con una máscara ¿verdad? Protectora después de la lesión del otro.
1: Pero no tenía una rotura de la órbita del
2: pómulo,
1: ojo.
2: Sí.
1: ¿Va a jugar con máscara?
2: Podría. Dura, ¿no? El tema es cómo se sienta y el riesgo que pueda correr.
0: Si no lo incomoda, claro.
2: Sí, es un jugador muy importante.
0: Sí,
2: pues. Bueno, está clarísimo lo que significa Cáceres en la defensa del América. Yo, la verdad, entiendo que se trata de un clásico y todo lo que se ha dicho hasta la saciedad de este tipo de partidos, pero a mí me parece que Pumas tiene una ventaja futbolística, por un lado creo que está mejor que el América, el otro día lo demostró, me parece que el partido se lo torcieron con dos decisiones arbitrales y lo otro es que juega en casa, juega en CU, es decir que cuando uno escucha a Keylor Navas, uno dice, bueno, yo quiero tener un arquero así en una instancia decisiva, ¿no? Por jerarquía, por liderazgo, por todo lo que representa. Ha sido uno de los fichajes más importantes que ha hecho Pumas en el último tiempo.
1: Totalmente.
0: Sí, yo creo que tiene ventaja aquí Pumas, ¿no? Por todo lo expresado, por la condición de local, por cómo llega América diezmado y el momento, ¿no? El momento anímico
1: favor,
0: futbolístico
1: sí.
0: de Pumas, ¿no?
1: Claramente.
0: Sí, sin lugar a dudas. Bueno, ese es el domingo. Vamos a escuchar a Henry Martín. Que está de regreso, está este chico Pato Salas que no lo está haciendo mal y a los coleguitas lo ponen como el nuevo 9 del América, tiene jugadores, tiene un buen trabajo importante en fuerzas básicas, pero hay que llevarlo de a pocos para no quemarlo al muchacho, pero sin lugar a dudas Henry Martín sigue siendo el estandarte, el capitán, la figura emblemática, el 9 del América, los escuchamos.
16: Bueno, realmente es un clásico, se juega el orgullo, se juega esa ilusión que todos tenemos, obviamente, por clasificar a las semifinales, pero bueno, es Pumas, sabemos lo que significa, que nosotros tenemos cuentas pendientes con la afición y que lo que nos jugamos realmente es eso, el orgullo de la afición y el orgullo nuestro de la institución por ver qué equipo logra avanzar, y creo que más que cualquier otra cosa puede ser económica, puede ser por calificar una semifinal, el orgullo para nosotros vale mucho más que cualquier cosa.
0: Bueno, ahí está Henry Martín, entonces yo creo que los partidos de mañana, Tigres pique en punta, tiene una ventaja muy importante y un Chivas diezmado, bueno, le tendrá que agradecer a la selección mexicana Mauri Vergara, esto ya está dicho hasta la saciedad. Pero bueno, un diezmado el Guadalajara creo que no tiene nada
2: Bogotán,
0: que
2: ver con Tigres. Bravísimo.
0: Bravo. Y mira que Tigres puede lograr la doble corona, ¿no?
2: Sí. Pues
0: llegar lo más lejos en este campeonato y lograr la Conca Champions. Y Cruz Azul también, Rosa, me parece, contra el Atlas. Ventaja teniendo en cuenta que juega incluso va de local, entre comillas, ¿no? Es un equipo nómade, juega en la cancha del Estadio Azteca contra el Atlas, pero digamos, mejor fondo armario, mejor armado, el equipo hoy dejó el Wiki, ¿no?
1: Sí, absolutamente. El equipo es sólido y además efectivamente ganó 3-2, una mínima diferencia, pero ganó como visitante. Y eso cuenta también, ¿no? De alguna manera, aunque sí, no hay mucha diferencia por dónde va a jugar, pero yo creo que sí, que el Cruz Azul tiene la ventaja. Yo esta es la serie, si bien el resultado todavía es un poco cerrado, el 3-2 es la que la veo más disímil, más despareja, digamos. Yo veo claramente a un Cruz Azul aquí como, como favorito en la serie.
2: Sí, yo estoy de acuerdo. Es mejor equipo en todos los sentidos. Realmente lo que hizo Coca con Atlas es muy destacable.
17: Tal cual. Uh-huh.
2: Llegó meritorio para salvarlo, sí. Y no solo lo salvó, lo clasificó, sacó muchos puntos, pero le da para lo que le da.
0: Sobre todo por el momento del Atlas, ¿no? Que tiene el cartel de se vende.
2: Claro, entonces, claro. Sí.
1: Que digamos, demasiado que hicieron, ¿no?
0: Tal
1: con
0: cual.
1: Esa circunstancia.
0: Y yo no descarto a Toluca. Después del logro de mitad de semana frente al LAFC, la clasificación, el envión anímico, las buenas actuaciones, digamos, es verdad, Pachuca está adelante, juega en la Bella Airosa, pero no es infalible, ¿no?
2: Totalmente de acuerdo. De hecho, yo creo que le va a dar la vuelta, fíjate.
0: Además, pero que no celebre Rosa como lo hizo el otro día.
1: Ay,
0: Mohamed,
1: no, moderación, por favor.
0: Sí, señora, tal cual, moderación. Bueno, así las cosas, la liguilla del fútbol mexicano, el lunes les contamos cómo terminan las cosas y cuáles serán los cuatro mejores equipos del torneo clausura del fútbol mexicano. 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

0: Y por supuesto, si quiere mandar saludos, háblenos. Estoy a sus órdenes. 1-877-354-3646.
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3: Bueno, comenzamos un fin de semana a todo fútbol. Hay lindos partidos en la Premier League en Anfield. Liverpool va a enfrentar al conjunto del Chelsea, que anda en falsa escuadra, que se queda fuera de las tres copas europeas. Desastre Chelsea en el final de esta temporada. Por supuesto, ya está dicho el clásico del fútbol de España, el Fútbol Club Barcelona, que tiene todo para liquidar al Real Madrid. Vaya semana el Madrid con las bajas que tiene. Más allá que no juegue Lamine Yamal, Barcelona tiene un equipo como para liquidar al Real Madrid. Y por supuesto, los partidos de la liguilla, lo más importante es el Pumas América, ya dicho, el Guadalajara frente a Tigres, Pachuca frente a Toluca. Hay un partido de 6 puntos en la Liga Española, el Sevilla frente al Español de Barcelona. ¿Por qué? Están luchando, está más emocionante el descenso. El descenso en España que arriba.
4: Y hoy ganó el Levante, y le metió presión. Y se puso a un punto el Sevilla nada más.
5: Pero bueno, el Sevilla ganando zafa, o sea, depende de sí mismo para quedarse. Sí.
3: Exactamente.
5: Tiene que ganar.
3: Pero está obviamente bravo, ¿no? Con los problemas de entre el padre y el hijo, etcétera, en todo, está complicado. ¿Qué más? El Betis que quiere quedarse con
4: el Betis va a jugar a la Champions, ¿eh?
5: ¿Ya no lo alcanza
4: el Celta, no? Lo puede alcanzar, equipos, matemáticamente lo puede alcanzar, pero ya son 5 o 6 puntos de diferencia.
3: Claro.
4: Quedan 4 fechas nada más.
3: ¿Qué más? Los últimos partidos, el Chingurri Valverde como técnico del Athletic Club de Bilbao, que ya anunció como técnico.
4: Edin Terzic.
3: Escuela alemana del Dortmund. A ver cómo le va con los vascos contra el equipo de Valencia, entre lo más importante. El Milan, a ver si juega Santi Jiménez y Christian Pulisic, ¿verdad? El Milan frente al Atalanta. El engreído Rosa con Mónaco, a ver si sigue haciendo goles frente al Lille.
5: Sí, ojalá, ¿no? Para que llegue de buena forma y también anímicamente, ¿no? A la selección estadounidense, que va a necesitar sus goles.
3: Bueno, entre lo más importante. Hoy una, no digo mala noticia porque todavía tiene tiempo, el Bayern Múnich confirma la lesión muscular de Alfonso Davies, el jugador canadiense, en la parte posterior del muslo izquierdo durante el partido frente al Paris Saint-Germain. Ya no juega más lo que resta la Bundesliga, donde es Bundesliga Meister su equipo, y veremos si llega y llega con lo justo.
4: Otra y esa vez, fundamental.
3: ¿No? Otra vez Alfonso Davies. Sí, ¿no?
5: Sí, la cantidad de veces que se ha lesionado en los últimos tiempos es impresionante. Impresionante.
4: Oye, y lo de Ferland Mendy, por cierto, va a ser más grave de lo que se pensaba.
3: No me digas.
4: Ya se sabía que se perdía el Mundial, pero están hablando en el Madrid de un año de baja. Lo van a operar en Finlandia como Eder Militão, y en principio hablan de eso, un año de baja.
5: Bueno, Mbappé podría volver, ya está entrenando con el equipo.
3: Y después de la semana que tuvo Rosa.
5: Mejor que vuelva, ¿no?
4: Nada que no se cure en la isla de Cerdeña.
3: Está revitalizado.
5: Ustedes dicen el tratamiento que le aplicaron.
3: ¿Dónde estuvo? Sí. ¿No estuvo en Ibiza?
4: En Cerdeña.
3: En Cerdeña.
4: Pensaba que no iba a haber paparazzis allí.
3: No me digas.
4: Lo estaban
5: esperando. ¿Cómo? Pero,
4: A la pareja, porque su novia, como quieren decirle, es tan famosa en el mundo del espectáculo.
3: Claro.
4: Bueno, más que él, en el mundo del espectáculo.
3: Claro.
5: La cuestión que va a estar convocado para el clásico, de ahí a que juegue, bueno, habrá que verlo, pero va a estar.
3: Sí. La gente le dio, no sé, se calentaron porque se está recuperando el hombre, se fue unos días en el yate.
4: Lo que pasa es que la situación está complicada darse ciertos lujos, ¿no?
3: Bueno, hablando de lujos y de exjugadores del Madrid, hoy Karim Benzema, al frente del Al Hilal, levantó su primer título con el conjunto de Riyad, le ganó 2-1 al Al Khalod en la final de la Copa del Rey de Arabia, ¿vio? El equipo que dirige Simone Inzaghi, que tiene a Bono, el portero marroquí, a Rubén Neves, a Milinkovic-Savic, así que levantó. Esta es la Copa.
4: Sí.
3: El título lo va a ganar de Liga Cristiano Ronaldo seguramente el lunes. Amanecerá y veremos. Bueno, el jugador de la semana no podía ser otro que Paulinho, el portugués, jugador del Toluca, doblete frente al LAFC. Mire usted, 21 de 22 pases fueron precisos.
5: Sí.
3: Ganó 2 de los 5 duelos aéreos el delantero portugués del equipo de Toluca. Una gran adquisición rosa del equipo del Turco Mohamed.
5: Sí, realmente fue una de las gratas sorpresas que llegaron al fútbol mexicano. Ahora, ¿ustedes piensan que no va a estar en el radar de la selección de Portugal con lo bien que le está yendo?
4: No creo.
3: Con los jugadores que hay, no.
5: Qué pena, porque en casi cualquier otra selección sería titular.
4: Sí.
3: Si estuvo considerado,
5: pero
4: más de la mitad.
3: Pero estuvo considerado ahora porque eran los partidos en Estados Unidos.
4: Sí.
3: Claro, no tiene opción. 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
3: Bueno, los jugadores del ámbito local se presentaron en tiempo y forma. 8 de la noche, tiempo del centro de la Ciudad de México, en el centro de alto rendimiento. Allí cenaron, allí vieron el partido de Toluca de la Conca Champions, de la semifinal frente al LAFC. Y listo, quedó archivado simplemente esta situación de malentendido entre el comunicado de la Federación Mexicana de Fútbol. El alto comisionado y presidente de la liga nunca dijo absolutamente nada, ya está todo archivado. Y hoy una de las jóvenes figuras que tiene la selección mexicana habló en la concentración del Tri en el CAR, que fue además el primero en llegar, lo dijo el propio Vasco Javier Aguirre 2 o 3 días antes, porque Cholo fue eliminado prematuramente de la liguilla, llegó para entrenarse de manera individual con el cuerpo técnico de la selección mexicana. Hablamos de Gilberto Mora, Morita, que habló con la prensa.
17: El lunes estaba aquí entrenando solo, pero muy contento de poder estar otra vez en selección. Físicamente me siento muy bien, ya estoy al 100%, entonces pues disfrutando de las instalaciones nuevas, disfrutando el momento y sobre lo que pasó, pues la verdad no me metí a ver mucho la verdad del tema y pues trato siempre de estar pensando en lo mío. Creo que todos los que estamos aquí somos muy buenos jugadores, por algo estamos aquí en selección y bueno, yo voy a tratar siempre de dar lo máximo en cada partido, en cada entrenamiento y ahorita en el Mundial pues voy a tratar, si me toca entrar, si me toca jugar, dar lo máximo. Sí, un poco triste cuando se dio todo eso de la lesión, pero pues siempre confié en mí, en Dios, que siempre pues los tiempos de él son perfectos y pues siempre trabajé todos los días para poder estar aquí en selección y la verdad no lo veía lejos, sabía que podía llegar, entonces siempre cada día motivado para poder estar otra vez.
3: Recuperado totalmente de la pubalgia que lo tuvo mucho tiempo en el dique seco, el apoyo de la familia, el apoyo de sus compañeros, el apoyo de su técnico Sebastián Washington Abreu en el equipo de Cholos, y está a las órdenes Rosa Daniel de Javier Aguirre. Linda historia esta de Gilberto Mora y la gran oportunidad de jugar su primera Copa del Mundo, ¿no?
5: Sí, tiene 17 años nada más. Suponemos que después de la Copa del Mundo le lloverán ofertas, según como le vaya, seguramente le irá bien, pero le van a aparecer ofertas. Así. Uh-huh. Pero bueno, digo, va a ser su gran vidriera, además al borde de cumplir los 18 años y poder acceder ya al contrato, digamos, en las grandes ligas, seguramente tendrá una gran oportunidad. Pero qué bueno que está físicamente al 100%, porque realmente no lo sabíamos, pero bueno, escucharlo de la boca del propio jugador realmente es una tranquilidad para la selección.
4: Y la certeza de lo importante que es este futbolista para Javier Aguirre. A mí me parecía, en la parte final del campeonato regular, que todavía ese tema estaba por verse. Sin embargo, el entrenador le ratificó la confianza de tenerlo en el plantel para la Copa del Mundo después de brillar en la última Copa Oro y de estar ausente en las últimas fechas FIFA por ese problema que tuvo, ¿no?
3: Ahora, ¿qué va a pasar con Marcel Ruiz?
4: Yo creo que lo va a llamar. Lo va a llamar.
3: ¿Y por qué no?
5: Pero
3: lo
5: que
3: llamó
5: lo diga antes, más temprano que tarde.
4: Es que para
5: por
4: mí
5: favor
4: tiene la coartada perfecta, tiene el argumento perfecto. Es decir, el jugador no estaba claro si iba a poder recuperarse, era una incógnita el tema de del ligamento. Lo queríamos ver jugar, lo vimos, jugó, rindió, está bien, lo llamamos.
5: Tiene
4: yo creo
5: sentido,
4: que va a ser
5: pero
4: así.
5: Le van a saltar a la yugular los
3: yo
5: otros
3: también
5: equipos,
3: pienso,
5: ¿eh?
3: Digamos. Pasará también.
4: Pero,
3: le
4: van a saltar a la yugular, ya se habrá terminado el campeonato y no creo que pase mayor cosa.
3: Claro, porque dejarlo fuera es una locura, porque el jugador está en buenas condiciones. Bueno, hay un riesgo
4: es, es titular para Aguirre. O sea,
5: se nota que está bien, además, ¿no? Sí, se lo ve bien. Sí.
3: El riesgo lo tiene también en las prácticas. Hemos visto jugadores que se han lesionado en los entrenamientos, lo tiene. Pero digo, es verdad, el ritmo competencia. Y los otros, que también era mucho mejor tenerlos en ritmo competencia que enclaustrados en un carro.
4: Es un caso especial, no lo justifico. Entiendo que va a haber reclamos, pero es un caso especial porque es una lesión muy particular, con una gran interrogante de si iba a poder estar en actividad, y necesitaban justamente verlo competir para ver si podía estar. En los entrenamientos de la selección, claro que se puede lesionar, pero no es la prueba para verificar si alguien con una lesión así puede o no puede competir.
3: Pero yo vuelvo entonces a la narrativa. Entonces, ¿por qué se complican tanto en hacer comunicados como los hacen, en decir a rajatabla, estos son los que están?
4: La transparencia no es lo que le sobra.
3: A eso voy.
5: No, él dijo que estos son los que van a estar en la selección, pero no dijo que son todos los que van a estar en la selección. Pero sería bueno que la próxima conferencia de prensa del Vasco alguien se lo pregunte, ¿no? Directamente.
4: Si dejan preguntar.
3: Claro, la última comparecencia no fue rueda de
4: prensa. No hubo preguntas.
3: Porque fue un
5: monólogo. No, pero bueno, fue por una circunstancia especial.
3: Pero digo, este tema de las narrativas, de cómo se escriben los comunicados, que lo ponen en las redes sociales, es mejor el cara a cara, ¿me entiendes? La verdad.
4: Yo te digo, Toluca deja de competir, termina su participación
3: y va. Al día siguiente. Una semanita de vacaciones.
4: Al día siguiente, claro.
3: Claro. ¿Y contra quiénes gana el primer partido, no? La amistad
4: gana.
3: El 22.
4: Gana.
3: Que dicho sea de paso, es parte del Moletura, porque gana viene con solamente jugadores, digamos, MLS unos cuantos.
4: Las figuras no vienen.
3: Sí. Moletura, el primero de los tres.
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3: Atente a los hinchas regiomontanos de los Tigres, digo. No viaja Fernando Gorriarán a la Perla Tapatía. Se une a Ociel Herrera y a Joaquim Enrique, o brasileño. Las bajas que va a tener el equipo de Guido Pizarro para la vuelta frente al conjunto del Guadalajara en el Estadio Akron, en el partido de vuelta de los cuartos de final de la Liguilla del Fútbol Mexicano.
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3: Muy bien, vamos cerrando esta edición de Fútbol de Primera. ¿Algún bailongo, Rosa, más tarde, hoy viernes?
13: No, el cuerpo, chicos, no. Cumpleaños y, Día de la Madre este fin de semana. Eso. Un beso a lo sumo intentaré tomar algo de sol, Sammy, a ver si...
3: Ah, yo pensé que tomara otra cosa. Algún
13: también, pero eso espirituosa. A la noche.
3: Es viernes, el durante cuerpo
13: durante el
3: lo
13: día,
3: sabe.
13: Por la mañana café, por la tarde ron.
4: Ahí está.
3: Qué bravo usted, ¿eh?
13: Se me cruzó la canción, ¿vieron?
3: Estamos aquí, Ron. Un feliz Día de la Madre, mi querida Rosa.
13: Muchas gracias, para igualmente.
3: Un año Daniel, ¿para dónde?
13: Que nos escuchan. Va... Santa Bárbara.
3: Sí, Santa Bárbara. Bárbara.
4: Yo a Nueva York, este fin de semana.
3: La
4: Nueva
3: capital
4: York.
3: Del mundo. Sí. ¿El partido es New York con?
4: New York, Colombia.
13: Verano en Nueva York.
3: En la cancha de béisbol.
4: En el Yankee Stadium, sí.
3: Muy bien. Nosotros vamos a visitar a James Rodríguez, a ver si juega.
13: Muy bien.
3: A ver si lo convocan. Juega.
13: Última oportunidad, ¿no?
3: Es la penúltima, porque el miércoles hay partido. Uh-huh. Y es la penúltima. Es la penúltima. Dos partidos más. Veremos si juega contra Austin, que viene en buen camino después de dos victorias. Bueno, se lo contamos todo el lunes aquí en Fútbol de Primera. En nombre de todos, gracias. Buen fin de semana. Feliz Día de la Madre para todas las oyentes de Fútbol de Primera. Gracias.

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1: Papá trabajaba cuando vivía en Chicago.

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1: Un día, en una tienda, un joven como de 12 años entró muy humildemente vestido a una tienda. Pidió un jabón de tocador común y le dijo al dueño que se lo envolviera para regalo. «Es para mi madre, señor», dijo con orgullo. El dueño de la tienda se conmovió ante la sencillez de aquel regalo. Miró con piedad a su joven cliente y, sintiendo una gran compasión, tuvo ganas de ayudarlo. Pensó que podría envolver junto con el jabón tan sencillo algo más caro. Sin embargo, estaba indeciso. Miraba a aquel muchacho y miraba los artículos que tenía en su tienda, pero no se decidía. ¿Debería de hacerlo o no? El corazón le decía que sí, pero la mente le decía que no. Aquel muchacho, notando la indecisión del dueño de la tienda, pensó que estaba dudando que tendría dinero para pagar. Llevó la mano a sus bolsillos y tomó las monedas que tenía y las puso en el mostrador. Aquel hombre se conmovió mucho más aún cuando vio las monedas en el mostrador. Continuaba con su conflicto mental. En su interior, ya había concluido que si el muchacho pudiera, le compraría algo mucho mejor a su madre. El hombre de la tienda recordó a su propia madre. Habían sido pobres y muchas veces en su infancia y adolescencia también hubiera deseado regalarle algo a su mamá. Pero cuando él consiguió un trabajo, ella ya había muerto. El muchacho con aquel gesto estaba tocando lo más profundo de sus sentimientos. Del otro lado del mostrador, el muchacho comenzó a ponerse ansioso. Parecía que algo no estaba bien, porque el hombre no envolvía de una vez el jabón. Él ya lo había escogido y había pedido que se lo envolviera y hasta le había mostrado las monedas con que iba a pagar. ¿Por qué se estaba tardando tanto? ¿Qué era lo que pasaba? Impaciente le preguntó: «Señor, ¿falta algo?» «No», dijo el dueño de la tienda. «Es que de repente me recordaste a mi madre. Ella se murió cuando yo era todavía muy joven y siempre quise darle un regalo, pero no tenía trabajo y nunca logré comprarle nada». Con la espontaneidad de sus 12 años, aquel muchacho le preguntó: «¿Ni tan siquiera un jabón?» Aquel hombre se calló, caviló un poco más y abandonó la idea de mejorar el regalo de aquel muchacho. Envolvió el sencillo jabón en el mejor papel que tenía en toda su tienda y le puso una hermosa cinta de colores. Se despidió del cliente sin hacer ningún comentario más y a solas comenzó a llorar. «¿Cómo nunca se me había ocurrido darle algo pequeño y tan sencillo a mi madre? Siempre había pensado que un regalo tenía que ser algo muy caro». Conmovido, entendió que ese día había recibido una gran lección. Junto al jabón del muchachito, lo acompañaba algo mucho más importante: el mejor de todos los obsequios, el gesto del amor. El valor del regalo no es en lo que marca la caja registradora, sino cuánto va a sumar en la contabilidad de tu corazón.
2: Hoy en tu día te agradezco porque me diste la vida y me entregaste tu amor. Porque velaste mis sueños y moldaste mi corazón. Porque escuchaste mis dudas y tu consejo me hizo mejor. Porque hoy lucho y trabajo y tu nombre me da valor.
3: Bravo madre, déjame darte un beso en la frente. Ay, señor.
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Esto es para ti. Tan solo un humilde regalo en agradecimiento a lo más grande que tú me has dado. La vida.

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1: ¡Qué calor, genio!
2: ¿Y esa quién es, Diva de México? ¿Qué es canta Dana tan bonito? ¡Ah, Dana Paola!
1: Dana está celebrando 4,779,000 vistas
2: de ¡Dantas!
1: De su canción, claro, la versión que ella hizo de el clásico ¡Qué calor! ¡Ay! Me encantó.
2: Mira.
1: Yo tengo un novio que me lleva a la bella. Ya está Dana disponible en todas las plataformas. Está celebrando que lanzó ella en bastante. Ya este video ya tiene cierto rato en YouTube, pero está celebrando, hizo un en vivo para celebrar más de 4,775,000. A mí me emociona mucho dar este tipo de notas de una chavita que se reinventó. Se quitó el Paola para hacerse de manera internacional y creo que le ha funcionado.
2: Le va muy bien, qué bueno, que siga innovando, que de eso se trata. Hacer música de calidad y sobre todo de que se olviden por un rato de las malas palabras, hombre.
1: Ay, sí. El disco de Don Antonio Aguilar presenta, donde canta Ángel Aguilar, donde canta este muchachito Leonardo. También en ese disco canta Juli Zárraga, Ánimas que no amanezca.
3: Ánimas que no amanezca, que sea puro a medianoche.
2: Hoy no más.
1: Puros clásicos de Antonio Aguilar.

0: que hubiera sido el homenaje bien Diva de México, hubieran dejado la última parte de la canción que la cantara don Toño Aguilar.
1: Hubiera estado padre.
0: Padre, ¿verdad?
1: Sí.
0: Porque así pues nomás las cantas como, ah, pues otra más.
1: Está bien, Diva de México.
0: Digo, nomás es leve sugerencia de un humilde servidor.
1: ¡Ay, tú! ¡Ay!
0: Hoy nomás.
1: Al rato les voy a contar una historia, porque ahorita ya el tiempo nos gana, de esta canción.
0: Ánimas que no amanezca, Diva de México.
1: Sí, gracias.
0: Ánimas que no amanezca.
1: ¡Ay! Gracias, genio.
0: Gracias, Diva de México. Guapísima y de mucho dinero.
2: El amor del alma mía.
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7: Bienvenidos al Minuto Mundial de Fútbol de Primera. Hoy hablamos de Colombia, Colombia, Colombia, que estará en esta Copa del Mundo tras su ausencia hace 4 años.
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7: La selección Colombia volverá al proscenio mundialista

0: después de una edición de ausencia, recuperando su mejor versión futbolística con actuaciones convincentes, desfejadas ya en la eliminatoria sudamericana con su técnico Néstor Lorenzo. Con talento creativo en la mitad de la cancha y delanteros capaces de la definición, máxima figura hoy por hoy Luis Díaz, delantero del Bayern Múnich, el combinado cafetero combina técnica y ataque fluido. La afición colombiana sueña con ver sus colores brillar en este Mundial del 2026. Este fue el Minuto Mundial de Fútbol de Primera. Les habló Sami Sadovnik.
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0: El amor de una madre no se compara con nada en este mundo. Y cuando ese ser tan especial se va de nuestra vida, es bastante difícil, como el caso de mi abuelita.
1: Yo creo que toda la vida, aunque me golpeaba y eso, pero yo quise mucho a mi mamá, porque nomás sabía que llegaba de aquí, ya me tenía preparada mi comida, lo que a mí me gustaba. Y cuando yo estaba en casa de mis suegros, ella me llevaba comida porque sabía que a mí me hacía falta. Y cuando se me murió, me dolió hasta el alma.

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1: Mi madre tenía un solo ojo y yo la odiaba por eso, porque me daba mucha vergüenza. Ella trabajaba de cocinera en la escuela para mantener a la familia. Un día estaba yo en mi salón de clases y la vi entrar para hablar con el maestro y preguntar cómo iban mis estudios. Al verla, me dio mucha vergüenza. ¿Cómo podía hacerme esto mi madre? La ignoré y la miré con mucho odio. Al otro día mis amigos se burlaban de mí. Tu madre solo tiene un ojo. Entonces quise morirme y que mi madre desapareciera de mi vida para siempre. Al regresar a casa le dije, ¿por qué no te mueres? Todo el mundo se burla de mí por tu culpa. Ella no me respondió y yo no sentí remordimiento alguno porque estaba muy enojado. No me importaron sus sentimientos. Quise irme de ese lugar. Con el paso del tiempo me gané una beca y me fui a estudiar a otro país. Me fue tan bien que me compré una casa, me casé y tuve 3 hijos. Vivía muy contento con mi familia. Pero un día vino mi madre a visitarme. Había pasado tanto tiempo que no conocía a sus nietos. Al abrir la puerta, mis hijos comenzaron a reírse. En ese momento le recriminé. ¿Por qué viniste? ¿No ves que asustas a mis hijos? ¡Vete ahora mismo! Ella me contestó. Lo siento, creo que me equivoqué de dirección. Y se fue. Pasó el tiempo y un día recibí una invitación de la escuela para una reunión familiar. Le mentí a mi esposa. Le dije que iba a salir a un viaje del trabajo. Al llegar, me informaron sus amigos de la escuela que mi madre se murió. No derramé ni una sola lágrima. Al verme así, los amigos de mi madre me entregaron una carta en la que decía: querido hijo, me dio gusto el saber que ibas a venir. Antes que nada, perdóname por haber asustado a tus hijos. No era esa mi intención. Siento pena por haberte causado tantas vergüenzas durante tu vida. Pero déjame te cuento algo. Cuando eras un niñito, perdiste un ojo. Y como toda madre, no podía permitir que crecieras con un solo ojo. Por eso te di el mío. Y estuve contenta de saber que mi hijo podría ver el mundo con mis ojos. Gracias por haber venido. Te quiere tu madre. Quien quiere a su madre no puede ser malo en esta vida.

0: Omar Fierros, en acción.
1: Sí, pues no hay trabajo, ya ves con todo lo que está pasando de migración, pues ya mucha gente se ha quedado sin trabajo.
2: Lo único que pues estamos pidiendo a las autoridades que tomen cartas en el asunto, la verdad, porque pues...
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5: Señores, hoy en día la gente, los morros, ¿qué no harían por obtener el más nuevo iPhone? ¡Qué loca trae los teléfonos a la raza hoy en día, ¿no? Y les aseguro que si reciben una llamada en este momento diciendo que ganaron un iPhone gratis, andarían contentísimos. Y esto es lo que le pasó al señor Guillebaldo González en Washington, D.C.
6: Que me había ganado un teléfono, un Apple, y supuestamente me iba a llegar en un lapso de 7 días. Y supuestamente ese premio, como era de una compañía internacional, ya ascendía a $5,000. Y ya la compañía supuestamente pagaba un tanto y yo tenía que dar un pago de 900 y tantos.
5: Desafortunadamente, el premio nunca llegó. Y de ahí en adelante, empezó a recibir amenazas por no pagar parte del premio que supuestamente se había ganado. Sí. Se trata de una nueva forma de estafa.
6: Por un regalo que nunca recibí, tengo una demanda. Pues sí, pues de momento no le voy a negar que sí me... Pues sí me... impresionó, me espantó.
5: La empresa Apple ya lanzó un comunicado alertando al público de estas llamadas nombradas phishing, donde los estafadores llaman a las víctimas haciéndose pasar por trabajadores de la compañía Apple.
6: Pero como le empezó a pedir el comprobante de la demanda, se empezó a enfadar y ya no me dejó hablar. Nomás no me decía que esto, que lo otro, que yo tenía que decir que sí o que no, que sí o que no. Tengan un poco de cuidado al contestar las llamadas. Porque pues es puro fraude, nomás lo que intentan es sacarle a uno dinero, presionándolo a uno, metiéndole a uno presión.
5: Hijo de la fregada, ¿ya escuchaste, abuela? Cuidado con las estafas.
7: No le sé al p*** teléfono, si acaso contestar. El día que fui al banco me dijo la muchacha, oiga, ¿cuál es su número? Porque aquí están 3 números, fulano, sotano, mengano y religión. Ese no es, el otro es consulano, ese no es. Dijo, Santos, ¿cuál es? Le dije, no lo sé, no sé mi número. Si acaso lo sé abrir la chingadera y le saqué el teléfono. Pero si acaso lo sé abrir para ver quién me habla, pero no lo sé.
5: Oye, esa abuela, pero mira cuál teléfono tienes. ¿Del año del caldo? ¿De los que se abren y se cierran todavía?
7: No, ya sé, pero es mío. Y a mí me costó y yo lo pago.
5: ¿No quieres un iPhone o qué?
7: Cuando tú me lo pagues y me quieras comprar un bueno, adelante. Aunque no le sepa el güey.
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10: Usted me ha ayudado mucho a salir de mi depresión y...

0: Gracias, mamá, por todo lo que has hecho. Por ser especial y tierna. Tú me has ayudado a aprender, crecer y llegar a ser quien soy. Gracias, mamá, por tu apoyo, amor y dedicación.
1: Ven a sentarte aquí. Después prepararás la cena.
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2: Había una pareja de recién casados que estaban celebrando su noche de bodas. En compañía de sus seres queridos, todos estaban felices celebrando aquel acontecimiento. De repente, en medio de la fiesta, el novio quería que su madre lo acompañara en la mesa de honor, aunque su reciente esposa no estaba para nada de acuerdo con esa idea. A pesar de que la madre del novio tenía una edad avanzada, ella no le tenía ni una consideración. Así es que le dijo: ¿por qué no sientas a tu mamá en otra mesa? ¿Qué hace ella aquí? Llévatela a otra mesa, por favor. El novio se negó rotundamente a lo que decía su esposa y le dijo: mujer, esta es mi madre, la mujer más importante en mi vida. Pero la novia seguía insistiendo: pues será tu mamá, pero yo no la quiero en la mesa de honor. De pronto el novio decide algo una vez que su esposa seguía insistiendo en que no quería a la madre de él en la mesa junto a ellos. Entonces el hombre se levanta y va hasta la pista de baile. Tomó el micrófono y pregunta: señores, ¿quién de ustedes compra a esta mujer? Es mi madre, está en venta. A ver, ¿cuáles son sus ofertas? Es que a mi esposa no le gusta, por eso la estoy vendiendo. Todos los invitados quedaron sorprendidos por lo que estaban escuchando. Se quedaron con la boca abierta, pero nadie decía nada. Entonces el hombre dijo: bueno, señores, si nadie quiere a mi madre, yo sí la quiero. La tomó de la mano y salió del banquete de bodas para no regresar nunca más. Lo que hizo aquel novio fue una noticia que se expandió rápidamente. Una vez un hombre muy rico y poderoso de la aldea escuchó su historia. Estaba sorprendido por lo que había hecho aquel muchacho y pidió conocerlo, por lo que este joven fue llevado para verse con el hombre más rico del pueblo. En el momento que conoce al hombre le dice: escuché lo que hiciste por tu madre el día de tu boda. ¿Sabes? Es algo increíble y merece ser alabado. ¿Y sabes? Si todavía no tienes pretendientes, me agradaría que te casaras con mi hija, pues estoy seguro que vas a cuidar y respetar a mi hija, tanto como a tu madre. ¿Cuántos se atreverían a hacer lo mismo que hizo este novio por su madre? Acuérdense, el amor de una madre es tan grande que hasta Jesús quiso tener una.
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11: Bienvenidos al Minuto Mundial de Fútbol de Primera. Hoy hablamos de Colombia, Colombia, Colombia, que estará en esta Copa del Mundo tras su ausencia hace 4 años.
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11: La selección Colombia volverá al proscenio mundialista después de una edición de ausencia, recuperando su mejor versión futbolística con actuaciones convincentes, reflejada ya en la eliminatoria sudamericana con su técnico Néstor Lorenzo. Con talento creativo en la mitad de la cancha y delanteros capaces de la definición, máxima figura hoy por hoy Luis Díaz, delantero del Bayern Múnich, el combinado cafetero combina técnica y ataque fluido. La afición colombiana sueña con ver sus colores brillar en este Mundial del 2026. Este fue el Minuto Mundial de Fútbol de Primera. Les habló Sami Sadovnik.
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Saben, yo admiro mucho a esa mujer que nunca se cansó de luchar por su familia. Y le agradezco a Dios por esa gran madre que me dio la oportunidad

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1: El otro día me quedé mirando fijo las manos de mi madre. Ella estaba tendida sobre la cama. Estaba descansando y no se dio cuenta cuando entré a su cuarto. La miré de pies a cabeza, pero sus manos me llamaron mucho la atención. Las manos de mi madre están arrugadas. Sus venas se ven abultadas y gruesas líneas de piel las cubren. Como cordoncillos dispersos se cruzan entre sí. De primera intención, sus manos me parecieron feas. Pero me puse a meditar en lo que esas manos significaban para mí. Y al mirarlas de nuevo, las vi hermosas, dignas, fuertes, como envueltas en una luz diamantina. Y me dije entonces, esas manos fueron tiernas y débiles un día. Luego fueron creciendo y cobrando fuerzas, y se hicieron bonitas. Pero el peso de los años y el sello del trabajo las envejecieron y arrugaron. Ahora son manos de una mujer madura, una mujer noble que se ha ido doblegando ante los ímpetus de la vida. Yo amo esas manos. Ellas se abrieron para cargarme cuando apenas yo era un bultito de carne y huesos. Siempre estuvieron ahí para guiar mis pasos trémulos en mi niñez, los pasos inciertos en mi juventud y aún no siempre firmes en mi madurez. Esas manos prepararon con amor sin igual los alimentos que me dieron vida. Más de una vez apretaron la vara para castigarme por alguna falta cometida. Fueron manos constructoras que tenían el encanto de transmitir amistad e inyectar estímulo. Por los dedos de esas manos se derrama la luz de un corazón amante. Fueron como hilos dorados que se tejieron a mi alrededor para darme protección. En el hogar, esas manos se mantuvieron ocupadas haciendo mil cosas, siempre abiertas para hacer el bien. Y ahora son manos temblorosas, arrugadas y sin mucha fuerza. Pero no han dejado de ser una inspiración para mí, porque ellas todavía se estiran para abrir la puerta al hijo que vuelve a la casa, para sostener la taza de café que me obsequia durante mis visitas, o para saludar a cuantos se acercan a ella. Antes de salir del cuarto, yo me incliné y besé las manos de mi madre. ¿Y usted se ha detenido a contemplar las manos de su madre? Ámela, déle el amor que necesita ahora que la tiene. Recuerde que el pasado está muerto, el presente es ahora, y el futuro no existe. Nosotros como hijos, valoremos a nuestra madre, no solo en su día, sino todos los días de su vida. Y a nuestras madres, gracias por existir.
2: Hoy en tu día te quiero decir gracias por tus sabios consejos, por guiar mis pasos, por darme tu apoyo siempre, por animarme cuando estoy triste, porque en tus brazos siempre encuentro la paz y el consuelo, porque además de ser madre siempre has sabido ser mi amiga.
3: Vuelvo a ti, madrecita, a llorar en tus brazos.
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1: Una madre es mucho más que la persona que nos da la vida. Una madre nos alberga en sus brazos cuando nos sentimos tristes o cansados.
2: Mi mamá nos cuida mucho, siempre intenta de decidir lo mejor para nosotros.
3: Yo como hijo estoy muy agradecido de todo lo que me ha dado, de cómo me has criado.
1: Mamá nos cuida, nos protege de todo mal, nos alienta cuando pensamos que ya nada vale la pena. Nos aconseja, aunque muchas veces no podamos hacer caso a lo que nos dice. Nos escucha cuando somos víctimas de nuestra primera desilusión amorosa. Nos llena el estómago con comida que jamás nadie volverá a preparar de la misma manera que ella.
4: Es buena conmigo y le gusta regalonear conmigo.
5: Me gusta dormir con mi mamá.
6: Es buena mamá y ella me quiere mucho.
7: Quiero mucho a mi mamá.
1: Una madre sufre escondidas cuando hemos sido defraudados, pero sin embargo se muestra fuerte y entera ante nuestros ojos para ayudarnos a salir adelante.
8: Mi mamá es buena onda conmigo, a veces se enoja, pero yo sé que es por mi bien.
9: Mi mamá es increíble,
10: generosa,
11: me ayuda en mis tareas.
1: Una madre se llena de orgullo cuando conseguimos triunfar en la vida y se enfurece cuando alguien intenta lastimarnos. Ella es capaz de secarnos las lágrimas, esbozando una sonrisa tranquilizante, mientras por dentro su alma llora desconsolada.
12: Me gusta porque mi mamá es cariñosa.
13: La mamá me da más besitos que el papá.
1: Una madre es aquella persona que desde el momento que nos tiene en sus brazos, nunca más nos suelta de la mano. Y si alguna vez lo hace, es solo para ayudarnos a conseguir nuestra felicidad.
14: Le quiero decir que la quiero mucho.
15: Mami, eres la mejor mamá del mundo.
16: Que si las mamás se pudieran elegir, te elegiría a ti.
3: Gran parte de lo que soy hoy es gracias a ti.
17: Me llena infinitamente el alma y el corazón nombrarte a ti y decir que eres mi mamá.
1: Una madre es una persona que pasa noches enteras sin dormir, esperando nuestro regreso. Es la que por miedo a que nos suceda algo, no nos deja ir a ciertos lugares o nos obliga a regresar temprano. Pocas palabras contienen tanto amor como la palabra mamá.
18: Y a darle besos y a saludarla.
19: Genial, hijo.
1: ¿Qué significa mamá, mami, ma, mamita, amá? Uno, la reina de papá. 2, la chef que cocina a tanteo. 3, la que dobla sus rodillas por mí. 4, la que da consejos con abrazo. Y por último, la dueña de mi corazón.
20: Si me preguntan quién me dio la vida, si me preguntan quién me quiere más, si me preguntan por la más hermosa, esa es mi mamá.
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1: Guapísima y de mucho dinero, señoras y señores, la Diva de México.
2: Con el Genio Lucas. Don Antonio Aguilar presenta, Pepe Aguilar lanza un disco en homenaje a su papá. Y hace rato le dije al genio y al público de que esta canción tiene una historia en mi vida personal. Yo veía a Valentina Leiva, que fue quien, con quien yo la conocí.
3: 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El cuerpo aguante.
2: ¡Ay, Valentina Leiva!
1: ¡Qué cantante! ¡Qué recuerdos, Diva de México! Hoy no más.
2: Hoy lo que dice.
3: 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Y quiero estar en los brazos.
2: ¿A quién te recuerda? ¿Cuántas historias y cuántos aromas seguramente estás recordando con
3: ánimas?
1: Hoy no más.
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2: Hay una frase de esta canción
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2: Y mi frase de a lo grande yo la tomé de aquí.
1: ¡Ah! A lo grande, a lo grande. Razón, Diva de México.
2: Cuando yo en Ciudad de México vi a Valentina Leiva y la escuchaba cantar. Y esa frase me gustaba.
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2: A lo grande. Y de ahí ya la puse para mi personaje.
1: Y no más, ¿quién la viera, Diva de México? Abusadilla desde chiquilla.
2: Ay, claro, a lo grande.
1: ¿Quién canta tan bonito, Diva de México?
2: Está re chula la plebe, cuarto de milla.

0: ¿Cuántas veces se ha equivocado el corazón? Y apunta Cupido por otra parte, genio.
1: ¡Qué cruel es ese Cupido, diva de México! Ay.
2: La culpa es mía por siempre andar dando de más.
1: ¡Hoy!
0: ¡Hoy!
2: Ahora sí le querré feo, aunque no es novedad.
0: Es cuarto de milla si quieres dedicarla a alguien que te trae, como decíamos en los ochentas, cacheteando
1: las banquetas.
0: Las banquetas.
1: De cuarto de milla y su canción que se llama
0: Está rechula la plebe.
1: Hoy no más.
0: Ahora.
1: Hoy.
3: Esta vez mi corazón.
1: ¿Papá? ¿Es una muchacha?
0: Papá y Sonora Mermelada con los Falcons graban Aunque me digas adiós. Oh. Me encantó el video. Es como un cortometraje, chicos, hay una historia. Búsquenla y mira, le dan una cuba a papá, como ya es grande, era lo que tomábamos antes. Una cuba.
1: Diva.
0: Busquen, mírala, ahí está, llegando.
1: Yo sé.
0: Aunque me digas adiós, para que se pongan a bailar y al rato regreso.
1: Señoras
0: con el
1: y señores,
0: Lucas.
1: Es fin de semana y está con nosotros la guapísima y de mucho dinero. Ay. La diva de México.
0: Gracias.
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0: Señoras y señores, ya llegó como delgadina de la sala a la cocina, la chica sexy.
1: ¡Oh, my wow! ¡Qué intensa!
0: Sí, delgadina, cómo no. ¿Qué pasó, Pola? A ver, permíteme que no oí. Ella nada más se ríe por reírse, pero ¿qué tiene Katrina, Pola?
2: Tamaña panzota que tiene.
0: Ah, ahora sí te escucho bien.
1: No, no, no. ¿Qué pasa?
0: ¿Cómo está, señora Andy Valdés? Buenos días.
3: Muy buenos días, pues aquí infeliz, en este día y que sea genial.
0: Un soldado le preguntó al capitán por su amigo. Desgraciadamente su amigo quedó herido en la batalla. Es inútil salir a buscarlo. Su amigo quizás en estos momentos ya perdió la vida. El soldado, sin escuchar a su superior, fue a buscar a su amigo. Al rato apareció con su amigo, el cual ya estaba sin vida sobre sus hombros. ¿Lo ves, soldado? Le dije que era inútil y que su amigo había fallecido. Valió la pena, mi capitán. Cuando llegué, aún estaba con vida. Y me dijo mi amigo: hermano, sabía que ibas a venir. Amigos así son para toda la vida, oiga. Porque los buenos amigos están en las buenas. Pero los verdaderos amigos también en las malas. ¿Que no, señor Andy Valdés?
3: Correctamente, señor.
0: Más historias y más datos como estos a continuación.
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5: Platicar de sexo puede incomodar a algunas personas, obviamente si es explícitamente. Pero en el lado médico la pregunta es, ¿no practicar sexo perjudica la salud? No existe una cantidad de sexo correcta o necesaria. De hecho, no practicarlo no debería de tener efectos secundarios negativos, según un artículo de Medical News Today. Pero diversas investigaciones han demostrado que disfrutar de relaciones íntimas seguido reporta beneficios para nuestra salud física y mental. Por ejemplo, una investigación de Psychological Reports sugiere que las personas con vidas sexuales activas gozan de niveles superiores de un anticuerpo importante y, por lo tanto, tienen un sistema inmune más fuerte. Otro estudio realizado en la Universidad de Michigan dio a conocer que es bueno para el corazón, pues el tener sexo seguido mantiene en forma el aparato circulatorio. Y es que según varios estudios, los problemas de estrés, ansiedad y autoestima podrían estar relacionados con la falta de sexo, que no nos permite disfrutar de los efectos de las endorfinas y la oxitocina, cuales son liberadas durante el coito, ¿eh? ¿Cómo la ven?
6: Qué bueno que te gusta el show.
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0: Un saludo para la gente de las montañas de Virginia, porque ahí sigue viviendo, ¿no, Matilde?
1: Sí, gracias a Dios, aquí seguimos, Alex.
0: ¿Cuántos años ya en las 25. Montañas de Virginia? No más, toda una vida, Matilde.
1: 25 años, Alex, sin poder abrazar a mi santa madre.
0: Ya tanto tiempo.
1: Tanto tiempo, Alex.
0: ¿No has buscado la manera de traerla con la visa, Matilde?
1: Pues no quiere viajar por avión, Alex.
0: Ah, es que mucha gente le tiene pavor a los aviones, piensan que se va a caer. ¿Es más fácil que uno choque que se caiga un avión, dicen por ahí?
1: Hasta yo, Alex, digo, Dios, yo voy a ir caminando porque en el avión yo no me subo.
0: ¿También le tienes miedo a los aviones?
1: Era al agua, tú, Alex, pues pasan pura agua, todo el océano.
0: Pues sí. Oye, Matilde, ¿y cómo se llama tu mamá? ¿Quieres que le llame? ¿Quieres que platique contigo? ¿Qué quieres?
1: Onésima Rafael de Jesús, pues es muy difícil que conteste mi mamá. Y dije, pues si Alex le manda el saludo, yo lo grabo, ¿verdad? Dije, voy afuera.
0: Bueno, mira, ahorita ya va tu saludo. Y si no lo alcanzas a grabar ahorita, busca mi podcast más tarde en Spotify. Búscame como... podcast Genio Lucas. Ok, Matilde, ¿qué quieres decirle a tu mamá? Si la tuvieras enfrente de ti ahorita, ¿qué le dirías a tu mamá, Matilde?
1: Ay, Alex, me la abrazaría y le pediría perdón por haberla dejado sin pedirle su bendición. Yo ya quisiera irme, Alex, pero no quiero dejar a mis hijas. No quiero fallarles a mis hijas como le fallé a mi hijo. Y es difícil, pero amo a mi madre y ya tiene 80 años. Ocupo decirle que la quiero mucho. Que solo Dios sabe por qué me trajo a las montañas y espero pronto me regrese a mi pueblo.
0: Te trajo por una razón, Matilde. Cuando uno está en su tierra y mamá o papá tienen necesidad, pues es muy difícil poderles ayudar. Saliendo a otras tierras, pues muchas veces la suerte nos sonríe más que estando en la propia tierra. Así es que esa razón por la cual estás lejos de tu mamá es para que cuando menos lo básico a ella no le falte. Yo creo que esa es la recompensa al sacrificio que hacemos al estar lejos de las personas que queremos, Matilde, ¿eh?
1: Así es, Alex, gracias, Alex, ay, qué bonito siento.
0: Dios te bendiga y cuídate mucho, ¿eh?
1: Gracias, Alex. Ya sabes que te quiero mucho.
0: Igualmente, yo los adoro, los aprecio, los estimo. Y como tú lo dijiste, también los quiero mucho. Me voy de las montañas de Virginia a Jungapeo, Michoacán. Así se llama, donde vive Angelina. Buenos días, señora Angelina.
2: Buenos días, señor.
0: Le tengo un mensaje de parte de su hija Gaby. Gaby, ¿alguna vez le preguntaste a tu mamá qué le hubiera gustado ser en esta vida, aparte de ser ama de casa?
2: No, nunca le pregunté. Fíjate, genio, muy buena pregunta.
0: Bueno, pues vamos a ver qué respuesta tendrían algunas mamás ante esta situación.
3: Para las mamás que alguna vez tuvieron un sueño.
4: Mi sueño antes de tener a mis hijos siempre fue como viajar por todo el mundo.
5: Yo soñaba con ser contadora. Tener mi propio salón de belleza.
6: Con estudiar. Pero nunca me pudieron poner a estudiar porque no había dinero.
7: Yo era bailarina de comparsa. Creo que seguro hubiera seguido siendo lo mismo.
8: A mí me hubiera gustado ser dentista, una profesión así.
3: Te quiero, mamá, porque alguna vez fui dolor de tu cuerpo, líquido de tus lágrimas y pena de tu sufrimiento. Me falta mucho para llegar a ser un gran poeta. Pero mi intención no es ser poeta, sino alabarte, porque tú eres grandeza. Hay preguntas en el mundo que no requieren respuesta, porque mi tesoro más preciado en la tierra es mi madre perfecta. Y lo que conservo en la memoria, solo puedo asegurarte que tú ya te has ganado la gloria. De lo que tengo en mi vida, dos cosas hacen mi orgullo: que tú seas la madre mía y que yo sea un hijo tuyo. Mi mamá es el ser más maravilloso que Dios pudo crear. Es de Dios una obra de arte que luce sin pedestal. Aún siguen siendo lindas las estrellas y una flor, pero tú para mi madre, entre ellas eres lo mejor. Gracias, mamá, porque eres el ser más maravilloso que Dios pudo crear. Eres de Dios una obra de arte que luce sin pedestal.
0: ¿Tú sí tienes papeles para ir a ver a tu mamá, Gaby?
2: Sí, gracias a Dios que sí, genio.
0: ¿Cuándo
2: sí,
0: fue
2: estoy
0: la
2: pendiente de mi mamá.
0: ¿Cuándo fue la última vez que fuiste a visitarla?
2: En diciembre del año pasado.
0: Bendito sea Dios. ¿Cómo está, señora Angelina? Buenos días.
9: Buenos días.
0: Aquí estamos saludándole en el Día de las Madres. Aquí está su Gaby. ¿Algo más que le quieras decir a tu mamá, Gaby?
2: Pues agradecerle por todo, genio. Me emociona porque yo la quiero mucho a ella. Ella sabe. Y agradecerle y que se la pase de lo mejor.
0: Bueno, pues aquí estamos saludando a las mamás preciosas en vísperas de su día. Mañana, domingo 10 de mayo del 2026, le mandamos un saludo, un abrazo y todo nuestro aprecio a aquella persona que nos dio la vida. ¡Feliz Día de las Madres, señoras mías!
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0: Esta mañana un abrazo, un saludo con mucho cariño a Josefa Hernández en Denver, Colorado. Su junior quiere saludarle. Teresa en la Ciudad de México. Y su hijo Alfredo, que está en Chicago, quiere saludarle también en el Día de las Madres.
1: Trataré de no olvidar que lo mejor de mí te lo debo a ti. 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
0: Y ya dirá que está trabajando, quiere decirle a su mamá que aunque esté lejos, aunque estemos lejos, mamá, te siento tan cerca del corazón y quiero que tengas un día maravilloso porque te lo mereces todo. Y gracias por ser la mejor mamá del mundo. ¿Cómo estás, señora Genoveva? Buenos días.
3: Buenos días. Muy bien, gracias.
0: ¿En qué parte de México está usted?
3: En Michoacán.
0: Hasta allá se va el corazón, el sentimiento y todo el cariño y respeto de su muchacha Yadira. ¿Cómo era Yadira cuando estaba chamaca, señora Genoveva?
3: ¿Cómo?
0: ¿Cómo se portaba? ¿Cómo era con usted? ¿Era buena hija? ¿Era...?
3: Ah, sí, muy buena.
0: Qué bueno.
3: Muy buena hija.
0: ¿Y qué quiere decirle ahorita? Ella quisiera decirle muchas palabras, pero pues el trabajo nos la tiene amarrada ahorita y no puede hablar con usted, pero aquí me dijo, ponle un mensaje bonito donde le diga todo el cariño, amor y respeto que siento por ella.
3: Ok. Muchas gracias.
0: Hasta Michoacán se fue este saludo y de ahí me voy a Chicago. ¿Cómo estás, Alfredo?
4: Aquí yendo rumbo al trabajo, Alex.
0: Bueno, así como cuando ibas a la escuela y le bailabas o le recitabas algo a tu mamá, ¿qué quieres decirle hoy, estando tan lejos de ella?
4: No, pues que se la pase en su día, su mejor día, que lo disfrute, ¿no? Y pues que aquí tiene a sus hijos, ¿ves? Que la quieren y la apapachan. Mi mamá es como un algodón bien dulce.
5: Eso. Bien cariñosa con es. Todo.
0: Muy bien, muchacho. Entonces, Alfredo y Junior en Denver, Alfredo desde Chicago y Junior desde Denver, les dicen estas palabras a sus mamás.
6: A ti, no me he dado tiempo para decirte lo mucho que te quiero. Ten la seguridad que lo hago en silencio en mi oración. Has sido mi confidente, mi amiga. He robado tus años, siempre a mi cuidado. Robé tus horas de sueño en mi enfermedad. Te privaste de un perfume cuando yo necesitaba zapatos. No acudiste a las fiestas, preferías dormirme entre tus brazos. La vida ha hecho estragos, pero no han sido en vano, porque aún en la adversidad te mantienes de pie, dejando en mí la semilla que hoy da frutos. Conozco la sabiduría para cambiar lo que está mal. Sé diferenciar lo bueno de lo malo. Soy auténtico, amo la vida, y todo esto gracias a ti. Gracias por ayudarme a ser una persona digna y formada. Gracias por todo, mamá.
0: Buenos días, señora Teresa.
3: Sí,
0: me gustaría decirle feliz Día de las Madres, pero al tener a los hijos tan lejos, ¿qué felicidad podría haber en un corazón que extraña a un hijo?
3: Sí.
0: ¿Qué le quiere decir a Alfredo, Tere?
3: Que le ponga muchas ganas y hartas gracias, y que lo quiero muchísimo. Bueno, quiero mucho a mis hijos.
0: ¿Me escuchas, Alfredo?
4: Sí.
0: Complacido con tu llamada, ¿eh?
4: Gracias, genio Lucas. Y feliz Día de los Madres para su mamá también.
0: Gracias. Teresita, cuídeseme mucho. Que se la pase muy bonito con los hijos que tiene cerca también. ¿Cómo estás, Junior? Buenos días, saludos aquí en Denver.
7: Buenos días.
0: Es un día muy especial, muy hay fiesta en tu corazón, Junior.
7: Sí, es fiesta de mi mamá, cumpleaños hoy.
0: Y aparte, pues ya viene el Día de las Madres, doble fiesta para tu mamá, Junior.
7: Correcto.
0: ¿Cuándo fue la última vez que la viste?
7: Ayer.
0: ¿Ayer? Porque vives en sí. Denver. ¿Tienes esa bendición, Junior?
7: Sí.
0: Aprovechala y disfrútala. ¿Cómo está, Josefa?
8: Sí. Buenos días. Bien, gracias.
0: Aquí el Junior contento de saludarle en su cumpleaños y pues en lo que viene a ser el Día de las Madres, Josefa.
8: Ah,
9: Así es, gracias. Cada año mi hijo me habla con usted. Gracias.
0: Siempre atento el Junior, pues.
9: Así sí. Es, cada año no se le pasa y espero que vengan muchos años más.
0: Primero Dios, así será, verá.
9: Y claro que sí.
0: Bueno, cuídeseme mucho, feliz Día de las Madres, feliz cumpleaños, muchos regalos y mucho cariño para tu mamá, Junior, ¿eh?
7: Claro que sí, gracias.
0: En Denver, así estamos trabajando, y queremos hacerlo en California, en Arizona, en Nevada, donde nos escucha, en Texas, en la Florida, en Milwaukee, en Alabama. El genio Lucas.
1: Mamá, déjame decirte hoy que lamento las ocasiones que te desilusioné. Y déjame agradecerte por haberme criado de la manera más dulce. Gracias, mamá.
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28: El hijo le dice por teléfono a su madre:
0: adiós, mamá.
28: Pasados unos minutos, el celular volvió a sonar.
0: Ay, ¿ahora qué quieres, mamá?
28: Hijo, sé que estás muy ocupado y que mi cáncer no tiene remedio. Es demasiado para ti. Nunca quieres verme y siempre me pones la excusa de la carga de tu trabajo. Por eso, quiero proponerte un trato.
0: ¿Un trato, mamá?
28: Mira, todos vamos a tener que dejar este cuerpo en algún momento. Unos antes, otros después. Pero al final, a todos nos llegará la hora. Ya te veo con tu traje negro y ramo de flores viniendo a despedirme. Bueno, aquí te va mi trato. ¿Qué te parece si me envías ese ramo de flores ahora mismo? Porque una vez sin vida, ¿ya para qué? No voy a poder ver lo bellas que son, y mucho menos sentir su aroma. ¿Qué te parece si en lugar de venir con traje negro el día de mi velorio, vienes ahora mismo en un traje de cualquier color? Y nos vamos a comer a un buen restaurante. Yo invito, hijito. ¿Qué te parece si en lugar de pedir permiso el día de mi velorio, pides permiso ahora y vienes a darme un fuerte abrazo? Una vez sin vida, ¿ya para qué? Y bien, ¿qué te parece mi trato?
0: Mamá, perdóname, por favor. Con esto de tu enfermedad, para mí todo ha sido muy difícil. Ahora sé que quiero estar contigo, todo lo que se pueda.
28: Recuerda que después de muertos, ni todo el dinero del mundo vale para recuperar el tiempo perdido.
0: Señora Gloria, buenos días.
3: Buenos días.
0: ¿Cómo está en su Tulancingo, Hidalgo?
3: Pues bien, gracias a Dios, hasta ahorita.
0: ¿Esperando la fiesta de mañana?
3: Pues ponga que no habrá fiesta, pero pues, tan siquiera que esté uno bien y los hijos se acuerden ahorita de uno.
0: Claro, y era de lo que hablaba el mensaje que compartía ahorita, ¿no? Escuchábamos la historia de una mamá enferma. Bendito sea Dios, por ejemplo, tú, Isabel, que la tienes con vida, la tienes bien de salud. Aunque no estemos cerca de ella, hay que llamarle, hay que ver cuáles son sus necesidades, cómo podemos socorrerla, cómo podemos apoyarla, como ella cuando éramos niños, como cuando ella lo hizo cuando más la necesitábamos, Isabel.
4: Sí, eso es lo que trato de hacer.
0: Muy bien, acuérdate que quien le da y socorre a sus padres, Dios le bendice doblemente, y de eso somos testigos, Isabel.
4: Sí, yo lo sé 100%, yo prefiero quitarme el bocado de la boca para darle a ella y a mi padre, y cuando yo tengo, yo les doy. Ella lo sabe bien y se lo puede decir.
0: Qué bueno,
4: me da. Donde yo puedo, yo les doy.
0: Señora Gloria Ortiz, le mandamos todo nuestro cariño, amor y aprecio, y sobre todo respeto,
3: gracias,
0: de su hija Isabel.
3: Gracias, muy amable, y le agradezco muchísimo. Y pues, como le digo, le damos gracias a Dios, que pues ya estamos grandes, pero pues gracias a Dios, ahí la llevamos, y pues a ver hasta cuándo Diosito nos presta vida. Y echarle ganas, sí.
0: Claro. ¿Cuándo fue la última vez que abrazaste a tu mamá, Isabel?
4: Hace como 20 años.
0: Qué difícil para la mamá y para la hija, al estar tan lejos, tan separadas. Mamá, en la distancia te recuerdo. Tus enseñanzas marcaron mi corazón. Tus consejos que hoy me guían. Nunca voy a olvidar que me diste la vida y que tu amor siempre estará presente para mí y para mi familia. Dios te bendiga en el Día de las Madres, señora Gloria Ortiz.
3: Gracias, y igualmente, Isabel, ya sabes que no te alcanzo a darte lo que uno quiere, pero échale ganas y cuídate mucho, y igualmente. Tienes tus hijos, y que te cuiden mucho, y que te den tus hijos lo que yo no te puedo dar y no alcanzo a darte. Que te den un abrazo. Cuídate mucho y cuídense mucho.
0: Gracias, señora Gloria Ortiz. Gracias, Isabel, por compartir con nosotros tu alegría en vísperas del Día de la Madre.

0: pequeño me cubrías con mantas contra el frío. Hoy que estoy grande, me cubres con tus oraciones. Esos detalles hoy te digo gracias, mamá.
1: Señora Lucía, feliz Día de las Madres. ¿Cómo está usted?
2: Bien.
1: Qué bueno, pues aquí está su muchacho José, saludándole en el Día de las Madres. Sabemos que es mañana, pero los domingos no hay programa de radio, por lo tanto aprovechamos hoy sábado para decirle feliz Día de las Madres, señora Lucía.
2: Sí, pues muchísimas gracias. Dígale que lo quiero mucho.
1: ¿Cuántos años tenía su muchacho cuando se vino al norte, Lucía?
2: Parece que 17 años.
1: ¿Y qué le dijo? Ma, me voy para el norte.
2: Dijo que se quería ir y ahora me decía que no.
1: ¿Y cuándo fue la última vez que lo vio?
2: Sí.
1: ¿Cuándo fue la última vez que lo vio?
2: No, casi nomás viene.
1: Ah, él va seguido. Qué bueno, qué padre, sí. Que puedes ir, ¿verdad, José?
2: Y lo más viene, como
1: un
2: italiano,
1: mirate
2: en llegar.
1: Sí. Es bien viajero ese José. ¿Qué pasó, José?
3: Amá, buenos días. Feliz Día de las Madres, amá. Y quiero decirle que la quiero mucho y cuídese mucho. Y primeramente, Dios, de hoy en ocho nos vemos. De hoy en ocho estoy por allá, genio.
1: Ah, ya te conozco. Ya te conocen que te la andas viaje y viaje yendo a ver a tu mamá. Y eso me da mucho gusto, José, que la aproveches y que lo hagas seguido, ¿eh?
3: Sí, genio,
2: aquí
3: muchas gracias,
2: con
3: señor.
2: Los brazos abiertos, amigo.
1: Claro, como toda madre recibe a sus muchachos con mucha alegría y mucho amor. Y sobre todo, pues en estos días tan importantes y tan especiales, este abrazo y saludo se fue hasta la aldea Guanajuato. Felicidades a la señora Lucía Ramírez, José el Gorila desde Cathedral City, así le saluda. ¿Cómo estamos, Alejandro, en Mexicali? Buenos días.
4: Buenos días, amigo. Lejos de mi madre.
1: Pero tú puedes irla a ver, Alejandro. Yo sé que estás lejos, pero tienes esa bendición de que a ti no te separa un muro. Hemos escuchado a hijos que llevan 20, 15, 10 años sin abrazar y poder ver a su mamá. Tú tienes esa bendición, esa posibilidad. Trata de ahorrar y visitarla lo más que puedas, porque me imagino que tu mamá ya está grande también, Alejandro.
4: Sí, ya va a cumplir 93 años, amigo.
1: Imagínate, todas estas cosas que yo te digo no tienen nada de fuera de lo común. Son cosas básicas, reglas que ya conocemos y sabemos, pero alguien muchas veces necesita recordarlo. Y yo lo hago con mucho cariño y mucho aprecio. Mándame la información de tu mamá y la llamo en cuestión de minutos, ¿eh? Ya le llamo ahorita y también la pongo en la línea para felicitarla de tu parte. ¡Ya regreso! Le mando saludos a la mamá de Carmen. ¿Cómo se llama tu mamá, Carmen? Digo, soy genio, no adivino, niña. Dice, llámale a mi mamá. Me pone su teléfono, pero no cómo se llama la señora.

0: Oiga, qué buena canción, qué buen consejo. Hoy es el día de abrazarla y decirle lo mucho que le quieres. ¿Cómo estás, Cari, en Chicago? Buenos días.
1: Buenos días.
0: ¿Qué le quieres decir a tu mamá, la señora María de Luz, de María de la Luz Jiménez?
1: Con permiso. Que la quiero mucho y que gracias por todo y gracias por darme la vida. Estoy muy enormemente agradecida con ella por todo lo que ha hecho por nosotros.
0: Y qué bendición tenerla ahí mismo en Chicago y no tener que estar esperando a que llegue el momento de juntar dinero para irla a ver a quienes tienen papeles, pero muchas veces la situación económica no les permite ir. Y peor aún para aquellos que, aunque tengan el dinero, no pueden ir a ver a su mamá porque hay una barrera. Puedes ir, pero no, como decía una radioescucha, desgraciadamente no puedo regresar tan fácilmente. Ahora es más costoso, más riesgoso y más difícil. Qué triste, mire nada más. Qué situación enfrentamos muchos, ¿no? O enfrentan muchos. La política en contra de la gente que quiere mejorar. Y los narcotraficantes, los que se dedican a andar secuestrando gente para quitarle lo poquito que tienen. ¿Ustedes creen que si no tuvieran necesidad estarían arriesgándose a cruzar una frontera? Un poquito de sentido común. Hay gente que quiere ir a visitar a sus seres queridos y tratar de regresar, pero como se ponen las cosas a veces en la frontera, es muy, muy triste y muy complicado. Y ojalá el corazón de su madre se los ablande y les recuerde que son seres humanos y que hay gente tratando de cruzar la frontera por una necesidad, no por un gusto. María de la Luz, buenos días.
2: Buenos días.
0: ¿Cómo está usted, preciosa?
2: No, pues como Santa Elena.
0: ¡Eso! Así me gusta, esa es la actitud. Como Santa Elena, cada vez más, más más trabajadora, más bonita, yo sé.
2: Sí.
0: Ahí está tu mamá, Cari. No, hombre, gracias a usted por recibir nuestra llamada. Y bueno, su hija Cari le quiere decir que estas palabras las voy a compartir con Adelina Velázquez. ¿Cómo está, Adelina? Aquí en Zacapu, bien. Michoacán.
3: Bien, gracias a Dios.
0: Su hija o su hijo está Mónica tratando de ponerle en línea. ¿Quién cree que le hizo esta llamada?
3: Pues yo creo que me la hizo Gustavo Monroy.
0: Gustavo Monroy, ¿quién le dice?
4: Mil gracias, mamá, por la sangre que perdiste justo cuando yo salí de ti. Hoy te doy las gracias por aguantar todos mis berrinches y reproches, por tener sueño de día y casi no dormir de noche. Hoy te digo gracias por los más de los 5,000 platillos que preparaste para que yo me alimentara, por las gripes y resfriados que yo mismo te pegaba, por cambiarme los pañales sin decir que olía mal y por siempre ser mi medio de transporte personal. Gracias, mamá, por entender las confusiones que mi juventud me trajo, por comprarme ropa buena para mi primer trabajo. Hoy te digo gracias, mamá. Muchas gracias.
0: A ver si nos contesta la señora Isabel García mientras compartía yo este mensaje con Adelina Velázquez y la señora María de la Luz en Chicago, Illinois. ¿Cómo está, Adelina? Buenos días.
3: Buenos días.
0: No encontré a su Gustavo, pero lo que sí encontramos es mucho cariño y respeto para usted. No tan solo en el Día de las Madres, sino siempre, ¿eh?
3: Muchísimas gracias.
0: A usted por recibir nuestra llamada. Cuídate, Cari. Gracias, María. Sí. Buenos días. Está la señora María de... ¿cómo se llama tu mamá, Alejandro? No, no está contestando, amigo.
5: Isabel García Villasana.
0: Isabel García. Bueno, me pide que deje mensaje, Alejandro. Ya le marqué 3 veces y la misma canción de ese lado con tu mamita preciosa. Bueno, qué lástima que no pude encontrarla. Voy a unos breves mensajes de regreso, señoras y señores. Hoy estamos de fiesta, saludando a las mamás preciosas que, bueno, pues sus hijos están buscando la manera de llegar al programa para tratar de complacerles con mensajes de amor.
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0: Hace 5 años falleció la mamá de Rubén, Fidelina Lorenzo. Dice que no puedo irla a despedir porque, pues, desgraciadamente, una noticia de último momento, agarrar un vuelo de avión, se le complicó, pero muchas veces dentro de esas cosas, Rubén, ya no la viste en una caja, la mantienes viva en tu corazón y en tu mente como la viste la última vez, si eso sirve de consuelo. ¿Cómo fue esa última plática que tuvieron tú y tu mamá, Rubén?
1: Pues muy bonita, como siempre. Yo mucho recuerdo que mi mamá siempre, al final de una conversación, me decía, pues, que Dios y la Virgen te cuiden donde quiera que andes, mijo. Y son unas palabras que están grabadas en mí para siempre, porque es como la recuerdo mi mamá y yo.
0: Claro, las bendiciones y todas las oraciones que hacen las mamás por uno tienen mucho efecto positivo. Así es que nunca dejemos de orar por nuestros muchachos. Rubén, creo que no nos queda más que decirle gracias, mamá, por todo lo que hiciste en vida.
2: Gracias, mamá. Hoy quiero darte las gracias por todas aquellas pequeñas cosas que hiciste por mí a lo largo de tu vida. Gracias por haberme admitido en tu cuerpo durante 9 meses, por haber compartido conmigo tu espacio, tu aire y tu mundo, y por haberme soportado valientemente todo el dolor que en su momento implicó darme la vida. Gracias, mamá, por tu tiempo, por tus atenciones mientras fui un bebé indefenso, por tus miles de cuidados, por alimentarme pacientemente día a día. Gracias, mamá, porque siempre a medida que fui creciendo, siempre estuviste a mi lado, aun cuando yo no deseaba que estuvieras ahí. Gracias, mamá, por tus útiles consejos en los momentos difíciles y por todas las veces que callaste para que yo aprendiera con tu silencio. Gracias, mamá, por enseñarme a dar, a compartir sin importar si la otra persona lo merecía o no, porque con tu ejemplo aprendí a cuidar de los demás y a procurar siempre ser mejor. Gracias también por enseñarme a escuchar. A veces eso ayuda más que todo el oro del mundo. Gracias, mamá, por darme tu mano cuando lo necesité, por estar siempre cerca y aún así permitir que tomara mis propias decisiones, correr mis propios riesgos y por estar ahí cuando tuve descalabros. Hoy que te has ido, gracias, porque hoy, aunque ausente, tu recuerdo me acompaña, me guía y me da fuerzas en los momentos difíciles. Gracias por haber sido mi madre. Eres el ser más maravilloso que conocí. No tengo palabras para agradecerle a Dios el que me haya permitido ser tu hijo. Y sobre todo, el tiempo que nos permitió estar juntos para conocernos y querernos. Gracias, mamá. Te amo.
0: Y gracias a ustedes por ser buenos hijos y compartir con nosotros sus alegrías y sus tristezas. Y claro que los escuchamos con todo el gusto del mundo. Buenos días, señora Vicenta. ¿Cómo está usted? Señora Vicenta, no sé si esté ahí. ¿Cómo está, Eustolia?
3: Buenos días, señor.
0: Checa si está la señora de la 1, por favor, Mónica. Pues aquí saludando a las mamás. Y me imagino que tú también ya eres mamá, Eustolia.
3: Sí, tengo 4 hijos ya grandes.
0: Y ahora que tienes hijos, ya entiendes un poco a tu mamá, ¿no?
3: Sí.
0: ¿Qué le quieres decir a tu mamá?
3: Que la quiero mucho. Que ella sabe que siempre estamos ahí para ella. Y le agradezco a Dios por dejármela seguir mirando, porque tardó mucho tiempo para volverla a mirar.
0: ¿Cuánto tardas en volver a ver a tu mamá, Eustolia?
3: 22 años.
0: ¿Cuándo llegó a tu vida una vez más tu mamá?
3: En el 2017, en diciembre del 2017.
0: ¿Cómo fue ese encuentro? Ese reencuentro, mejor dicho.
3: Ah, muy bonito. Porque volví a ver a los dos, a mi papá y a mi mamá, pero tristemente en el 2020 mi papá murió aquí debido a las complicaciones del COVID.
0: Ay, ese COVID bendito. Bueno, pues, Mónica está intentando hacer la conexión una vez más con tu mamá, pero creo que la vida te recompensó después de 20 y tantos años de no verlos, pudiste abrazar a tu padre y tener todavía con vida a tu mamá, la señora Vicenta, bueno, pues es una bendición que pocas personas pueden gozar de ello. Señora Vicenta, buenos días.
4: Sí.
0: ¿Cómo está usted?
4: Buenos días.
0: Pues aquí su muchacha contenta, platicándome que en el 2017, después de tantos años, volvió a verla, a abrazarla, a sentirla. Qué bendición tan grande también para usted, preciosa.
4: Sí.
0: Bueno, pues, feliz Día de las Madres. Aquí está su muchacha presente con todo su cariño. ¿Algo más que le quieras decir a tu mamá, Eustolia?
4: Ojalá que Diosito no la deje más tiempo y que la quiero mucho, que ella sabe que yo me preocupo mucho por ella, que aunque esté un poquito lejos de mí, ella sabe cuando yo puedo voy a verla, pero le hablo.
0: Eso es importante, la comunicación, las palabras, la atención. Dicen que en la vida trata a tu madre como quisieras que te trataran tus hijos. Y qué bueno que lo estás haciendo bien. María Elena García, buenos días. ¿Cómo está en Santa María?
5: Buenos días. Bien.
0: Qué bueno, me da mucho gusto saludar.
5: Ya levantada.
0: ¿Ya? ¿A qué horas despertó hoy?
5: A las 5.
0: Sí, y pues aquí está Ismael en Oxnard saludándole. ¿Qué son? 3-4 horas de distancia. Ojalá y vayas mañana, Ismael, ¿eh?
6: No, genio, yo vivo aquí cerca con ella, aquí mismo en Santa María.
0: Ah, ¿tienes teléfono de Oxnard entonces o cómo?
6: No.
0: No, nada que ver. Bueno, Ismael, lo importante es que aquí estás. ¿Qué le quieres decir a tu mamá, Ismael?
6: Ah, pues que la quiero mucho y que...
0: Déjame te ayudo, Ismael.
2: Mi madre, desde que me vio nacer, ha sido el ángel de mi guarda, que recorriendo su vida me cuida. Su infinito amor no termina nunca, porque es un don que Dios regala a toda mujer, a la medida de sus corazones y de su tiempo. Si ustedes aún tienen una mamá, cuídenla. Luchen por verla feliz. Ámenla. Díganle palabras que en su cara formen una sonrisa. Ellas merecen todo el amor de la vida y nunca las insultes, porque en sus ojos verás lágrimas. Las lágrimas que más tarde te tocará llorar a ti. Acepta sus regaños, son por cariño. Acuérdate que después de darlos se vuelven consejos. Y da gracias a Dios que hoy tienes quien te regañe, porque algún día estos regaños te van a hacer mucha falta. Tú sabes que ellas siempre quieren mirar que sus hijos vivan mejor. Acuérdate que ella te enseñó a dar tus primeros pasos, al igual que ha luchado para que seas un buen hijo. Siempre seremos unos niños para ellas, no importa los años que tengamos. Las madres son y serán siempre así. Su amor es para toda la vida. Gracias, mamá.
0: Ahí está su mensaje de amor y cariño de parte de su muchacho, María Elena, ¿eh?
5: Sí, muchas gracias. Es el mayor de mis hijos, son 8, y él es el mayor.
0: Eso, Ismael, ¿algo más que le quieras decir a tu mamá?
6: Sí, mira que yo, pues, como hijo no haciendo bien las cosas, y pues yo le quiero pedir perdón a mi mamá por todas las cosas que a veces no haciendo bien y pues lo está haciendo sentir mal a tanto a la mamá como al papá y pues especialmente eso que hay que decir, que la quiero mucho y perdón por las cosas que no he hecho bien.
0: ¿Qué le dice usted, María Elena?
5: No, pues son unos buenos hijos, pues sí, en veces pues son niños, cuando son niños pues sí, pero no, pues hasta eso que pues son buenos hijos todos y todos son muy trabajadores.
0: Le tocaron buenas bendiciones, como dicen por ahí. María Elena, mucho gusto. Ismael, complacido con tu llamada, buen amigo. Me voy con mi Ser Noticia y regreso con Inés Hernández, que vive en Sacramento, California.
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0: Mister Noticia.
8: ¡Y ándale! Donald Trump festeja la publicación del primer lote de los archivos del Pentágono sobre los ovnis. El viernes liberó 162 archivos oficiales sobre el fenómeno ovni, fotografías, videos, reportes y registros revisados por el Departamento de Defensa, FBI y agencias de inteligencia de USA. Ya se pueden consultar en war.gov. UFO. Y la gente se pregunta, ¿y cuándo se abrirán por completo los archivos de Jeffrey Epstein?
0: ¿Y le dará el mismo gusto?
8: No se oye, señor genio. No se oye. ¡Y ándale! La cadena ABC acusa al gobierno de Donald Trump de atentar de su derecho a la libertad de expresión. Un gobierno que se ha mostrado especialmente propenso a atacar a todos los medios que no le son favorables, y las ansias del actual inquilino de la Casa Blanca de atacar a todo aquel que no se ríe de sus gracias. ¡Y ándale, chiquito! Amenaza contundente de uno de los más aferrados en contra de la migración ilegal, llamado el zar de la frontera, Tom Holtman, reafirmó ayer que la migra se prepara para lanzar una escala sin precedentes en contra de los inmigrantes ilegales que se encuentran en el país, y va dirigida en contra de los estados y ciudades que han privilegiado leyes para limitar la cooperación con los hombres de verde. Y Holtman informó que 7,000 nuevos migras ya han sido desplegados en 40 estados y 3,000 están en entrenamiento, y no me importa, dijo, cuánto tiempo hayan estado aquí. Para el programa de Alex el Genio Lucas, y ya me voy a dormir temprano en la mañana, y ándale.
0: Ah, entonces ya no va a trabajar hoy, qué bueno que me avisa así para dejarlo descansar en paz el día de hoy.
8: Bueno, no en paz.
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8: Y ándale.
0: Gracias, Mister Noticia. Yo continúo esta mañana con las mañanitas y los mensajes dedicados a las mamás preciosas. ¿Cómo está, señora Inés Hernández, en Los Ángeles, California?
9: Sí, buenos días, señor Lucas.
0: ¿Cómo le va a usted, oiga?
9: Muy bien, gracias a Dios, muy bendecida por él.
0: Por Vicente, que llamó y dice, póngale un mensaje bonito a mi mamá, hombre, ¿qué les cuesta?
9: Ah, pues quería decirle, ajá, que le doy gracias a Dios, a mi hija, por darme un, le doy gracias a Dios por darme una buena hija, y que estoy muy orgullosa de ella, y que también felicito a mi hija porque ella es la mejor madre. Y felicito a todas las madres que nos están escuchando, y que Dios las llene de bendiciones, al igual que a su apreciable mamá de usted.
0: Gracias, preciosa. Ella es Inés Hernández, recibiendo con mucho cariño el abrazo y el saludo de su hija Elizabeth desde Sacramento, California. Bueno, pues no nos contestó Elizabeth, pero estoy seguro que va a escuchar el saludo en el podcast más adelante. Gracias por sus bonitas palabras, Inés. Dios la bendiga y feliz Día de las Madres, preciosa, ¿eh?
9: Igualmente a usted, y muchas gracias. Y un apreciable abrazo. Y me dio mucho gusto cuando vino aquí a Los Ángeles la última vez que fui a estar con usted un rato.
0: Gracias. Ojalá y los hijos les regalen algo muy bonito en este Día de las Madres.
2: Hace unos cuantos años, en una visita de mi madre, me pidió que la acompañara de compras porque necesitaba un vestido nuevo. Normalmente, como hombre, no me gusta ir de compras, ya que no soy paciente. Sin embargo, nos fuimos juntos al centro comercial. Visitamos casi todas las tiendas en las que había vestidos para damas. Y mi madre se probó un vestido tras otro, rechazándolos todos. Al avanzar el día, yo empecé a sentirme cansado, y mi madre a sentirse frustrada. Finalmente, en nuestra última parada, mi madre se probó un precioso vestido azul de tres piezas. La blusa tenía un moño en el escote, y mientras estaba en el probador con ella, me fijé cómo con mucha dificultad intentaba atarlo. Sus manos estaban tan impedidas por la artritis que no podía hacerlo. Inmediatamente, mi impaciencia dio paso a una ola abrumadora de compasión hacia mi madre. Salí para tratar de esconder las lágrimas que brotaban de mis ojos involuntariamente. Al recobrar la compostura, regresé para atarle el moño. El vestido era hermoso y lo compró. Nuestro viaje de compras había terminado, pero ese suceso se grabó indeleblemente en mi memoria. Durante el resto del día, mi pensamiento se pasó evocando aquel momento en el vestidor y la imagen de las manos de mi madre tratando de atar ese moño. Aquellas manos amorosas que me habían alimentado, que me habían bañado, que me habían vestido, que me habían acariciado y consolado, y sobre todo que habían rezado por mí, estaban ahora conmoviéndome de una manera increíble. Por la tarde, fui al cuarto de mi madre, tomé sus manos, las besé y para su sorpresa le dije que para mí eran las manos más hermosas del mundo. Hoy estoy muy agradecido de que Dios me haya permitido ver con nuevos ojos. Qué precioso e invaluable regalo de amor me hizo al darme una madre tan sacrificada. Solo puedo rezar para que algún día mis manos y mi corazón puedan llegar a tener la misma belleza de las manos de mi madre.
0: Buenos días, señora Teodora. Señora Teodora. A ver si a ti te escucha, Vicente. Buenos días, ¿cómo estás?
10: Buenos días, ma.
0: Señora Teodora. ¿Qué pasaría? A ver, déjame checo con... Checa la línea 2, por favor, Mónica, a ver si está ahí la señora Teodora. Si no, márcale mientras hablo con María Amaya. ¿Qué pasó, María Amaya? Buenos días, ¿cómo está usted?
11: Buenos días, bien.
0: Qué bueno.
11: Bien, señor Lucas, bien.
0: ¿Le gustó esta reflexión, señora?
11: Ay, sí, sí. Muchas gracias.
0: Ojalá y su hijo Héctor, que estoy seguro que sí, me la lleve a que nos saludemos el próximo 23 de mayo cuando esté en Milwaukee. Voy a estar en la escuela. Déjeme ver dónde estoy exactamente para que, por favor, me la lleven ahí a saludarla en persona. Voy a estar en el Teatro de la Escuela San Agustín. ¿Tú sabes dónde está la Escuela San Agustín, Héctor?
12: Sí, sí, mi genio.
0: Ojalá y puedas acompañarme, me va a dar mucho gusto saludar y decirle estas reflexiones en vivo a tu mamá y a todo color, como dicen en la tele.
12: Okay. Sí, genio, muchas gracias por atender mi llamada y por la mera verdad, pues no hay más corazón más valiable que el de la madre, porque pues se acaba la madre y se nos acaba todo, mi genio.
0: Uy, sí, yo no sé qué va a pasar conmigo ese día que Diosito nos tenga que hacer pasar por esa prueba, pero mientras llega, créeme que aprovecho mucho el tenerla viva, Héctor.
12: Sí, muchas gracias, genio, y quiero a ver si me puedes poner la canción, la de Mi Gran Señora de los Traviesos, genio, dedicada para mi madre, ¿verdad?
0: Cómo no, con todo el gusto del mundo, Héctor, en Milwaukee, cuida mucho a tu mamá, síguela procurando mucho y siéntete agradecido y bendecido por tenerla cerca, ¿eh?
12: Sí, no.
11: Muchas gracias.
12: Ahorita le tocó diálisis, ¿verdad?
0: Ay, Dios. Bueno, sí, pues, Dios. Pues espero que Diosito te la mantenga por un buen rato aquí. Y nos vemos el sábado 23 de mayo ahí en Milwaukee, Héctor.
12: Muchas gracias, genio.
11: Muchas gracias.
0: Cuídense mucho, por favor. Y nosotros continuamos en esa mañana. Y bueno, ya que ando de invitador, voy a estar hoy en la gala de boleros y mariachi. Hoy sábado 9 de mayo, anoten la dirección por favor para que nos acompañe. Habrá música de trío de mariachi y cantando Omar Alejandro éxitos del ayer en el número 100 de la Howard Street, Salinas Paul, enfrente del departamento de policía. Ahí está la invitación. Llegando con la dirección, creo que no hay pierde. El número 100 de la calle Paul, el evento y la fiesta es el día de hoy. Señora Teodora, buenos días, ¿cómo está usted?
13: Buenos días.
0: Qué gusto saludarle. ¿Cómo amaneció, jefa?
13: Bien, gracias a Dios.
0: Qué bueno, me da mucho gusto, Vicente. Aquí está tu jefita preciosa, muchacho.
14: Hola, buenos días, ma.
0: Señora Teodora, ¿sí escucha a Vicente, Teodora?
13: No lo escucho.
0: No lo escucha. Ahí sí lo va a escuchar. ¿Qué quieres decirle a tu mamá, Vicente?
14: Que se la pase bien, ma, y que estamos un poco retirados, pero que disfrute su día allá con mis hermanos, ya que ahorita yo no puedo ir para allá.
0: Él está hasta Utah, Vicente Brito, y su mamá en Riverside, California. Pues hay una buena distancia de por medio, pero lo que no separa es el cariño, amor y respeto a tu mamá, Vicente.
14: Sí, apenas se nos enfermó el mes pasado y allá fui un rato de emergencia, pero nos tuvimos que regresar con la familia otra vez para acá.
0: Pero qué bueno que pudiste venirla a ver. Eso me da mucho gusto que estés al pendiente de ella. Felicidades, sí. Señora Teodora.
13: Gracias.
0: Cuídese mucho, por favor. Sí. Y feliz Día de las Madres. De nada.
14: Mi llamada. Sí, gracias,
0: de gracias. Nada, Vicente. Es un gusto y es un honor saludar a tu mamita preciosa, amigo.
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20: Una madre y su hijo iban a cruzar un río. Entonces la madre dijo: "Hijo, agarra mi mano". El niño respondió: "No, mami, agarra tú mi mano mejor". La madre preguntó: "Hijo, ¿y cuál es la diferencia?". El niño respondió temerosamente: "Si algo me pasa mientras cruzamos, seguramente yo suelte tu mano. Pero si tú tomas mi mano, mami, estoy seguro que pase lo que pase, tú nunca me soltarías".
21: Por eso se dice que una madre tiene algo de Dios y mucho de un ángel que siempre nos va a cuidar toda la vida. Y a propósito de ángeles, aquí está Ángeles Díaz recibiendo el saludo de su hijo o su hija o Dilei. ¿Cómo está, Ángeles? Buenos días.
22: Muy buenos días, señor. Buenos días.
21: Feliz Día
22: gracias
21: de las Madres.
22: Gracias por esta llamada.
21: De nada,
22: muchas
21: de nada.
22: Gracias.
21: Holiday, Holiday se llama su muchacha.
22: Sí, sí, es Sheridan Holiday.
21: ¿Y de dónde salió un nombre tan exótico y tan bonito?
22: Ah, ya ni me acuerdo, tengo 5 hijos, la verdad ya no me acuerdo.
21: ¿Te tocó ese nombre bonito, Holiday?
23: De hecho, todos mis hermanos tienen nombres diferentes.
21: ¿Nombres artísticos? ¿Cómo se llaman tus hermanos, Holiday?
23: Tengo a mi hermano que se llama Arnold Elvin Kevin. Después está Heidi Samantha.
21: Ajá.
23: Después está Amina Loreto y Mike Shandé.
21: La mamá de los nombres exóticos, le vamos a poner así, Ángeles. ¿Qué le quieres decir a tu mamá hoy, que ya viene el Día de las Madres?
23: Primera, para felicitarla por ser una muy buena mamá, una excelente abuela, que ella es el corazón de nuestra familia y que sé que estos días son un poquito difíciles para ella porque mi abuelita ya no está, pero que mi abuelita todo el tiempo la quiso, hasta el último día se acordó de ella y siempre va a estar cuidándola desde el cielo.
21: Aquí está entonces el saludo para usted con mucho cariño y respeto, Ángeles, ¿eh?
22: Muchas gracias, señor Genio Lucas. Le agradezco mucho esta llamada y el tiempo que se toma para todas las mamás y sobre todo pues las que ya no están con nosotros, nuestras mamás. Es un día muy, muy triste para mí. No quisiera festejar nada, ¿verdad? Pero pues la alegría de mis hijos, eso es lo que me levanta cada día.
21: ¿De dónde son ustedes, Holiday?
23: Del Estado de México.
21: Bueno, pues presentes entonces con tu saludo y tu cariño para tu señora madre. Y qué bueno que hagas este tipo de detalles. Y qué bueno que existe la radio donde podemos hacer todavía este tipo de celebraciones y conmemoraciones para nuestras madres. El Día de las Madres se celebra el 10 de mayo, principalmente en México, El Salvador. Amigos del Salvador, no se hagan. Yo sé que quieren saludar a su mamá, háblenos. A las mamás de Guatemala. Y en Estados Unidos se celebra el segundo domingo, al igual que en Colombia, el segundo domingo de mayo, al igual que en Colombia, Venezuela, Perú, Chile y Ecuador. Aquí estamos celebrándoles a María Guadalupe, de sus hijas Angélica y Guadalupe. ¿Cómo está, María Guadalupe? Buenos días.
24: Buenos días.
21: Feliz Día de las Madres, niña. Aquí están sus muchachas, felices de saludarle en su día.
24: Sí, muchas gracias. Son mis niñas hermosas, Ángela y Guadalupe.
21: ¿Y cuál de las dos era más amorosa o las dos igualitas?
24: Las dos son muy cariñosas, amorosas.
21: Hasta el día de hoy en la escuela, en la escuela se lucían bailando para su mamá o diciendo algo para la mamá.
24: No les gusta bailar, pero sí, son muy lindas, son muy detallistas.
21: Qué bueno, uno conoce a sus hijos, ¿verdad? Muy bien.
24: Sí, muchas gracias.
21: No, hombre, pues gracias a usted por recibir nuestra llamada y estaré compartiendo mensajes como el que escuchamos del sacrificio o de lo importante que es la mamá en la vida de los hijos y viceversa. También, pues, Para una mamá, los hijos son, lo son todo, ¿no, Lupita?
24: Así es, así es. Bueno, son nuestro motivo para seguir adelante.
21: Exacto, esa es la palabra correcta, nuestro motivo para seguir adelante. Aunque haya muchos hijos que a veces dicen, no, mi mamá no me quiere. No, muchacho, no sabes lo que dices, ¿verdad?
24: Sí, así es.
21: Lupita, un gusto recibirle a sus muchachas, Ángela y Lupita, este saludo. Y lo hicimos con mucho cariño también nosotros en este programa, ¿eh?
24: Muchas gracias, que tenga muy buen día.
21: Angélica Trejo, vive en Selma. Teresa Rangel, de su hija Lili. Voy con ustedes con un mensaje, voy a abrir la siguiente hora para decirles feliz Día de las Madres. Muchachos y muchachas que están pensando, ¿llamaré o no llamaré? ¿Mandaré mensaje por WhatsApp? No la piensen dos veces. Y aprovechen que tienen a su madre viva y sobre todo cerca de ustedes.

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1: Alejandro, ¿qué quieres decirle a tu mamá y cómo se llama tu mamá y dónde está tu mamá?
2: Está en el municipio de Acapulco, Guerrero, amigo. Ella se llama Isabel García Villasana, una madre, una gran mujer que ya va a entrar a la longevidad. Espero que mi Dios Padre me la mantenga con vida otros años más. Todos los hijos, ahora sí que queremos lo mejor para nuestra madre en este día que va a ser mañana, el festejo para ellas, y pues ahora sí que me siento agradecido y bendecido con mi Dios Padre que todavía la tengo con vida.
1: Eso, Alejandro. Señora María Isabel, buenos días.
3: Buenos días, yo no soy María Isabel, soy su hermana de Alejandro. Es que mi mamá de la tercera edad, ella se molesta, sin paciente, muy así.
1: A ver, pásamela pues, ya se enojó tu mamá, Alejandro.
3: Ella se molesta con tantito que no oye.
1: Ay. Ajá. A ver, pásamela, a ver si no me tira una aguantada a mí por tardarme tanto en llamarle a tu mamá, Alejandro. Doña Isabel.
4: Mande.
1: ¿Cómo está usted?
4: Presente.
1: Esto.
4: Pues aquí estoy. ¿Qué? Un poquito bien.
1: Sí, un poquito bien. ¿Qué le duele ahorita? A ver, sí, platíqueme para mandarle al doctor.
4: No, pues ya la edad, ya. Es por la edad.
1: Sí. Caray, pues a veces uno se queja de estar viejo, pero pues es el precio de estar vivos. Y qué bueno que su hijo le quiere saludar, le quiere desear un bonito día. Y hablábamos de eso, ¿no? De que bendito sea Dios, a pesar del paso del tiempo, aún estamos aquí. No como muchos muchachos o muchachas que quisieran abrazar y hablar con su madre, como lo hace Alejandro el día de hoy.
5: Madre, hoy sería tu cumpleaños si no estás. Hoy te extrañamos doblemente. Besos donde quiera que estés. ¿Sabes, mamá? Sé que desde donde estés, leerás esto que te escribo. Revisarás este, mi trabajo, como cuando era un niño y noche a noche revisabas mi tarea de la escuela, y yo me sentiría a gusto. Y es que hoy, a mis 40 años, me sigues haciendo tanta falta. Hay veces que necesito escucharte, oír tu voz, tus consejos, tus regaños. Necesito sentir esa mirada que decía mucho, que decía todo cuando era necesario, y que casi automáticamente yo la entendía. Te conocía demasiado, mamá. Cuánto te extraño. Hoy hace 9 años que no te festejo, que no te abrazo, que no beso tu mejilla. ¿Sabes, madre? Te diré algo. Me hace falta llamarte este día. Me hace falta decirte, mamá, del dinerito que me estás alzando, toma parte. Cómprate algo. Ese será tu regalo, porque yo estoy lejos de ti. Mamá, tengo tantos recuerdos tuyos que nunca he dejado de pensar en ti, de soñarte, de verte a mi lado, a veces bromeando o escuchándote cantar como lo solías hacer cuando te sentías alegre. Mamá, también hace 9 octubres que no te escucho en mi cumpleaños, porque tengo presente que tú eras quien primero me llamaba, quien primero me felicitaba antes que nadie, y siempre me decía, ¿cómo estás, hijo? Feliz cumpleaños. Sé que donde estés, estás haciendo espacio para tus hijos. Sé que un día volveremos a estar juntos, allá, en la eternidad, donde estoy seguro que jamás volveremos a separarnos. Madre, no me despido. Solo te digo, hasta pronto.
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1: Complacido con tu llamada, Alejandro, y nos dio mucho gusto saludarle, señora María Isabel.
3: Ya tengo yo el teléfono, ella luego se molesta que le hablan a otra gente y que ella ya no le habla. discúlpelo.
1: No, hay ningún problema. Alejandro, tu hermana también es mamá, ¿qué quieres decirle?
2: Ay, híjole, mi hermana, desgraciadamente su pareja, igual que mi madre, ya no existen, y pues ahora sí que yo sé que son unas grandes mujeres, mi madre, que es una señora que, híjole, cuánto la quiero, cuánto ha sufrido para sacar a sus 7 hijos adelante.
1: Por eso aguántenla, por eso apapáchenla, por eso pues escúchenla. Y pues me quedo con esa sonrisa de que tu mamá se enoja porque estamos hablando con otras señoras.
3: Sí, se molesta ella, sí es enojona.
1: Tenle mucha paciencia, corazón, porque también vas a llegar a esa edad donde vas a querer que tus hijos te tengan paciencia también, corazón.
3: Sí, sí.
1: Gracias, cuídate mucho. Hasta Acapulco nos fuimos con esa llamada. Teresa Rangel, María Osorio, Angélica Trejo, felicidades. Voy con Rubén, que está de fiesta porque su mamá preciosa, María Osorio, celebra un día más, un año más, el Día de las Madres. ¿Cómo está, Rubén?
6: Bien, bien. ¿Y usted?
1: Pues aquí, atendiéndole sus llamadas, sus peticiones. ¿Qué le quieres decir a María Osorio?
6: Le quiero decir que la quiero mucho y que feliz Día de las Madres. La quiero mucho.
1: La quieres mucho. ¿Y cómo no va a querer uno a su mamá si es su más grande tesoro? Teresa Rangel, tu hija Lili te dice esto. María Osorio, tu hijo Rubén te dice esto. Angélica Trejo, tu hijo Martín te dice esto.
5: Y me preguntas que si te quiero, mamá. ¿Cómo no te voy a querer si eres la razón de mi existencia? Me guiaste por un camino justo y aprendí de tus consejos. Y diste toda tu vida por mí. ¿Cómo no quererte, mamá, si tú eres lo más grande para mí? Me supiste cuidar y amar, y cómo no decirte que tú eres mi más grande adoración. Y le doy gracias a Dios por haberme dado una madre como tú. ¿Cómo no quererte, mamá?
1: Feliz Día de las Madres, María Osorio.
3: Gracias.
1: ¿Qué le quiere decir a Rubén?
3: Muchas gracias, y mañana es su cumpleaños también. Y mero el 10 de mayo me dieron mi regalo.
1: Qué bonito regalo entonces. Más palabras para mamá.
5: Para mí, todos los días es el Día de la Madre, el día de tu santo, el día de tu cumpleaños. El día más especial para decirte lo importante que eres para mí. Gracias, mamá, por todo tu cariño, tu cuidado y tu amor. Dicen que el amor de una madre es tan grande que hasta Jesús quiso tener una.
1: 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Ojalá y pueda acompañarme. Gracias, Rubén. Complacido con tu llamada, buen amigo.
6: Gracias.
1: Un gusto saludarte. Angélica Trejo, ya se fue. Teresa Rangel, ¿usted sí se quedó ahí, Tere?
7: Sí, buenos días.
1: ¿O también se enoja porque hablo con otras señoras?
7: No, claro que no.
1: Como la señora María Isabel, no se me va a olvidar eso. Oiga, pues, felicidades, señora Teresa Rangel. Su hija Lili ya sabe que presente con su cariño y respeto para usted, ¿eh?
7: Sí, muchísimas gracias.
1: Feliz gracias Día de las Madres.
7: Gracias por todas sus atenciones. Gracias.
1: No, hombre, gracias a ustedes por recibir mi llamada y tratar de tenerme paciencia con esta cantidad enorme de llamadas que tenemos. Ya en lista y en espera y pues tratando de salir lo más pronto posible con su llamada, amigo o amiga Radio Escucha. Buenos días, ¿quién habla?
8: Buenos días, señor Lucas.
1: Buenos días, señora mía, ¿cómo se llama usted?
8: Ay, mire, mi nombre es Eulalia Montes y gracias por recibir mi llamada, le marqué como unas 20 veces.
1: Yo sé, no sea exagerada, nada más fueron 19, yo las conté.
8: Ay, oiga, quiero que por favor me haga el favor de marcarle a mi muchacho a ver si le contesta. Mañana cumpleaños.
1: ¿Cómo se llama su muchacha?
8: Mi muchacho.
1: Ah, muchacho. ¿Cómo se llama su muchacho?
8: Se llama Clemente Mendoza.
1: Clemente fue su regalo el Día de las Madres.
8: La verdad que sí, ajá.
1: Bueno, déjeme voy con esta canción y estos comerciales y regreso con su muchacho Clemente, ¿eh?
8: Ándale, sí, gracias.
1: A ti, preciosa.
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15: Buenos días, Diego.
16: Buenos días, Genio Lucas. Muchísimas gracias por contestarme. Oh, estoy bien emocionado. Soy un admirador de usted, que lo escucho desde el 2004, 2005, y no lo puedo creer que me haya contestado.
15: Más de 20 años escuchando el programa y es lo menos que puedo hacer por ti, Diego. Una palabra para definir a tu señora madre.
16: Oh, la quiero con toda mi alma. Es mi madre, es todo para mí, Genio. Mi madre es una persona muy buena gente. Ay, no sé, no tengo palabras para describirla. La quiero con toda mi alma y que me gustaría que me le pusiera una reflexión muy bonita que usted pone de cuando, de la persona que se va al cielo. No sé cómo se llama esa reflexión, pero mi madre es todo para mí, la quiero muchísimo.
15: Por lo que dices, Diego, entonces tu mamá es tu regalo bonito de la vida.
17: Mamá, palabra tan pequeña que encierra tantas cosas, tantos sentimientos, tantos recuerdos. Mamá, palabra mágica que usada con desdén provoca dolor y furia, pero al pronunciarla con amor nos cura de todo mal. ¿Por qué se llenan nuestros ojos de lágrimas al recordarla? ¿Será porque recordamos su voz, sus dulces abrazos al arrullarnos y consolarnos cuando éramos pequeños? ¿O será por las noches de desvelo que pasó a nuestro lado cuando estábamos enfermos? ¿O será porque seguimos siendo unos niños ante sus ojos, no importa los años que tengamos? ¿O quizás será porque aún hoy buscamos de su aprobación? Esperamos oír sus palabras de aliento como siempre lo hizo. ¿Será acaso por todo esto? ¿O será por algo más? Lo cierto es que las mamás son un regalo de Dios. Son ángeles en la tierra. Son seres de luz. Por todo esto y mucho más, gracias, mamá. Buenos días, Mariela.
18: Sí, gracias.
15: ¿Qué siente su corazón al escuchar a su Diego hablar así?
18: Pues siempre los he querido mucho, los regaño y nunca me contesta. Pero también le quiero decir que mi mejor regalo, él ya sabe cuál es, que no quiero que él ya tome.
15: ¿Ya oíste, Diego?
19: Sí, sí lo escuché, genio.
15: Te lo está pidiendo, gracias. Con el corazón en la mano tu mamá. Diego, ya no tomes, y Diego.
19: Y se lo voy a cumplir, genio. Muchísimas gracias.
15: ¿De verdad se lo vas a cumplir, Diego?
19: Claro que sí.
15: Le estás haciendo la promesa, algo muy sagrado a tu mamá. Alguien muy sagrado, sí, en esta vida, Diego, ¿eh?
19: No, sí, ella lo sabe y la quiero mucho. Y muchísimas gracias, genio.
15: Pues por ese amor que le tienes, cúmpleselo, por favor, Diego, si eres tan amable, amigo.
19: Claro que sí, y se lo voy a cumplir, madre.
18: Gracias, hijo. Ya sabes que...
19: Y la quiero mucho, mamá.
18: Siempre lo que te he pedido. Gracias.
15: Gracias, señora Mariela, por recibir mi llamada. Gracias, Diego, por esa bonita promesa de amor que le haces a tu mamá, ¿eh?
19: Oh, muchísimas gracias, genio, y se lo agradezco de todo corazón.
15: En Chandler, Arizona, nos escucha. Mane Ramírez, Manuela Ramírez, buenos días. ¿Cómo está, preciosa? Se me fue la señora de Acapulco, búscala por favor otra vez, si eres tan amable, Mónica. Hoy Mónica Linares ayudándome en las líneas telefónicas, haciendo las conexiones con mamá. ¿Cómo estás, Genaro Vázquez? Buenos días.
20: Buenos días, ¿cómo estás, este genio?
15: Muy bien. Mónica, vuelve a tratar de conectar a la señora Manuela, por favor, de Acapulco. Gracias, Mónica. Bien, pues aquí, ya sabes, con los problemas de las líneas telefónicas, pero con todo el cariño y amor, tratando de complacerles en las llamadas de su mamá, ¿eh?
20: Sí, gracias, y te agradezco mucho por ahora sí que por lo que estás haciendo y dedicando este día, pues, ya ves, a las mamás, ¿verdad? Que, pues, deberíamos hacerlo todos los días, ¿verdad? Pero, pues, hoy es más en especial hoy, el día de hoy.
15: Y podemos, ¿eh? Y podemos. Muchas veces, al llamarle todos los días ya no sabemos qué decir, pero solamente di lo básico. Buenos días, mamá, ¿cómo amaneció? Le llamo más tarde, cuídese mucho. Con eso ya cumpliste en hacerle el día a tu mamá. No te vayas, aquí está la señora Manuela ya. ¿Cómo está, señora Manuela Ramírez? Buenos días. Otra vez, Mónica, algo le está pasando a su línea de la señora Manuela. Buenos días, Félix Hernández, ¿cómo te va?
21: Muy bien, genio, ¿cómo está usted?
15: Muy bien, gracias. Oye, ¿tú compusiste una canción?
21: Sí.
15: Que se llama Un Adiós Sin Despedida.
21: Así es, genio.
15: ¿Quién la canta, Félix, tú o alguien más?
21: Tu servidor, sí. Yo la canto ahí humildemente. No soy artista, no soy cantante profesional, pero humildemente ahí hicimos esa grabación en memoria de mi madre.
15: Ajá. ¿Y cómo la encuentro en YouTube, Félix? Por si alguien la quiere compartir después que le haya gustado.
21: Así como se escucha, genio, Félix Hernández, Adiós Sin Despedida.
15: Adiós Sin Despedida. ¿Por qué esa canción, Félix?
21: Bueno, genio, mira, mi mamá falleció en el 2008. A mí nada más, estando aquí trabajando, nada más me avisaban, oye, mamá se está poniendo más grave, mi mamá se está poniendo más grave. La última vez que platiqué con ella, pues le dije, ¿sabe qué, mamá? Échele ganas, yo sé que usted puede. En eso la internaron en un hospital y, bueno, en esos tiempos, genio, o no sé si todavía, pues no había comunicación directa en los hospitales, como aquí en Estados Unidos, que usted le llama al cuarto y le contesta a la persona.
15: Sí.
21: Allá mi madre estuvo un mes internada en el hospital, entonces... ya no, desgraciadamente, pues ya no aguantó, ya no sobrevivió. Y todo ese mes que estuvo ella internada, pues yo no tuve comunicación con ella. hasta que llegó el día que me dijeron, ¿sabes qué? Pues ya se fue mamá. Y de ahí nació la canción, porque no me pude despedir de ella, no le pude decir antes de irse, hasta me da sentimiento todavía.
15: Claro, cómo no. Estabas despidiendo y escribiendo algo para alguien muy sagrado y muy bonito. Genaro, no contesta tu mamá, no sé qué pasa con su línea telefónica. Me dice Mónica por acá.
0: ¿Quieres que le...
15: A ver, tú puedes ponerla en la otra línea, por favor. Mientras, mira, vamos a escuchar la canción del buen amigo Félix Hernández. Página oficial, así lo encuentra en YouTube. Y esta es su canción. Un adiós. O adiós sin despedida.

0: Para quienes tienen a su mamá es una canción más, pero para Félix es una canción que dice mucho y también para quienes ya perdieron a su mamá. Félix, complacido con tu petición, buen amigo.
1: Muchísimas gracias, genio Lucas. De veras que es muy agradecido con usted y pues nada más que eso, agradecerle todo lo que usted hace por nosotros, que lo escuchamos día con día.
0: Gracias y Dios te bendiga, buen amigo. Genaro Vázquez, ¿ya está tu mamá en la línea contigo?
2: Le dije que le iban a llamar, que contestara nada más.
0: Ah, muy bien. ¿Qué pasó con la mamá de Genaro? Ah, dice que ya no contesta tu mamá, que ya no contesta. ¿No la ibas tú a poner en la otra línea?
2: No, pero...
0: hazlo. Sí, por favor, hazlo, no te vayas. Señora Alicia, en Oaxaca, ¿cómo está usted? Buenos días. Señora Alicia.
3: Sí, bueno.
0: ¿Cómo le va, jefa?
3: Bien, bien, gracias a Dios.
0: Pues ya es el Día de las Madres mañana y me imagino que Elida ya le ha de haber mandado el regalo.
3: Sí, ya lo mandó.
0: ¿Está ocupada, señora Alicia?
3: Sí.
0: ¿Qué está haciendo? Que se oye mucho ruido.
3: Estoy aquí lavando trastes.
0: Ah, Elida, ¿no le has mandado un lavatrastes a tu mamá?
3: Sí, muy pronto se lo vamos a mandar.
0: Por favor, digo. Si no, no oyes el ruidazo que se oye. ¿Qué quieres decirle a tu mamita preciosa, Elida?
3: Oh, pues muchísimas cosas, pero principalmente felicitarla por el Día de las Madres y que sepa que la quiero mucho. Ya son como aproximadamente 23 años sin verla.
0: ¿23?
3: Pero espero algún día Dios nos deje volver a vernos.
0: La bendición, el milagro,
3: sí.
0: La dicha,
3: sí.
0: De poder, sí, volver a abrazar a tu mamita preciosa.
3: Sí.
0: ¿Cómo fue esa despedida hace 23 años de tu mamá, Elida?
3: Pues fíjese que ya no me despedí de ella porque yo cuando me vine ella estaba aquí.
0: Ah, aquí se reencontraron.
3: Y me vine como... No, porque yo cuando llegué aquí, ella se regresó. Me vine con mi esposo.
0: Ah, se me hace que se andaba escondiendo de ti, Elida.
3: ¿Verdad?
0: Sí, oye.
3: Sí.
0: No te creas, es nada más para sacarte una sonrisa ante esos 23 años de ausencia, de añoranza, de deseo que ojalá, primero Dios, pronto se te conceda. Y voy a compartir contigo, con Socorro Lomelí, y su hijo Gustavo Ramírez, con la señora Alicia de Oaxaca y su hija Elida Sánchez en Omaha, y Genaro Vázquez y su mamá, la señora Manuela, en Acapulco. Déjame ver si ya está ahí la señora Manuela. Gus, Genaro, ¿qué pasó, Genaro?
2: Aquí está mi mamá en la otra línea.
0: A ver, ¿cómo está, señora viendo? Manuela, buenos días. Señora Manuela, buenos días.
2: Contesta, mamá.
4: Buenos días.
0: ¿Cómo le va, jefa? Buenos días. Ah, ¿cómo nos ha sido difícil conectarnos con usted, señora Manuela?
4: Sí, está bien.
0: Bueno, déjenme comparto con ustedes esta historia. Y el regreso se llama La historia de Tomás Alva Edison, que tuvo una mamá muy valiente.
5: Un día, Tomás llegó a su casa y le dio a su mamá una nota. Él le dijo a ella: mamá, mi maestro me dio esta nota y me dijo que solo te la diera a ti. Al leer la nota, los ojos de su madre se llenaron de lágrimas. Al verla así, Tomás le dijo: mamá, ¿qué pasa? ¿Qué dice la carta? La mamá, limpiándose las lágrimas, le dijo: hijo, la carta dice: señora, su hijo es un genio, y esta escuela es muy pequeña para él, y no tenemos buenos maestros para enseñarlo. Por favor, enséñele usted. Muchos años después, la madre de Tomás falleció y él se convirtió en Tomás Alva Edison, uno de los más grandes inventores del siglo, ya que gracias a él conocimos el telégrafo, el foco, el kinescopio y baterías recargables. Son tan solo algunas de las creaciones de este gran norteamericano. Un día, Tomás estaba mirando algunas cosas viejas de la familia. Repentinamente, se encontró la carta que el maestro le había enviado a su mamá. Tomás la abrió y leyó la siguiente frase: Señora, su hijo está mentalmente enfermo y no podemos permitirle que venga más a la escuela. Al leer eso, Tomás lloró mucho. Entonces, él escribió en su diario: Tomás Alva Edison fue un niño mentalmente enfermo, pero por una madre heroica se convirtió en el genio del siglo. La historia de una madre le inyectó seguridad y certeza a su hijo. Le ayudó a creer en él, que él lo podía todo. Y lo creyó con tanto amor que creció y murió siendo un verdadero genio.
0: Buenos días, señora Socorro.
6: Sí.
0: Feliz Día de las Madres, jefa.
6: Gracias, gracias.
0: Gustavo, aquí está tu mamá. ¿Qué más quieres decirle? Gustavo.
7: Feliz Día de las Madres, mamá.
0: Bueno, pues a Gustavo sí le ganó la emoción, señora Socorro. ¿Qué le quiere decir? Sí.
6: Que muchas gracias por acordarme.
0: Con mucho cariño este saludo. Respira, Gustavo, para que escuche tu mamá tus palabras y tu agradecimiento por la vida que te dio.
7: Okay.
0: Dile, Gustavo, dile.
7: Feliz de la madre, mamá. Usted sí sabe cómo, usted sabe cómo está usted. Yo también estoy así, pero aquí
6: lo
7: dejo.
6: Gracias.
0: Muchos tenemos esa dicha de poderla abrazar, de tenerla cerca y se nos hace tan común que ya no nos damos cuenta de la gran ventaja, de la gran bendición que tenemos. Y gente como Gustavo, que tiene tiempo sin ver a su mamá, sin poderla abrazar, sin poderle decir esto de persona a persona, pues es muy, muy complicado y difícil para él. Gustavo, ojalá y pronto veas a tu mamá, amigo, ¿eh?
7: Gracias,
0: mi Dios,
7: mañana.
0: Cuídate mucho, amigo. Genaro, ahí está tu mamá. ¿Qué quieres decirle tú a tu mamá, Genaro?
8: Quiero decirle que la amo, que la quiero y que la extraño. Porque pues ya han sido 25 años sin verla. Entonces, pues imagínate, es mucho tiempo.
0: Era lo que decía yo de Gustavo. A muchos quienes la tenemos cerca, se nos hace tan normal que cuando ya no esté o se vaya lejos o estemos lejos, ahí nos vamos a dar cuenta de la ventaja y la bendición que tenemos al poderla abrazar y decirle cosas bonitas en persona.
8: Ya, mamá te estaba escuchando, está ahorita ahí oyéndote y está en la otra línea ahí en Triway Call.
0: Sí.
8: Y ya te está escuchando.
0: ¿Ya escuchó, señora Manuela? Le quiere su hijo, a pesar de tanto tiempo de no estar cerca de usted, el cariño, el amor y el respeto sigue presente, ¿eh?
9: Amén, sí, así es.
0: Cuídeseme mucho y Dios le bendiga, y gracias por recibir mi llamada y gracias por insistir, Genaro, para que hablemos con tu mamita y Dios te bendiga, buen amigo.
8: Gracias, Eugenio, que estés bien. Gracias.
0: Como siempre, gracias. A sus órdenes. Alicia, bueno, pues feliz Día de las Madres. Elida, complacida con tu llamada. ¿Algo más que le quieras decir a tu mamá?
10: Sí, que la quiero mucho y que gracias por ser la mejor madre del mundo. Que la amo con todo mi corazón.
0: Dios te bendiga, preciosa. Saludos, jefa, allá en Oaxaca. Bueno, yo creo que tu mamá ya, no sé si nos escucha ahí, pero ya le dejamos su saludo y tu mensaje con mucho cariño, esa historia que compartíamos de una mamá valiente. 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
0: Genio Lucas, ¿cómo estás? Mi hijo Clemente Mendoza cumple años. Ojalá y le puedas llamar. Soy su mamá, Eurolia. Ponle sus mañanitas y un mensaje muy bonito. Feliz cumpleaños, querido hijo. No importa cuántos años cumplas, para papá y mamá siempre serás el niño pequeño. Eres nuestro regalo del cielo y la mayor bendición que Dios nos pudo dar. Te deseo mucha felicidad en este día que estás cumpliendo un año más de vida. Que puedas ver realizados todos tus anhelos y que siempre estés rodeado de personas que te aprecien. Porque mamá y papá siempre quieren lo mejor para ti. ¡Feliz cumpleaños! ¿Cómo estás, Clemente? Buenos días.
27: Buenos días.
0: Fíjate que tu mamá estaba bien emocionada de que te íbamos a llamar. Le marqué 3 veces y 3 veces me mandó a su buzón de voz. Ahí le dices que te llamamos y ponle el podcast ahí para que pueda escuchar el saludo que te pusimos, Clemente.
27: Sí, sí, está bien. Muchas gracias.
0: ¿Andas trabajando, Clemente?
27: No.
0: ¿Ahí estás en casa?
27: Sí.
0: Bueno, muchas gracias por recibir mi llamada. ¿Qué le quieres decir a tu mamá por este detalle, Vicente?
27: Clemente. Que la quiero mucho y que se cuide y ahí estamos en contacto.
0: ¿Y ya estás con el regalo listo para mañana, me imagino yo, Clemente?
27: Sí, sí, cómo no.
0: Eso. Muchas gracias y felicidades, amigo.
28: Está disponible o se encuentra...
0: No, está disponible tu jefa, Andy Valdés.
29: Ah, mira, y le acaba de decir que esté atenta, que le ibas a marcar ahorita. Acabo de hablar con ella y colgar con ella.
0: Pues ya viste el buzón, hombre. Pero ahorita le intentamos. ¿Qué famoso famosa está de fiesta el día de hoy?
29: Sabadito alegre, 9 de mayo del 2026, en el preámbulo del Día de las Mamás, en el Día Mundial de las Aves Migratorias y de los Calcetines Perdidos. Iniciamos con el cumpleaños de Rosario Dawson, actriz estadounidense, a quien vimos en películas como Hombres de Negro. Está cumpliendo 47 años de edad. El gran cantante británico de la banda The Beach Boys, David Gahan, llega a los 64 años. ¿Qué creen? Ya están los aguachiles bien picosos y la banda todo volumen. ¿Y qué banda, La MS, ya que Sergio Lizárraga, fundador y líder de la banda MS, cumpliendo 51 años de edad el día de hoy. La gran leyenda de la música, el señor Billy Joel, ya está llegando a los 77 años. Lo recordamos por canciones como The Piano Man y otros grandes éxitos. En un día como hoy falleció en el año de 1989. Hace 37 años, el primer actor, don Enrique Lucero, a quien vimos en películas como Macario. En un día como hoy estuviese cumpliendo años don Pedro Armendáriz, gran figura del espectáculo del cine mexicano, que creen estuviese cumpliendo 67 años la bellísima Christian Bach. En la historia, en 1960 en los Estados Unidos, se convierte en el primer país en hacer el uso legalmente de la píldora anticonceptiva. Con saludos para todas las super mamitas preciosas, gracias por sus bendiciones, por la vida, por existir, que su día sea genial.
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0: El homenaje a las mamás preciosas no podían faltar al estilo de Gastón Mascareñas. ¡Buenos días!
1: Hola, genio. Hola, amigos. Muy buenos días. Este es un merecido homenaje a todas las madrecitas que son nuestras reinas. ¡Muchas felicidades!
2: Voy

0: Bueno. Ahora sí, señor Andy Valdés, ¿ya encontró a la patrona?
1: Ah, ya está aquí, mami, aquí está, genio.
2: Buenos días, señor, ¿cómo está?
0: La ando buscando por cielo, mar y tierra y no la encuentro. ¿Dónde anda? ¿Se nos anda escondiendo o qué?
2: Ya parezco marinero, ¿verdad?
0: Sí, hombre, que llegó anoche ya tardecito a Estados Unidos.
2: Sí, es que, ¿cómo se me vine en el tren y luego no había corrido hasta Lompo y, y ya... Andrés fue por mí aquí a Santa Bárbara, pero ya estoy aquí.
0: Qué bueno, ¿no? ¿Lista para celebrar mañana a su señora madre, señor Andy Valdés?
1: Sí, mi querido Alex, cómo no, y más pues con mi mamá, que pues, imagínate, yo tenía un sueño, Alex, cuando ayer que estaba mi mamá bailando, y me acuerdo que yo me metí a bailar atrás de ella, tenía 7 años, y así lo hice, ¿te acuerdas, mamá, en Texcoco? Cuando todo el mundo aplaudía y tú decías, ¿por qué aplauden tanto? Y cuando volteaste ya estaba yo bailando y como Michael Jackson de chiquito, y...
2: Había terminado de bailar y yo dije, yo era que él estaba aplaudiendo y
0: Dolby
2: bailando.
0: Ah, bailando. Que se puso a bailar de usted, el señor Andy Valdés, pues viene de un tío loco, ya si no.
2: Loco.
0: Qué gusto saludarle. Y si en algún momento Andy Valdés le falló, le dice:
3: gracias, mamá. Gracias a Dios que aún estás conmigo. Sé que no es necesario que sea tu santo, tampoco que sea tu cumpleaños o alguna fecha en especial para pedirte perdón. Sí, mamá, perdón por acaparar todos tus cuidados, porque aún a costa de tu salud, siempre fui lo primero para ti. Perdóname, mamá, por haberte quitado el sueño con mis enfermedades. Perdóname, porque muchas veces que quisiste hacerme ver las cosas, siempre pensé que lo hacías por molestarme, y nunca me di cuenta la gran razón que tenías. Perdóname por hacerte groserías y gritarte cuando tú solo me pedías que comiera para no enfermarme. Perdóname, mamá, por no comprenderte y por fastidiarte, por llegar tarde a la casa y por no avisar dónde y con quién estaba. Sé que no te merezco, pero ahora también sé que tengo una oportunidad para poder ver por ti ahora que soy grande y tratar de aliviar todas las heridas que te he causado. Te pido me perdones. Te quiero, mamá. Eres lo más importante en mi vida. Y gracias a Dios que aún te tengo. Y gracias por todo, mamá.
0: ¿Cómo la ves, señor Andy Valdés?
2: No, Alex. Qué hermoso, señor, qué hermoso.
0: Qué bueno que le gustó. Ah, pues sí, ¿cómo no? ¿Cómo no vas a llorar si tienes a tu mamá ahí cerca? Esas lágrimas son de gusto, de alegría, porque las que menos queremos, las que menos queremos son las de tristeza cuando tengamos que despedirnos para siempre. Esas sí van a doler, Andy Valdés.
1: Claro que van a doler, pero también como tú dices, genio, a todos, por favor, cuiden mucho a su mamá, los que la tienen todavía.
0: Claro, como tú vas a cuidar a la tuya. Gracias, jefita preciosa.
1: Gracias. Que sea genial.
0: Elvira Garzón, buenos días. ¿Cómo está, Elvira? Saludos aquí en Las Vegas. ¿O dónde está usted, Elvira?
4: Aquí en la Ciudad de México.
0: Oh, vive en la Ciudad de México. Pensé que estaba aquí en Las Vegas. Qué dicha estuviera si estuviera con Leopoldo aquí en Las Vegas, ¿verdad?
4: Sí.
0: ¿Cuánto tiempo sin ver a Leopoldo, doña Elvira?
4: Ya tiene... como unos 12 años más.
0: ¿Y qué le dice a Leopoldo, jefa?
4: Pues nada, lo extraño mucho.
0: ¿Qué más quisiera uno como padre? Siempre tener cerca a los hijos, pero desgraciadamente la necesidad, mire hasta dónde nos manda, oiga. Y uno, pues, muchos gabachos o los políticos o los narcotraficantes que le hacen difícil la pasada a mucha gente, a este país, piensan que uno viene por gusto, ¿verdad?
4: Sí.
0: Uno viene por necesidad. Y mire que dejar lejos lo que más quiere también a uno le pesa. Leopoldo le manda muchos saludos y abrazos a través de este mensaje, preciosa, ¿eh?
4: Ay, muchas gracias.
0: ¿Qué le quiere decir a Leopoldo? Porque estoy seguro que lo está escuchando en la radio en estos momentos, el mensaje que le va a dejar su mamá.
4: Pues que lo amo, que se cuide mucho, que cuide mucho a su familia y que siempre lo extraño.
0: El sentimiento, el amor y las palabras que salen desde lo más profundo del corazón y solo pueden venir de una madre. Dios le bendiga, preciosa.
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0: Buenos días. ¿Quién habla? Hablaba. Gala de boleros y mariachi para mamá. Hoy, sábado 9 de mayo. 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Boletos en Pasta Mía del Northridge Mall y en la Pulga del Rodeo. Bueno, ya no. 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Amigo de Salinas, Castroville, Watsonville, si no alcancé a saludar a su mamá a través del programa, quiero hacerlo en vivo. Ustedes que pueden acompañarme el día de hoy, ojalá lo puedan hacer. Habrá música de mariachi, música de trío para mamá hoy en la ciudad de Salinas, California. ¿Cómo estás, Leopoldo?
6: Buenos días, genio. Muy bien.
0: Te encontré, gracias. Leopoldo, buscándote desde hace rato, Leopoldo.
6: Sí, una disculpa, genio, la verdad, pero muchas gracias por insistir y marcarme.
0: ¿Ya escuchaste a tu mamá?
6: Sí, ya la escuché.
0: 13 años sin verla, Leopoldo.
6: 13, genio, sí. Salimos, bueno, son casi 13 años, salimos de allá de Ciudad Neza el 14 de noviembre del 2013 y el 15 fue mi cumpleaños.
0: ¿Qué le quieres decir a tu mamá?
6: No, pues yo le quiero decir a mi mamá que la quiero mucho. Siempre escucho cómo te expresas lo viento de tu mamá y fíjate que ellos son de Oaxaca y yo me daba cuenta de la diferencia de todas las jefecitas de ahí, de los del barrio, a comparación de la mía. Mi mamá nunca fue de andar en las fiestas tomando ni andando haciendo desfiguro ni nada. Mi mamá siempre nos educó como se debía, nos traía en la iglesia, nos traía en los rezos y todo, y yo le doy muchas gracias porque gracias a ella todos mis hermanos y yo somos lo que somos el día de hoy. La queremos mucho y mi papá estuvo la mayoría de tiempo allá en Nueva York y siempre le estuvo mandando dinero a mi jefa, y mi jefa, te juro que nunca hizo mal uso del dinero, al contrario, gracias al esfuerzo de los dos tienen lo que tienen, pero pienso que principalmente ella, porque nunca le falló y siempre estuvo ahí para él, para nosotros y para mis abuelitos paternos fallecieron ya los dos y mi mamá siempre los estuvo cuidando a los dos al pie del cañón como si fueran sus papás.
0: Un aplauso a tu mamá preciosa, señora Elvira Garzón, no podía cerrar de mejor manera esta llamada.
4: Sí, gracias.
0: Que con esas palabras de agradecimiento de su muchacho.
4: Sí, muchas gracias.
0: Dios les bendiga, gracias.
4: Igualmente, gracias.

0: Buenos días, señora Guadalupe Lucas Melitón.
1: Buenos días.
0: Quisiera ser el hijo perfecto, pero pues no. No se puede porque uno es ser humano y está propenso a equivocarse. Lo que dice esta canción, a lo mejor podría ser un reflejo de la historia de su hijo el mayor.
1: Para mí fuiste siempre un hijo ejemplar y le he dicho siempre a mis hijos que sigan tu ejemplo, porque yo sé que fuiste un buen hijo, un buen esposo, un buen padre, hijo, un buen hermano. Y siempre he calculado, les he dicho a mis hijos que sigan tu ejemplo, mi hijo.
0: Gracias, mamá. Gracias. ¿Y cuántos años cumples en este 2026?
1: 76.
0: 76 años. Y mi única petición a Dios es esta. Mi mamá se me está acabando y eso me desespera. Si pudiera comprarle algo el día de su cumpleaños, sería tiempo. Tiempo para poderla abrazar más, llevarla a comer más a menudo e invitarla al cine. Sobre todo, aprovechar cada uno de los segundos de ese tiempo que le compré a mi mamá para regalárselo en su cumpleaños. Porque no me imagino este mundo sin ella. ¿A quién le contaría mis penas? ¿Quién me abrazaría con sinceridad y secaría mis lágrimas cada vez que tenga que llorar por los sinsabores de la vida? Diosito, véndeme más tiempo para poder disfrutar más de mi mamá. Y por favor, mamá, nunca te vayas. Se le quiere mucho a nombre de todos sus hijos, los presentes y los ausentes, el que más la quiere, el que más se olvida, pero al final de cuentas, los hijos son como los dedos de la mano, diferentes, pero venimos del mismo amor. Dios le bendiga siempre, mamá.
1: Gracias, hijo. Gracias, papá. Sé que siempre has estado al pendiente de mí, mi hijo. Gracias, mi hijo. Dios te bendiga. Donde quiera que andes, siempre las puertas van a estar abiertas para ti, donde te pares, mi hijo. Gracias, mi padre.
0: Desde gracias, que salí de la casa, con sus bendiciones y sus oraciones, por eso siempre los caminos de Dios están abiertos gracias a sus oraciones, ma.
1: Sí, mi hijo. Gracias también por lo que has hecho por nosotros, hijo. Gracias, padre. Gracias, mi hijo, porque siempre has sido un buen hijo. Gracias, mi padre.
0: Leonora Andrade, buenos días. Su hija
2: buenos
0: Sara,
2: días.
0: Su hija Sara Carrillo siente lo mismo, nomás que quisiera decirle tantas cosas a ella, pero no la encontramos, de seguro ha de estar trabajando, haciendo harto dinero para que no le falte nada a Leonora Andrade.
2: Sí, es una niña muy buena.
0: Bendito sea Dios que Dios le correspondió de esa manera a Leonor. ¿Algo que le quiera decir sí. a Sarita?
2: Que la quiero mucho, que amo a mis hijos. Tengo 4 hijos, 3 niñas y un niño. Y los cuatro son para mí igual, los amo.
0: Bendito sea Dios.
2: Son
0: que
2: mi vida.
0: Que está usted bendecida con estos chamacos, Leonor Andrade, ¿eh?
2: Así es, muchas gracias.
0: Lorenzo, ¿cómo se llama su señora madre, Lorenzo?
3: María de Jesús Núñez Ceja.
0: ¿Qué significa para usted su mamá, Lorenzo?
3: No, pues lo más grande, una mujer muy fuerte y luchadora.
0: ¿Cuándo fue la última vez que la viste?
3: Gracias a Dios fue este año. Ajá. Vino por primera vez a Estados Unidos a vernos después de yo no verla casi por 25 años.
0: Mira, qué padre. ¿Qué sintió tu corazón, Lorenzo?
3: No, pues mucha alegría y la verdad mucho nerviosismo porque pues 25 años sin verla pues fue demasiado tiempo.
0: 25 años.
3: Sí.
0: María de Jesús, buenos días.
4: Buenos días.
0: Aquí está su muchacho, contento de saludarle, jefa.
4: Está bien, mucho gusto.
0: Sí, qué gusto saludarte, Lorenzo, y ahí está tu mamá escuchando todo lo que sientes por ella, ¿eh?
3: Gracias, gracias. Gracias, me gusta mucho su estación de radio y estuve escuchándola en la mañana yendo al trabajo y me gustan las reflexiones que usted dice y son muy bonitas, por eso es de que quise hacer la llamada.
0: Qué bueno, amigo, y qué bueno que te pude complacer, porque hay muchas llamadas, muchas personas esperando a escuchar la voz de su mamá en el programa, y tú eres uno de los que tuvieron esa suerte de poderla escuchar,
3: Muchas gracias.
4: Muchas gracias a él también.
0: Cuídese mucho, jefa preciosa María de Jesús, hasta Soyatlán, Jalisco, nos fuimos. Gracias, jefa. Lupita Mendoza, tus hermanas y tú quedaron huérfanas desde temprana edad. Tuviste que hacerte cargo de ellas, Guadalupe Mendoza.
5: Así es, buenos días. Sí, así es, desde chiquitas no tuvimos nuestra mamá y pues nos dedicamos a la casa porque no éramos muchos, somos nueve de familia, era la mayorcita de las mujeres, somos las más chicas, pero era la mayorcita y tenía que hacerles pie de casa. Y pues sí, sufrimos mucho, pero gracias a mi padre, que Dios me lo tenga en el cielo, que él nos dio buenos ejemplos, nos dio mucho, lo extrañamos tanto.
0: ¿Cuántos años tenías pues, cuando murió tu mamá, preciosa?
5: Tenía 7 años y mis hermanas eran más chiquitas.
0: ¿Tenías pues de ahí, 7 años?
5: Si tenía 7 años.
0: Y empiezas a hacerles de comer, a peinarlas, sí, a bañarlas. Fue difícil,
5: sí,
0: preciosa.
5: Pues, estábamos chiquitas las tres y pues nos dedicamos y de ahí para acá y nos hemos ido, pues nos hemos muy unidas nosotras, porque los muchachos muy aparte, pero sí, mis hermanas muy, pues, han sido, y buenas madres, muy buenas madres mis hermanas.

0: hermanas muy, han sido, y buenas madres, sé muy buenas madres mis hermanas, y pues yo las quiero tanto y pues ellas se refugian en mí y yo en ellas, y así nos la hemos llevado. Pues en mi mamá, pues ya es una cosa que es muy triste, pero gracias a Dios aquí estamos y doy gracias a Dios por tener a mis hermanas y que sigan siendo siempre las mismas, y que y son muy buenas mamás con sus hijos, ellas también muy muy dedicadas a sus hijos.
1: Blanca de Riverdale, dale un aplauso a tu hermana Guadalupe Mendoza por esa tesón y esa fortaleza que tuvo para sacarlas adelante.
2: Claro que sí, la quiero mucho y le doy gracias a Dios por tener una hermana tan buena como ella, y gracias por todo lo que ha hecho por nosotros y sigue haciendo. Es muy buena madre también ella, sacó adelante a sus dos hijos y hasta la fecha sigue con ellos, porque es que se divorció muy joven. Quedó muy joven y no volvió a casarse y sacó adelante a sus dos hijos.
1: Aquí está entonces el testimonio de dos hermanas que se quieren, se procuran y siempre estarán al pendiente la una de la otra. Dios les bendiga, Blanca. Dios les bendiga, Lupita Mendoza.
0: Gracias.
1: Allá en Supénjamo, Guanajuato.
0: Muchas gracias a todos, para todos. Gracias. Las quiero mucho.
2: Muchas gracias.
1: Igual. María Muñoz en Chihuahua. Feliz Día de las Madres.
3: Gracias.
1: ¿Dónde están sus chamacos?
3: Pues ahí andan de vago.
1: ¿Cuál es el más vago de todos? No me diga que Luis.
3: Es el más vago.
1: Condenado Luis. Lástima que no nos contestó, pero de seguro está escuchando la radio. No sé si ha de estar trabajando o ha de estar dormido. Ojalá y no esté crudo, María Muñoz.
3: No, no es hora de estar crudo, anda trabajando.
1: Bendito sea Dios que tiene su muchacho trabajador. ¿Qué le quiere decir en este saludo que le manda desde ¿dónde anda Luis? No me pusieron aquí. María Muñoz, sé que vive en Chihuahua, pero no sé dónde anda de desbalagado el buen Luis.
3: En Denver.
1: María Muñoz, feliz Día de las Madres. Dicen que no hay amor más grande que el de una madre, y el amor de una madre es tan grande y tan sagrado que hasta Jesús quiso tener una. Dios le bendiga, María Muñoz, y feliz Día de las Madres.
3: Muchas gracias. Igualmente para Luis, que también él cumple años mañana.
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12: Me dio el teléfono equivocado de Claudia, doña Juanita, y Viviana, de estar bien dormida, no contesta.
13: No contesta. No. Oh, pues ahora el sábado no va a trabajar, pero con la intención basta. Muchas gracias, pero ella me hizo llorar. Cada que oigo que le habla a su mamá con ese amor, y que Dios se la guarde muchos años, porque mi madre tiene 30 años que se fue desde el 95, pero a diario la recuerdo y a diario le rezo.
12: Quienes entendemos que la mamá es lo más sagrado que podemos tener en la vida, siempre hablaremos con ese cariño y respeto a ella, doña Juanita, como sí. Estoy seguro que usted lo hizo con su mamá.
13: Ay, sí, decía que yo era su mejor hija. Pues le decía en el rancho, ¿quién te trata mejor ahí en México? ¡Újule, mi Juana! ¡Uy, mi Juana!
12: Mira que uno tiene muchos recuerdos de la mamá. Y yo, y anoche estaba leyendo una revista donde me hicieron un reportaje. Y me decían, ajá, ¿quién es tu héroe? Dije, pues mi mamá.
13: Mi mamá.
12: Verla que se levantaba temprano para ir a buscar la papa para sus hijos. Sí. Verla cómo se aguantó el hambre, verla cómo aguantó humillaciones, escuchar su historia de cuando fue niña. Dije, sí. ¿Cómo tiene fortaleza uno, el ser humano, para aguantar tanto, doña Juanita?
13: Sí, mi madre no sabía leer ni escribir, pero así sacó a 10 hijos adelante, haciendo cobijas en los telares para arrimarnos frijol y maíz para hacer las tortillas. fue una guerrera, una heroína. Mi madre sufrió mucho por mi padre alcohólico.
12: Sí, esa es la cruz que cargaron muchas de nuestras familias, sí. Y muchas familias lo siguen pasando, y pues ojalá y Dios les conceda que cambie eso pronto. Doña Juanita, como siempre, un gusto saludarle, ¿eh?
13: Gracias.
12: Ella es mi radioescucha más...
13: A ver si pone por el amor a mi madre.
12: Yo la busco. Ella es mi radioescucha más longeva, por no decir la más vieja de mi programa. 36 años escuchando el programa, ¿verdad?
13: Estoy adicta a él, el programa. No me voy a caminar hasta que termina y sale del aire. Mi locutor favorito...
12: Miren, les voy a platicar una anécdota. La primera vez que yo tuve un problema en la radio fue en Radio Tigre, que salí del trabajo, no me acuerdo por qué, ni quiero acordarme. Dejé de trabajar y se juntaron varios negocios y decían, queremos que regrese Alex Lucas. En aquel entonces era Pablo Lucas.
13: Sí.
12: Me pusieron Pablo porque el que estaba encargado de la radio se llamaba Alexis. Y él dijo, no me gusta que la gente nos confunda, te voy a cambiar el nombre. Pues yo dije, me da igual, te voy a poner Pablo porque ya traes Lucas, para que sea San Lucas y San Pablo. Dije, ponle, no hay problema. Por esa razón, doña Juanita en un tiempo escuchó que me llamaba Pablo Lucas.
13: Doña Lupe le decía Pablo.
12: Sí,
13: Pablo.
12: Doña Lupita Puga, que en Dios que en paz descanse.
13: Pero el Tigre de Oro lo bautizó, ¿no?
12: Sí.
13: Con Alex, genio Lucas.
12: Fue el Tigre de Oro porque un día estábamos haciendo comerciales y lo regañaba yo. Y decía, así, así, hágale así, don Román, hombre. Está bien, me decía con esa voz que tenía don Román. Luego ya se salía de la producción y empezaba yo a hacer mis magias ahí con lo poco que teníamos. Y dijo, oiga, usted es un genio por dos razones. Por el carácter que tiene y por la manera en que trabaja. Y mire, poco a poco se va uno también.
13: Pues, Dios, que aquí
12: uno
13: lo
12: se va.
13: Tenemos.
12: Gracias, doña Juanita.
13: Y somos privilegiados porque tenemos el mejor locutor del mundo.
12: Dios le bendiga por esas palabras y gracias, doña Juanita. Jackie, ¿cómo es tu mamá? ¿Cómo recuerdas tú a tu mamá, Jackie?
14: Uy, Dios. Pues, una mujer muy trabajadora.
12: Ajá.
14: Muy luchona, siempre. Desde que tengo uso de razón.
12: ¿Qué es lo que más... ¿Cuál es el recuerdo más bonito que tienes de tu mamá, Jackie?
14: Nosotros... Bueno, mis papás sembraban en el rancho.
12: Ajá.
14: Y en una ocasión que se dio buena la cosecha, nos llevaron a la playa por primera vez.
12: Ah. Y entonces, en ese momento, pues... Tuviste muchas memorias que hoy en tu corazón viven. Señora Crisanta, buenos días.
15: Buenos días.
12: ¿Cómo está usted?
15: Bien, adiós, gracias.
12: ¿Mañana estrenamos vestidos, zapatos o qué estrenamos mañana, señora Crisanta?
15: No, pues yo creo que no, porque no tengo día especial para estrenar. Yo, según me lo compran, me lo pongo.
12: ¡Eso! ¿Y si me le compran seguido o no?
15: Pues, de vez en cuando.
12: Ah, bueno. Lo importante es que se acuerden los chamacos. Y aquí está Jackie, contenta de decirle feliz Día de las Madres y algo más. Adelante, Jackie.
14: Uy, pues, ¿qué le puedo decir? Que la amo mucho. Y que, pues, a veces por el tiempo no podemos estar juntas. Pero, pues, siempre está en mi corazón. Y que
12: bueno,
14: la amo mucho.
12: Eso... Pues aquí está entonces Jackie demostrándole su amor a la señora Crisanta. Y Sergio, no podemos encontrar a tu mamá, Sergio.
16: No se puede.
12: Ya le intentó Mónica, ya la vi batallando una y otra. No, ¿verdad, Mónica? No conté, no. Dice que no. ¿Tú le puedes llamar y ponerla en dos líneas? A ver si de casualidad a ti te contesta. Mientras te contesta... Honramos y veneramos con mucho cariño y respeto y hasta el cielo mandamos este saludo a las mamás que ya no están entre nosotros.
17: Mamá, ya son casi 2 años que Dios te mandó a llamar y mi corazón todavía no deja de llorar porque no sabes cuánta falta me haces, mamá. Aunque yo sé que donde quiera que estés, tú nos sigues guiando con tu luz. Mas no por eso, mamá, deja de sufrir el alma mía por ti. sigo añorando tus consejos y aquellas tus tiernas caricias, acariciando mi cara, mi pelo. Cuando una pena me aquejaba, ahí estabas para mí, madre mía, y con tan solo tu sonrisa, yo me consolaba. Pero te fuiste y me dejaste una intensa soledad de la que no puedo salir, mamá. Yo solo quiero que sepas que guardo la esperanza de volverte a encontrar en ese lugar llamado eternidad. Madre, descansa en paz, ahí junto a Dios, donde yo sé que tu luz no deja de brillar. Por eso es que de nuevo me vuelvo a levantar. Por siempre llevamos tu recuerdo en nuestro corazón. Mamá, mándanos siempre tu bendición. Con cariño, de todos los que te extrañamos y te seguimos queriendo.
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0: Cuando pierdas a tu madre, habrás perdido a la persona que más te amaba en el mundo, la que te conocía mejor que nadie y la que siempre te perdonaba. Ella era quien te quitaba los miedos, quien te buscaba cuando te perdías. Y cuando ya no esté, nadie te recordará que te abrigues cuando hace frío, ni te llamará cada hora para preguntarte cómo sigues cuando no estás bien. Cuando cometas errores, los demás se enojarán y tendrás que disculparte, porque solo tu madre soportaba tu mal carácter y te amaba incluso en tus peores días. La extrañarás en los momentos más especiales y cada vez que te ocurra algo bueno, querrás contarle. Pero te darás cuenta que su silla está vacía y que nunca más estará a tu lado. Aunque habrá personas que te conozcan, nadie lo hará como ella. Habrá gente que te quiera, pero ninguno te querrá más que a sí mismo, como tu madre lo hacía. Cuando pierdas a tu madre, el mundo será un lugar más triste, más vacío, más extraño, y tú te sentirás más pequeño. La canción Confieso, de Kenny García. Los que perdieron a su mamá, esa canción sin duda alguna les duele. Y este mensaje del que acabo de hablar, acerca de cuando tu mamá ya no esté, todo lo que va a pasar en tu vida y en tu corazón les va a doler mucho si no aprovechan el hecho de tenerla cerca o viva. Dicen que el amor de una madre es tan grande que hasta Jesús quiso tener una. Víctor Mina, ya voy con tu mamá hasta Veracruz. Cristina de New Jersey, no se vaya. Ya estoy con usted porque antes quiero platicar con el caballero de la hipnosis, John Milton. Buenos días, John, ¿cómo está?
1: Muy buenos días, mi querido Alex. Saludos desde la ciudad de Arlington, Texas. Muy contento, muy, muy emocionado por las muestras de cariño que ha tenido para conmigo mi familia hispanoparlante en la Unión Americana. Realmente hasta conmovido de las muestras de amor que han tenido para mi persona y para mi familia. La gente está muy, pero muy, muy contenta con este evento de hipnosis donde se combina lo que es el entretenimiento, lo que es el arte, la diversión, en una noche fantástica, donde lo que pasa es realmente mágico, verdaderamente increíble.
0: Me imagino yo, quienes nunca lo han visto y por primera vez se dan cuenta del trabajo, de lo que puede hacer John Milton en su vida, pues quieren regresar una y otra vez, como lo va a pasar el día de mañana en Phoenix, cuando regresa John Milton a celebrar el Día de las Madres con las mamás de Phoenix, John. Y el día 15 de mayo en San Diego, 16 en Riverside, y cierra su gira en Las Vegas el 17 de mayo.
1: Es correcto, ya son mis últimos días de la temporada en la Unión Americana. Me encantaría que la familia hispanoparlante me acompañe a festejar a mamá el día domingo a Phoenix. Es una presentación extraordinaria. Realmente se abordan temas de interés social, se abordan temas, por ejemplo, hacer que la gente, quien logre llegar a un estado hipnótico, se aleje de los fármacos, de los narcóticos, que se alejen del estrés, la ansiedad, la depresión, y que como una alternativa que quizá no tenían contemplada en su radar, nos demos cuenta que la hipnosis es solamente ingresar al subconsciente y en esa parte de la mente humana quitar creencias limitantes, generar o depositar pensamientos potenciadores que nos permitan adelgazar con facilidad, que nos permitan aprender inglés con rapidez. Ayer tuve un live donde me conmovió hasta las entrañas la señora Ana, quien fue víctima de abuso físico, de abuso emocional, de una separación con su pareja, y ella inclusive llegó a pensar en desvivirse. Eso fue en un live que yo estaba haciendo caminando por un centro comercial. Y resulta que, como esto me conmovió tanto, la invité al teatro y en la noche ella, de alguna forma, llegó un...
0: Caray, ahí tuvimos una interrupción en la señal, John. No sé si se movió, pero ahí perdí el contacto con usted acerca de la historia de esa señora que se encontró en una transmisión en vivo. John. Bueno, perdimos la señal. Boletos para ver a John Milton voy a regalar en el paquete Duermas. Le registro ahora. Bueno, los de Phoenix ya tendrán sus boletos. Ya tuvimos ganadores el día de ayer. Pero para el 15 de mayo, 16 en Riverside y Las Vegas, el 17 de mayo, estaré registrándoles el lunes porque hoy seguimos muy metidos con lo que son las llamadas a mamá. Muchas gracias, John. Nos escuchamos el lunes.
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0: Víctor, buenos días.
4: Buenos días, amigo. ¿Cómo estás, amigazo del alma?
0: Muy bien, pues aquí platicando con las mamás y los hijos que tienen mucho que compartir, mucho que decirle a sus mamás. ¿Qué tienes que decirle a Teresa Mina, Víctor?
4: Gracias por ser la madre como es. Así, tal, con errores, defectos, así, tal, tal. Gracias.
0: Señora Teresa Mina, buenos días.
5: Buenos días.
0: Ha sido un año muy duro, muy difícil para usted, señora Tere.
5: Así es.
0: Comenzamos con que perdió una parte de su cuerpo, una pierna, señora Tere. ¿Qué así pasó? Es. ¿Qué pasó ahí?
5: Por el azúcar.
0: El azúcar, así la es. Diabetes.
5: La diabetes.
0: Y hace 15 días, otro golpe a la vida de la señora Teresa Mina. ¿Qué pasó?
5: Me acuerdo de mi hermano.
0: Se murió su hermano. ¿Cómo se llamaba su hermano?
5: Abel Mina.
0: Abel,
5: sí.
0: Descanse en paz. Mina. Y otra pena, pues tener al hijo Víctor lejos también.
5: Ándele, pues son más de 20 años que no lo veo.
0: ¿Cuántos años?
5: Más de 20.
0: Y en esos 20 años, ¿cómo ha sido tu vida sin tu mamá, Víctor?
4: Durísimo. Aquí es cuando el sueño americano se vuelve pesadilla. Al escuchar que está enferma, escuchar de que no poder ir, a veces el sueño con la economía ahorita se volvió una pesadilla y todo, pero siempre digo que después de todo eso, algo muy bueno va a venir, don Genio.
0: Primero Dios, Víctor. Dios le bendiga, señora Teresa Mina, y pues dentro de lo malo, lo bueno, estamos con vida y al menos, muchacho, estoy seguro que no deja de asistirle con sus necesidades. Cuídese mucho, Teresita. Jomar, ¿cómo estás, Jomar?
6: Bien. Hola,
0: Laurita. Laurita Contreras Villalba en Arcelia, Guerrero.
6: Sí.
0: ¿Tan lejos, verdad?
6: Sí, bien lejos.
0: ¿Y tú hasta muy Carolina bien. Del Norte? Todavía más lejos.
6: Más todavía.
0: ¿Qué te dice tu mamá cuando hablas con ella?
6: Pues que me quiere mucho y que gracias por ayudarle en lo que puedo y por quererla mucho.
0: Señora Laura, buenos días.
7: Buenos días.
0: ¿Cómo está usted?
7: Gracias a Dios, bien.
0: Ahí la lleva.
7: Aquí la llevo. Mientras Dios me dé licencia de mover mis pies.
0: Ya escuchábamos a la señora de Veracruz, que desgraciadamente comenzó el año mal, perdiendo una pierna. Mientras estemos completos, con salud y con vida, la llevamos ganada. Y Jomar y toda la familia le dice:
8: y me preguntas que si te quiero, mamá. ¿Cómo no te voy a querer si eres la razón de mi existencia? Me guiaste por un camino justo y aprendí de tus consejos y diste toda tu vida por mí. ¿Cómo no quererte, mamá, si tú eres lo más grande para mí? Me supiste cuidar y amar, y cómo no decirte que tú eres mi más grande adoración. Y le doy gracias a Dios por haberme dado una madre como tú. ¿Cómo no quererte, mamá?
0: ¿Complacida con tu llamada, Jomar?
6: Sí, mi nombre es Rosario, nomás que mi Facebook así tengo. Sí, muy complacida.
0: Rosa, si no va a decir tu madre, ¿y quién es Jomar, pues?
6: Sí, va a decir, ya me dieron otra hija.
0: Bueno, pues es que aquí en el norte sí, regalan bueno. Las hijas, ahí está. Una más para doña Laura Contreras Villalba. Cuídense mucho,
6: gracias,
0: preciosa,
6: ¿eh? Gracias por tu tiempo y te quiero mucho más. Te quiero muchísimo.
7: Gracias, mija. Que Dios los bendiga donde quiera que vayan y estén.
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9: ¿Cómo te llamas, chamaca?
6: Mi nombre es Leticia Abundes Alcocer. Yo te saludé aquí en Lompo cuando viniste con tu mamacita aquí en la tienda.
9: Ajá.
6: Y yo te saludé ahí, te digo, yo perdí a mi mamacita hace 28 años, se murió de cáncer.
9: ¿Cuántos años tenías cuando murió tu mamá?
6: Ella murió en el 98 y yo ahorita voy a cumplir 56.
9: Si sabes que tengo una reflexión que habla de la mamá con cáncer, ¿verdad?
6: Sí, sí, Alex, sí.
9: ¿La escuchaste hoy o no?
6: No la he escuchado, Alex. Es que estaba llama para ver si podías saludar a mis hermanas.
9: ¿Cómo se llaman tus hermanas? Y las vamos a saludar con esa reflexión que les va a recordar a su mamá. ¿Cómo se llaman tus hermanas, niña?
6: La mayor se llama Felisa Abundes Alcocer y sigue Silvia Abundes Alcocer. Luego Adela Lourdes Abundes Alcocer, luego María Cristina, luego sigo yo, Leticia, luego mi hermana Lorena y la última, la Chocoyota, Gabriela.
9: ¿Por qué la Chocoyota tú?
6: Porque somos 12 hermanos, Alex. Somos 5 hombres. Bueno, fuimos 5 hombres, ya nomás quedan 3 porque fallecieron 2.
9: Sí.
6: Y fuimos 12 hijos.
9: Entonces, para ustedes, este mensaje que dice, o esta historia que cuenta así.
8: El hijo le dice por teléfono a su madre:
9: adiós, mamá.
8: Pasados unos minutos, el celular volvió a sonar.
9: Ay, ¿ahora qué quieres, mamá?
8: Hijo, sé que estás muy ocupado y que mi cáncer no tiene remedio. Es demasiado para ti. Nunca quieres verme y siempre me pones la excusa de la carga de tu trabajo. Por eso, quiero proponerte un trato.
9: ¿Un trato, mamá?
8: Mira, todos vamos a tener que dejar este cuerpo en algún momento. Unos antes, otros después. Pero al final, a todos nos llegará la hora. Ya te veo con tu traje negro y ramo de flores viniendo a despedirme. Bueno, aquí te va mi trato. ¿Qué te parece si me envías ese ramo de flores ahora mismo? Porque una vez sin vida, ¿ya para qué? No voy a poder ver lo bellas que son, y mucho menos sentir su aroma. ¿Qué te parece si en lugar de venir con traje negro el día de mi velorio, vienes ahora mismo en un traje de cualquier color? Y nos vamos a comer a un buen restaurante. Yo invito, hijito. ¿Qué te parece si en lugar de pedir permiso el día de mi velorio, pides permiso ahora? Y vienes a darme un fuerte abrazo. Una vez sin vida, ¿ya para qué? Y bien, ¿qué te parece mi trato?
9: Mamá, perdóname, por favor. Con esto de tu enfermedad, para mí todo ha sido muy difícil. Ahora sé que quiero estar contigo. Todo lo que se pueda.
8: Recuerda que después de muertos, ni todo el dinero del mundo vale para recuperar el tiempo perdido.
13: Una madre es una rara mezcla de sentimientos y recuerdos preciosos. En fin, es la persona más querida, pero sobre todo, la mejor de las amigas. Gracias, mamá.
9: Cuídate mucho, amiga, y Dios bendiga a ti y a tus hermanas, ¿eh?
6: Gracias, muy amable, Alex.
9: Me voy a Tlaxcala a saludar a Elvira. Me voy hasta Guerrero a saludar a Guadalupe Carreto. No se me vayan. Identifico y le digo gracias a la gente de Los Ángeles, California. El que manda es José.

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2: ¿Qué tal, mis hermanos? ¿Qué tal, mis amigos? Aquí estoy, como siempre, transmitiendo mi programa espiritual. Hoy de verdad quiero hablarle a ese corazón que se encuentra lejos de casa, pero más lejos aún de la paz. Mañana celebramos un día especial, el Día Internacional de la Madre. Mientras muchos celebran, hay quienes sienten un nudo en la garganta. Personas que viven aquí en los Estados Unidos trabajando fuertemente, recio, duro, luchando en silencio, pero cargando tres dolores profundos: la incertidumbre de no tener documentos, el vacío de un amor que no sana y un cuerpo que ya empieza a pasar factura. Tal vez eres tú que me estás escuchando en este momento, o algún familiar que tienes cercano. ¿Cómo celebrar cuando el miedo te acompaña cada día? ¿Cómo amar cuando te han herido? ¿Cómo sanar cuando ni siquiera tienes tiempo para escucharte a ti mismo? A ti te hablo, a ti, mi querido hermano, mi querida amiga, va dedicado este programa. Pero hoy quiero decirte algo con toda claridad. Si existe un camino, no estás condenado a vivir así. Hay una salida espiritual, emocional y física, y comienza desde ya, porque tú te vas a comunicar conmigo, porque tú, mi querido hermano del alma, a través de este programa encontrarás sanación, encontrarás ayuda espiritual totalmente desinteresada. Yo hoy quiero que tú me llames, hoy quiero que tú te comuniques conmigo, hoy quiero que tú tomes la mejor decisión. Recuerda que en este mes de la madre, las decisiones deben ser totalmente eficaces. Si tú tienes algún problema mental, si tú sufres alguna situación espiritual y emocional, este programa es para ti. Las líneas hoy están disponibles. Recordemos, mañana celebramos el Día Internacional de las Mamitas. Mañana es un día especial donde tenemos que celebrar, donde las tenemos que apapachar y querer, pero quererlas para siempre. 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Todos los días estamos disponibles para ustedes. Todos los días estoy recibiendo ese llamado y hoy no es la excepción. Tengo participación en el 915-910-2728. Fecha de nacimiento, es tan amable.
3: 26 de febrero de 1986.
2: 26 de febrero del 86. Bueno, vamos a mirarle. Ajá. Vamos a mirarle y vamos a checarle por medio del Cristo revelador. Hermanita, cuénteme algo. Usted hace 3 años hizo un viaje donde conoció a un hombre el cual le juró que se iba prácticamente a casar con usted. Este viaje lo hizo usted hace 3 años, ¿verdad?
3: Sí, claro que sí.
2: ¿Ese hombre cómo se llama?
3: Se llama Brian.
2: Este hombre, Brian, no le conviene. Él ha estado frecuentándola desde hace 3 años que la conoció en ese viaje. Él ha estado llamándola, frecuentándola, saliendo con usted, y le ha prometido, mejor dicho, que se va a casar, que usted es la única mujer en la vida de él. ¿Es o no es así?
3: Sí, fíjese que sí, así es. Me prometió hasta casa.
2: Sí.
3: Me prometió que me iba a comprar muchos regalos, que iba a estar conmigo y cuando yo lo necesitara. Incluso sí, me estaba pidiendo matrimonio, que me iba a llevar a conocer a su familia, pero...
2: Eso es totalmente falso, porque aquí en la mesa de trabajo me doy cuenta que es un hombre mentiroso, es un hombre casado, es un hombre que tiene 3 hijos y ese hombre no le conviene para nada. Lo que está haciendo ese hombre es jugando con usted. Tenga mucho cuidado porque él hace como 20 días le estuvo manifestando de que quería que usted hiciera un crédito a nombre suyo para comprar las cosas para poderse casar. ¿Es o no es verdad?
3: Sí, fíjense que sí, incluso me dijo que quería comprarse un coche para que le trajéramos.
2: No vaya a acceder a nada de esto porque ese hombre es embaucador, es mentiroso, es un hombre casado, vuelvo y le repito, casado con 3 hijos. Él tiene una mujer que se llama Laura. Cuando usted me visite, le voy a dar la dirección donde vive la mujer para que usted vaya y desenmascare a este hombre, ¿oyó?
3: Ok, sí.
2: ¿Cuándo me puede visitar en mi centro de atención?
3: No, pues ahora sí que cuando usted me diga, yo estoy disponible para ir.
2: Mañana mismo la espero, se viene en total ayunas. Tráigame un espejo, por favor.
3: ¿Un espejo?
2: Sí, tráigame un espejo. Okay. Porque con el espejo le voy a mostrar la dirección donde vive la mujer de este hombre, ¿oyó?
3: Ok, sí.
2: Bueno, hermanita, gracias por llamar y gracias por depositar la fe y la confianza en nosotros. La espero mañana mismo con el espejo, ¿perfecto?
3: Sí, ok, gracias.
2: Bueno, hermana, gracias a usted. Mañana es el Día Internacional de Nuestras Madres. Un día para que muchos celebren, para que muchos se hagan un autoexamen. Hoy y mañana estamos disponibles para que ustedes se comuniquen conmigo. Vuelvo y le repito, mañana es el Día de la Madre, pero para otras personas es una herida abierta que no deja de sangrar, que no deja de doler. Hoy le hablo a ese corazón que se encuentra aquí en la Unión Americana, trabajando en silencio, luchando en la sombra, trabajando duro, con esas manos encallecidas, pero sintiendo miedo cada vez que sale a la calle por diferentes problemas y dificultades. Hay gente que llora, hay hombres y mujeres que lloran en la noche por un amor que se ha alejado, por un amor que los ha abandonado, y otros viven soportando en su cuerpo el peso del estrés, de la ansiedad y del cansancio que ya se ha vuelto enfermedad. Yo quiero que hoy escuchemos testimonios de miles de hermanos, de miles de amigas que se sentían desesperadas, que se sentían agotadas, que no sabían qué hacer, pero acudieron a la cita, acudieron a nuestro centro espiritual. Así que hoy quiero que seamos testigos de este maravilloso testimonio y mañana celebremos el Día de la Madre. Así que escuchemos este testimonio de viva voz de un hermano cubano que acudió a nuestra cita, un hermano cubano que vino y se entrevistó con nosotros. Pero este caballero hoy se siente bien, se siente totalmente curado. Pero no soy yo el que hablo. Quiero que escuchemos a este hermano, a este amigo que nos vino y nos expresó lo que sintió cada vez que hicimos una curación en su cuerpo. Hermano, gracias por venir. Los micrófonos son suyos. Su nombre es tan amable.
4: Mi nombre es Marco Ramírez.
2: Marco Ramírez, gracias por acudir a nuestro consultorio y más, hablar por medio de estos micrófonos. ¿De dónde es usted, hermanito? ¿Y qué era lo que padecía?
4: Soy cubano. Llevo muchos años padeciendo de un dolor en mi boca de estómago. Ya a mis 65 años me sentía mal, se me aflojaban las piernas. No podía dormir y vine al Señor, que eso es lo más grande que hay en el mundo. Nunca jamás en mi vida había visto esto. Me ha sacado todo el mal de mi boca al estómago. Nunca me imaginé que yo tuviera todo eso. Así que el que tenga un problema, acudan a él. Nos va a ayudar en todo.
2: Lo mismo que le dijimos por teléfono, se lo demostramos en nuestro consultorio, ¿verdad?
4: Así mismo. Y así mismo lo vi, como mismo me lo dijeron, así mismo lo vi. Con mis propios ojos, todo lo que yo he botado de mi estómago.
2: Viviendo en carne propia su curación, ¿sí nos recomienda ante otra persona?
4: A miles, si me encuentro por delante. A miles de gente que están, padecen de cualquier cosa, tienen sus problemas, sus ataques, todo eso. Yo sé que ustedes lo curan.
2: ¿Agradecido totalmente con nosotros?
4: Agradecido millones de veces y feliz por eso.
2: ¿Desea agregar algo más a sus hermosas palabras?
4: Pues yo creo que con lo que he dicho yo digo bastante, pero te digo que el que tenga problemas, venga, ese lo va a curar.
2: No existen fronteras cuando hay curaciones. Usted puede ser cubano, mexicano, costarricense, nicaragüense, guatemalteco, hondureño, colombiano, venezolano, argentino. 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Me reportan un llamado. Hermanita, ¿cómo está? Cuénteme, bienvenida.
3: Ya me siento aquí en la casa, pues estoy en la casa, pero ya me siento ya como más mejor, más ánimo para salir afuera, porque no me daba ni ánimo ni nada para salir, aunque sea arrancaste hierba aquí en mis plantas, no me daba ganas de salir y ahora ya me da ganas de hacer algo y que estoy en la casa.
2: Okay, o sea que sí le ha servido la ayuda que le hemos dado.
3: Ajá, sí.
2: Hermana, con el corazón en la mano, ¿qué recomendación le haría usted a las personas que no nos han visitado? Cuéntenos.
3: Pues yo recomiendo que sí, que lleguen, porque es muy importante.
2: Usted ya lo está viendo, ¿verdad?
3: Ajá, sí.
2: ¿Qué ha visto usted? ¿Qué cambios ha visto usted hasta el momento?
3: Pues ahorita, pues ya bien, ya como me daba dolor de cabeza, ya no siento eso. Así como mi marido ya, como ya él ya me habla bien y no hace su coraje. Y
2: ¿antes hacía coraje?
3: Para él no le gusta nada lo que yo le digo, lo que vamos a hacer. Para él no le gusta nada eso. Y ya él pues llega y como que bien calmado, así llega a la casa ya.
2: ¿Antes cómo llegaba?
3: Así llegaba, en veces como que no hacen cuenta que estamos en la casa y así.
2: ¿Agradecida?
3: Sí.
2: No queremos que existan más preocupaciones, no queremos más separaciones en los hogares, no queremos que exista más la pérdida del amor, no queremos, mi querido hermano del alma, que usted en este momento no tenga suerte. Queremos que, siendo el amor una de las más bellas joyas que nuestro Padre Celestial nos dejó en este mundo, existen seres que terminan repudiando completamente este sentimiento y se convierten en algo peor que una bestia o en hienas que no respetan nada de lo hermoso que se mueve a su alrededor. Los fracasos en los negocios, las malas ventas, la mala situación laboral y con ella el desempleo son síntomas de la mala energía y de la mala suerte de las personas. Al estar rodeados de influencias negativas, todas las empresas, escúchenme bien, van a cerrar puertas. Todas las personas van a estar sufriendo. Y si estamos trabajando en alguna parte y ese dinero que recibimos no nos rinde o tenemos enemigos ocultos, estamos irremediablemente condenados a sufrir muchas consecuencias negativas. Debemos dejarlas a un lado. Tenemos, escúcheme bien lo que le voy a decir, tenemos que actuar de inmediato, porque las energías negativas hay que convertirlas en energías positivas. Tenemos que aprender de las personas que hoy por hoy tienen éxito. Así es, mi querido hermano del alma, que nosotros tenemos que abrir los ojos y darnos cuenta y saber las causas o los síntomas de la mala suerte. Pueden existir muchas más energías negativas en este instante, pero estas que yo les estoy nombrando son las principales, son las que todo ser humano viene sufriendo últimamente. ¿Qué debemos hacer en estos casos de dificultad? ¿Cómo podemos lograr que nuestra mala suerte se vaya y nos llegue la buena suerte? Existen, lógicamente, muchas formas, muchos métodos para poder triunfar en la vida. Pero lo más aconsejable, o sea, lo primero que hay que hacer es conocer el origen de esa mala energía. Porque solamente así podemos aplicar los conectivos necesarios, de ahí que nosotros los invitemos diariamente para que ustedes nos visiten. Y lo primero que hay que hacer es conocer la causa y el motivo del fracaso y quién está detrás de todas estas energías negativas y de todo esto malo que nos viene sucediendo en la vida. Es por eso que le invito para que usted llegue a mi centro espiritual, tome una consulta personalizada y se dé cuenta quién es la persona que lo tiene amarrado, que se dé cuenta quién es la persona que lo tiene engañado, que se dé cuenta si la persona que usted tiene a su lado de verdad le conviene.

0: que se dé cuenta quién es la persona que lo tiene engañado, que se dé cuenta si la persona que usted tiene a su lado de verdad le conviene, le ama, le quiere o le traiciona. 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Y más personas agradecidas con nuestros trabajos. Hermanita, motivo por el cual tomó la decisión de visitarnos.
1: Por el motivo, por mi hija, estaba enferma ella, estaba sufriendo, no sabíamos qué tenía ella. Y pues gracias a ustedes, pues ella me ayudó y yo vi todo el daño que lo hicieron por mi hija, lo vimos con nuestro ojo y pues yo estoy muy agradecida infinitamente con ellos. Pues gracias que ya lo salvaron a mi hija.
2: ¿Usted qué le recomendaría a las personas, a sus paisanos que nos escuchan y tienen problemas? ¿Qué recomendación les da usted?
1: Pues que visiten a él, porque él siempre nos dice la verdad y pues, o sea, yo digo con la experiencia que nosotros ya vimos, pues tal vez algunas personas no lo pueden creer, pero yo sí, yo lo creo todo lo que ellos ya hicieron y yo le agradezco de todo corazón a ellos porque ellos ya nos ayudaron bastante.
2: Le prometimos curarlos y les prometimos mostrarles el rostro de la persona, ¿verdad?
1: Sí, nosotros vimos el rostro de la persona a la que hizo daño a mi hija y pues lo vimos quién es y pues ya sabemos exactamente quién es ella.
2: ¿Agradecida 100%?
1: Sí, sí, nosotros estamos muy agradecidos de todo corazón con India Tula y pues ahora todo está bien, mi hija ya se siente bien, ya no le duele nada y pues estoy contento, estoy feliz con el trabajo que ellos hicieron.
0: Bueno, muchas gracias, hermana. Hoy nuestra vida puede cambiar. Hoy podemos salir hacia adelante. Hoy podemos vivir una vida mejor. Por eso todos los días estamos atendiendo consultas. Por eso todos los días estamos disponibles para ayudarle a tantas gentes, a tantas personas que buscan una ayuda espiritual de parte de nosotros. Por eso frente a estos micrófonos, por eso todos los días le digo, aquí estamos, aquí seguimos, haciéndole frente a todas las adversidades. Si usted tiene algún problema, siente alguna necesidad, sufre alguna enfermedad y no es feliz en el campo sentimental, este programa es para usted. A través de él atendemos, ayudamos, enseñamos cómo puede usted salir hacia adelante. Con tan solo una llamada le daremos un consejo, le brindaremos una ayuda espiritual porque sabemos que lo está necesitando. Hoy les abrimos las puertas del misterio, hoy abrimos las puertas de nuestro corazón, las puertas de lo desconocido para que usted, mi querido oyente, de la mano con nosotros penetre a este mundo fantástico y conozca más allá de lo posible. ¿Por qué? Porque cada vez que yo invito a una persona a mi centro espiritual es para poderle admirar, poderle percibir y poderle detectar qué es lo que viene pasando en su vida. Hay que estar alertas, hay que abrir muy bien sus ojos, su vida, sus negocios, su amor, su felicidad en general puede estar en este momento en juego y nosotros podemos salvarlo, podemos sacarlo hacia adelante y podemos protegerlo de las fuerzas del mal. Han sido muchas las personas que se han beneficiado a través de nosotros y queremos que usted ingrese a este grupo de triunfadores, a este grupo de miles de personas que han luchado, que han salido hacia adelante y que hoy por hoy nos incluyen y nos meten en sus oraciones. Este grupo de personas que un día decidieron

0: hicieron frente a los problemas. 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Como este programa es de preguntas y respuestas, tengo una dama en línea, hermanita. Bienvenida.
1: Pues sí, aquí, mire, hablándole porque, pues yo soy diabética, ¿verdad? Pero no sé, me pasan ya muchas las complicaciones. No sé si será la de la misma azúcar o no sé si será otra cosa. Perfecto. Es lo que quisiera saber.
0: Perfecto. Regáleme la fecha de su nacimiento.
1: Soy del 2 de abril.
0: Sí.
1: De 1948.
0: 2 de abril del 48. ¿Con quién está usted en este momento?
1: Con mi esposo y con una hija, pero siempre nos pasamos peleando.
0: Siempre se
1: ella,
0: la pasan.
1: Ella me animó a que me viniera acá porque yo soy ya de allá del DF.
0: Ah, usted es del Distrito Federal.
1: Sí.
0: ¿Se vino para acá porque ella le dijo que se viniera?
1: Sí, ya mi esposo lo habían jubilado y...
0: Perfecto.
1: Y pues ya estábamos los dos solos nada más allá en el DF. Mi mamá ya había muerto. Y pues ya nada más los dos solo estábamos allá y mi hija me animó que nos viniéramos para acá. Pero pues no, siempre nos pasamos peleando.
0: Peleando, discutiendo, ¿verdad?
1: Uh-huh. Yo no sé a qué se deba, si será por su esposo o no sé.
0: Bueno, vamos a mirar primero su fecha de nacimiento. 2 de abril del 48, usted nacía bajo el signo de Aries.
1: Aries.
0: El día que le conviene es el día martes.
1: Ajá.
0: El color rojo. Yo sé que usted vive muy pensativa, yo sé que usted vive como a veces pensando, ¿será que me hubiera quedado yo en mi casa, me hubiera quedado yo allá? Yo como que cometí un error viniéndome para acá, ¿verdad?
1: Pues la verdad, sí.
0: Usted lo ha pensado, ¿verdad?
1: Sí.
0: ¿Y ha pensado de pronto en devolverse?
1: Pues ya no, porque vendimos el departamento, luego con las enfermedades, pues ya se está acabando el dinero.
0: Perfecto. Mire, yo la voy a invitar para que nos visite, porque el problema de la diabetes suyo, yo se lo puedo ayudar a controlar. ¿Estamos de acuerdo?
1: Sí.
0: ¿Usted siente cansancio?
1: Sí, tengo, por ejemplo, ya siento mucha lumbre en un lado de la cabeza.
0: Perfecto.
1: Y en mis brazos.
0: Yo le voy a manifestar otra cosa que yo veo aquí en la fecha de su nacimiento. Tenga mucho cuidado, tenga mucho cuidado porque hay alguien dentro de la misma entorno de ustedes ahí mismo que no los quiere para nada, ¿oyó?
1: Sí, pero me imagino que ha de ser mi yerno.
0: No me diga, pues no hablemos esas cosas de pronto. Usted se ríe, pero no hablemos esas cosas por la radio. Me gustaría que lo habláramos personalmente. Me gustaría que personalmente lo habláramos. Tengo más cosas que decirle, porque yo veo, mi querida amiga, de que ustedes, por más que luchan y trabajan, yo veo que el dinero no les rinde. El dinero poco a poco se les va acabando, ¿verdad?
1: Sí, sí, pues ya nada más con la pensión de mi esposo.
0: Sí, señora.
1: Y ya todo lo del departamento, pues ya.
0: Lo del departamento que vendieron ya se acabó.
1: Ya se acabó.
0: Ya se terminó.
1: Ya con todas las enfermedades que hemos tenido y todo.
0: Vuelvo y le repito, pero las enfermedades, en especial esa enfermedad que usted tiene, la diabetes, se la puedo controlar.
1: Uh-huh.
0: Se la puedo controlar y se va a dar cuenta y se va a dar cuenta que le voy a garantizar, porque la ayuda se la voy a garantizar 100%.
1: Uh-huh.
0: ¿Estamos de acuerdo?
1: Sí. Bueno, muchas gracias, muy amable. ¿Eh?
0: Gracias a usted por haberse comunicado con nosotros.
1: Sí, gracias.
0: Bueno, hermana, gracias.
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0: Mañana es el Día de la Madre, un día que puede traer alegría, pero también puede despertar tristeza, distancia, culpa o recuerdos que duelen en el fondo de nuestro corazón. 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Si te encuentras lejos de tu madre, si te encuentras lejos de las personas que tanto quieres, si no has podido abrazarla, si hay palabras que nunca dijiste, o si dentro de ti hay heridas que todavía no sanan, mañana no tienes que pasarlo en silencio ni en soledad. Llámala, comunícate con ella. Ahora puedes enviarle un mensaje de WhatsApp y decirle lo mucho que la quieres, lo mucho que te hace falta, y más si te encuentras en este país totalmente solo. Gracias por escucharme. Gracias por participar del programa. Los espero mañana en un programa mejor o similar al de este instante. Ya saben, mañana les deseamos un feliz Día de la Madre. Hasta pronto.
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0: Y por supuesto, si quiere mandar saludos, háblenos. Estoy a sus órdenes. 1-877-354-3646.
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1: Hablar sobre armas con otros puede resultar incómodo, pero podría salvar una vida. Aquí tienes una forma de iniciar la conversación. Tu familia irá a cenar en el hogar de tus vecinos por primera vez. ¿Cómo preguntarías si hay armas de fuego sin asegurar en el hogar?
2: Hola, estamos muy emocionados por esta noche. Antes de llegar, ¿puedo preguntar si hay algún arma de fuego sin seguro en su hogar?
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que por qué. Te permito que me hables así, que te ponga un alto. Tal parece que hasta los demás han ido notando que falta mucha comunicación entre nosotros. Hemos tenido tal.

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